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1: En Argentina se cometieron 169 femicidios en lo que va del 2026. Solo en agosto se registraron 27 casos. El 67% de las víctimas fueron asesinadas en su propio hogar y el 16% había denunciado previamente a su agresor, evidenciando la falta de políticas públicas y el incumplimiento de las medidas judiciales vigentes. Buenos Aires, Santa Fe y Córdoba concentran la mayor cantidad de casos, según el nuevo estudio de la Casa del Encuentro.
0: Rosario.
1: Comerciantes del Paseo Ovidio Lagos impulsan descuentos para fortalecer el vínculo con los clubes. La iniciativa prevé promociones y beneficios para quienes presenten su carné y tengan la cuota al día, con el objetivo de acompañar a las instituciones y fomentar el consumo en los pequeños negocios de esa zona.
0: Música.
1: La hija de Rubén Rada reveló que el músico dejó más de 10 discos inéditos. Hay Rada para rato, es lo que dijo. En medio de la conmoción que provocó el fallecimiento del cantante uruguayo en el ámbito cultural y artístico, su hija hizo un posteo para agradecer las muestras de afecto y compartir con sus seguidores que su música va a seguir sonando a lo largo de los años.
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1: La temperatura en Rosario hasta ahora, según lo que indica el Servicio Meteorológico Nacional, es de 15 grados 3 décimas con cielo despejado. Para la noche de hoy también se anticipa cielo despejado. Para mañana miércoles, mínima de 12, máxima de 24, neblinas por la madrugada y la mañana y cielo parcialmente nublado hacia la tarde-noche. 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
1: Bueno, vamos al WhatsApp de la radio, señoras y señores, en el 341-340-3200. Ahí queremos leerlos, queremos escucharlos y queremos saber en qué andan ustedes. Pero sobre todas las cosas, algo que me decía Juan hace un rato, y que con producción nos estuvimos charlando, y dijimos, hace rato que no hablemos de la cena. Primero de septiembre.
2: Sí, sí.
1: Algunas personas cobraron, otras no tenemos un mango, en ese estamos nosotros, ¿sí? Entonces queremos saber cómo se resuelve el tema de la cena, ¿sí? 341-340-3200. O sea, queremos saber qué están cenando del otro lado, ¿eh? Qué se están cocinando, qué comieron ya, qué no comieron. Buenas noches, yo me preparé los mates. ¿Van a poner algo de Emilia? Dicen por acá que quiero bailar. Siempre suena Emilia, ¿eh? Georgina de Zona Sur que está presente. Pregunta de qué hablamos hoy. Ahora de la cena. Hoy estuvimos hablando de los turnos, que llega temprano, que llega tarde. Sí, que ya estuvimos toda la tarde con eso. Así que dimos por finalizado el debate ese. Ya nos pusimos de acuerdo, ¿sí? Víctor de Casilda está con Mariana y con Mateo, ¿eh? Por jugar al Tutti Frutti antes de comer. Pasen gato de Ángela, dicen por aquí. Bueno, perfecto, Víctor de Casilda, les mandamos un beso. Mariana, Mateo también, ¿sí? Gracias por estar. ¿Qué van a cenar de rico? Mientras preparan la cena, van a jugar al Tutti Frutti. La gran Santi Jacob, ¿eh? Que viste de Santi Jacob, juega al Tutti Frutti por aquí. Vía pase o al BOB o todos esos juegos, ¿eh? Que juegan durante la tarde. Vía, pasen vía de Mascarra, dicen por aquí. Muy bien, saludos. Hola Santi, ¿cómo estás? ¿Qué día más o menos cobran los locutores? Pregunta, y no sé, depende. Depende las ganas de la empresa, básicamente. Pero, ¿por qué? Igual no soy Santi, ¿eh? Soy Nico, por las dudas. Claro. Amigo, si no te estaría hablando, no sé, amigo, claro, le mandamos un abrazo a Santi Jacob, ¿eh? pero soy Nico. Un falso asado hicieron por acá. ¿Y cómo sería el falso asado? Porque yo veo la parrilla está llena de carne, chinchulín, hay chorizo, hay morcilla, hay de todo. Imagínate si eso es un falso asado, lo que será un asado verdadero, ¿eh? Claro, vamos a decir un falso asado, bueno, tirate una carnecita, algo que tenías en el freezer guardado, pero alto asado se están metiendo acá. Nico, por acá haciendo canelones, qué rico, con mi marido David, dice Sabri desde BGG que está presente, ¿eh? Así que le mandamos saludos. Fiore nos manda saludos de Federal. Por acá, unos ricos choriz, ¿eh? Para celebrar el Día del Cocinero. Es el Día del Cocinero de Escuelas. ¿Sí? Que hablábamos hoy. Mira, Día de la Cocinera y del Cocinero en Comedores Escolares. En Argentina, establecido formalmente para reconocer y revalorizar la labor diaria de quienes preparan los alimentos en las instituciones educativas del país. ¿Eh? Mira vos, hoy es el Día Mundial de la Dactiloscopía y la Criminalística también. Sí, se conmemora en honor al sistema dactiloscópico creado por el investigador Juan Bucetich. Radicado en Argentina, cuyo método de identificación por huella dactilar revolucionó la ciencia forense mundial. Es el Día del Periodista Agropecuario en Argentina, así que feliz día para todos los periodistas agropecuarios. Sí, en este 1 de septiembre. Jornada Mundial de Oración por el Cuidado de la Creación. Una fecha promovida por el ámbito religioso cristiano para reflexionar sobre la preservación del medio ambiente y la naturaleza. Así que, ¿escuchaste, Juanma? Sí, un día interesante. Y bueno, como decía Majo hace un rato, hoy se conmemora también otro aniversario del inicio de la Segunda Guerra Mundial, que fue un 1 de septiembre de 1939. Vamos con más mensajes. Pollito con papas están por hacer por aquí, ¿eh? Así que les mandamos saludos. Uy, me mandan fotos, qué rico el pollito con papas. Espectacular. Estamos haciendo hamburguesas caseras con papas fritas y unos churrascos, dice Javier desde Pirán, que están ahí escuchando la radio. Pasen baile inolvidable de Bad Bunny para Mati y Lu, que festejan aniversario de novios, con unos ricos tacos en Rosario. Besotes, la mamá de Lu, que nos está escuchando. Qué lindo. Bueno, Mati y Lu, les mandamos beso grande. ¿Cuánto de novios? ¿Se te cortó la luz? No, qué bueno. Mira, si se te corta la luz y estás celebrando un aniversario de noviazgo, mucho más romántico, a la luz de las velas. Así que a Mati y Lu, vamos a cortarle la luz, vamos a hablar con la gente de la EPE para que les corten la luz y para que sea un poco más romántico. No, mentira, le mandamos un beso y por muchos, muchos años más, ¿eh? Llega Mascarra con vida, lo pedían recién hace un ratito, así que a disfrutarlo.

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Ángela Torres, Torpe. Karin León, ¿y qué personaje? ¿Qué andas haciendo? Lucra y Desacatados, ya sufrí por amor. Hit Futuro. Cruzando el charco, tirado. Los Ángeles Azules y Tini.

Luke Rack junto a Desacatados. Esto se llama Ya Sufrí por Amor. 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Sí, en el 341-340-3200. 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Sí. Bueno, Luke Rack va a ser uno de los artistas que va a estar en la apertura de los Juegos Suramericanos. Se conoció la lista de artistas. Un montón de artistas que van a tocar de manera gratuita en el Monumento a la Bandera el próximo sábado 12 de septiembre. Luke Rack va a ser uno de esos artistas. Y nosotros, aquí hablando de lo que andás haciendo del otro lado, ¿sí? ¿En qué estás a esta hora? ¿Qué estás por cenar? ¿Qué estás cocinando? ¿Qué pediste? Muchos que prendieron la parrilla aprovechan la linda noche que tenemos. Bueno, llega Casu, esto se llama Con Otra, cerca de las 9:30 de la noche.

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Suena Lauta con Manuel Turizo, Rey, amigos de artistas. Esto es Puñaladas, versión remix. Bueno, aquí estamos, noche de martes, primero de septiembre. Qué lindo, ¿no? Qué lindo que ya estamos en septiembre. Estamos en el mes de la primavera, en el mes de todo ahí en septiembre. Si bien no tenemos un feriado, depende. Depende, las docentes, o sea, los que son docentes, sí, tienen el 11 de septiembre, yo ya lo sé, pero no es feriado para todo el mundo, o sea, no hay clases y demás, pero tenés el 11 de septiembre, día del maestro, 21 de septiembre, día de la primavera, ¿sí? Después tenés, bueno, el mes en el que llega el amor, en el que las flores empiezan a aparecer, llegó el mejor mes para muchos. Otros me van a decir, no, pero también es el mes que te agarra a leer y todo lo demás. Pero bueno, es así. En un ratito vamos con más mensajes. Ahora Ricky Martin, Tini y Los Ángeles Azules. Esto se llama Vuelve.

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2: Nos vamos al WhatsApp de la radio, ¿eh? Queremos saber en qué andan ustedes, qué se escena por ahí a través del WhatsApp 341-340-3200. Buenas noches, ¿cómo va? ¿Todo bien, tranqui?
3: Acá estamos laburando,
2: sí,
3: en el galpón del Titi.
2: Ahí está.
3: A full acá, la pesa del Chori.
2: Ahí está, muy
3: así
2: bien.
3: Estamos. Bueno. Así estamos, así empezamos el día, terminamos el día martes.
2: Bueno, perfecto.
3: Un abrazo para todos.
2: Un abrazo, amigo.
3: Los oyentes de Radio FM Vida.
2: Eso somos nosotros, ¿eh? Un gran saludo para ustedes que están ahí con la parrilla full. Metieron unos choris. Che, ¿cuánta gente prendió la parrilla hoy, eh? Hoy martes, 1 de septiembre. Así que envidia por acá de este lado. Por acá me dicen que es el día de las tías también. Pero vamos a hacer una corrección. No es hoy el día de las tías. En algún momento habrá sido, porque cayó domingo, pudo haber sido el año pasado, ¿sí? O el año anterior. ¿Por qué? Porque digo esto, porque el Día de la Tía es el primer domingo de septiembre. O sea, va a ser este domingo, el que viene, ¿eh? Hay una imagen que está dando vuelta que dice 1 de septiembre, Día de la Tía, habrá sido de otro año porque este año no coincide, ¿eh? Así que valga la aclaración con respecto a las efemérides. Nos agregaban por ahí la efeméride del Día de la Tía.
4: ¿Sí?
2: No es el Día de la Tía, pero bueno, que sea el Día de la Tía todos los días, ¿por qué no? Es el domingo próximo, es el primer domingo de septiembre, el Día de la Tía. Yo me enteré porque averigüé eso, digo, Día de la Tía, qué raro que no lo vi en ningún lado, no estaba en ninguna efeméride.
5: El domingo
2: es el Día de la Tía y aquí estaremos disfrutando juntos. Soy el Catu de Villa Gobernador Gálvez, asado y FM Vida, dicen por acá, mirá vos qué lindo. O sea que hay gente que primero de septiembre ya ha cobrado, por lo que entiendo, ¿no? Salvo que haya tarjeteado.
6: ¡Es buenísima!
2: No, puede ser que hayan tarjeteado el asado, pero da la pauta de que cobraron tuki asadito. Viste que uno hace eso antes de gastar todo, decir, bueno, cobro. Pago el alquiler si es que alquilás. Pago los servicios y demás. Pago todo lo que tengo que pagar, la tarjeta de crédito y todo eso, y me hago el asadito. Y después sobrevivo, ¿eh? Con lo que queda sobrevivo. Pero bueno, esas cosas, alquiler, servicios, alguna tarjeta de crédito que ande dando vueltas.
6: ¡Dios mío!
2: Y después te haces el asadito, ¿eh? Y después ya
5: no, adelante, ¿no?
2: Y no te queda más nada prácticamente, pero bueno. Mira, quiero que le manden saludos a Claudio de Arroyo, que se está convirtiendo en una persona demasiado importante para mí. Pueden pasar Duty Love de Don Omar. Ay, encima del temón que le dedica. ¿Escucharon la letra de Duty Love? Bueno, ahora vamos a ver si la podemos programar. Ahí está Juan Manovarini ya buscando, Duty Love de Don Omar. Porque, claro, ella se está, no sé si enamorando es la palabra, pero parece que Claudio se convirtió en alguien importante, demasiado importante para esta persona que manda audios. Y la letra de Duty Love tiene algo que ver con eso, ¿sí? Así que Cupido vuelve a pegarle y demás. Y bueno, qué sé yo. No, pero está bien. Es linda la sensación cuando te empieza a pasar eso, ¿viste? Está bueno. Trabajando en la app, seguramente me hago una milanesa con puré. Extraño las verduras al horno de mi ex, pero a ella la extraño mucho más. ¡Ay, cómo estamos! No voy a decir el nombre. Solamente voy a dejar la fecha de nuestro nivel. No. Para. A mí con códigos a través de la radio, no. Acá con nombre y con apellido. Si no, no vale, ¿eh? Te mandamos un abrazo, escúchame. Pero ¿sabes qué? Las verduras al horno te las podés hacer vos. ¿Quién necesita a su ex para las verduras al horno? ¿Sabes qué? Las mismas verduras y mucho más rica, seguramente te las vas a cocinar vos, ¿eh? Así que vamos, ¿eh? Que no decaiga y no le escribas, ni se te ocurra escribirle. Te lo prohibimos desde acá. Llega ahora Mateo María Becerra, esto se llama así.

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2: Fue con dedicatoria, ¿eh? Este año 2012 sonaban ellos. Temazo de Don Omar, Nati Natasha y Duty Love.

Estrueno haciendo tu raso en la noche de la radio. Bueno, ustedes se nos van contando de cómo terminan este primero de septiembre, un mes que está empezando, el mes favorito de muchos, de la gran mayoría, por lo menos porque empieza la estación, que es la primavera y demás. Y nos cuentan ustedes, ¿sí? A través del 341-340-3200, de qué se trata la cena de hoy, qué cenaron, en qué andan. Algunos están trabajando, otros estudiando, otro ya yendo a descansar. Bueno, ustedes nos van contando a través del WhatsApp. Tenemos una temperatura de 15 grados 3 hasta el momento. Una noche bastante agradable, bastante cálida. Mañana sube la temperatura a una máxima que llegará a los 24 grados. Así que atención, casi primaveral el día. Y el jueves se vienen las tormentas. Después del día caluroso que vamos a tener mañana, el jueves tormentas aisladas por la madrugada de la mañana. Dos amantes, Tini y Ulises.

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1: Fentanilo contaminado. La justicia federal procesó a dos exfuncionarias del ANMAT. El juez federal Ernesto Creplac dictó la medida en el marco de la investigación por la distribución del fármaco adulterado vinculada con decenas de muertes en distintos puntos del país.
0: Economía.
1: Aumentó la tarifa del gas en Santa Fe y crece la alerta por la quita de subsidios de zona fría. Desde este martes rige un nuevo cuadro tarifario para los usuarios de Litoral Gas. En paralelo, el proyecto que recorta el régimen de subsidios por zona fría ya tiene media sanción en diputados y espera su turno en el Senado.
0: Deportes.
1: Luego del retiro de Messi, Paredes puso en duda su continuidad en la selección argentina. Es una decisión difícil, fue algo de lo que dijo. El mediocampista de Boca habló en rueda de prensa y dejó en duda su futuro con la camiseta albiceleste. Veo muy difícil que continúe, es lo que aclaró.
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1: La temperatura en Rosario a esta hora, según lo que indica el servicio meteorológico, es de 15 grados, con cielo despejado. Para mañana miércoles, mínima de 12, máxima de 24, neblinas por la madrugada de la mañana y parcialmente nublado hacia la tarde-noche. 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
2: Vamos al WhatsApp de la radio, señoras y señores. 341, 340, 3200. Chicos, estamos yendo para Rosario, escuchándolos. Rumbo a Punta Cana. Ah, pero estos ya están en otro nivel. María y Pili son ellas, que nos están escuchando, yendo para Rosario y después rumbo a Punta Cana. Qué tool, espectacular. Bueno, un beso. ¿Cómo va? Buenas noches, ¿todo bien? ¿Todo tranqui? Hola.
3: Hola, bien, soy Rafaela, los escucho desde Ramallo.
2: ¿Cómo va?
3: Y quiero que me pasen una canción, si pueden. Ella y yo, de Don Omar y Romeo Santos.
2: Uy, qué temazo. Che, está pidiendo canciones del recuerdo, ¿viste? Claro. A ver, ¿quién más anda por acá? Manden saludos a mi mamá de parte de Luana. Decirle que la amo mucho, gracias por todo. Estamos comiendo una milanesa mientras termino la tarea, porque preguntaste qué estábamos comiendo. Bien atenta, dice Genia, las milanesas están buenísimas. Así que bueno, ahí está, le mandamos un beso entonces a Luana y a vos que estás haciendo la tarea, así que... Bueno, muchas gracias. Muchas gracias por estar y por estar atenta a la radio. Hay que estar atento a la radio, pero también hay que estar concentrado en lo que hacemos en la tarea. Claro, imagínate que escribís algo. A mí me pasa que yo soy de los que no se puede concentrar si tiene la radio prendida o si tiene música. Yo cuando estudiaba, por ejemplo, tenía que estar en silencio así o así. Es más, tenía que dejar el celu o lejos o apagarlo porque pasa una mosca y me desconcentro. Es así, así que yo para estudiar necesitaba silencio. Así que... No sé, te tiro el dato. ¿A quién le importa, no? Pero bueno, pero estoy hablando de porque está haciendo la tarea. Yo me pongo en el lugar de ella y no me podría concentrar. Así que, pero Luana hace todo. Se concentra, está haciendo la tarea, todo. Así que muy bien. Felicitaciones. Vía, estoy en mi pieza. Estudiando y haciendo la tarea también. ¿A solas misma o es otra? Mi mamá está en la cocina, escuchando la radio. Mándame un saludo. Bueno, Cata, te mandamos un beso. ¿Será la misma que la mamá se llama Luana? O eso, no creo porque nos mandan, son diferentes características. Justo coincidieron las dos que están haciendo la tarea, mirá vos. Bueno, un beso. Nico acá preparando unos chipacitos caseros. Besos, dice por aquí. Alguien que ya saludó a la tía también, Creo que hoy decíamos que no era el día de la tía, que fue en algún otro año, que es el primer domingo de septiembre siempre, el día de la tía. Yo no tenía ni idea, la verdad. Así que bueno, para que lo sepan, ¿sí? Hoy no es. El domingo le decimos, bueno, feliz día de nuevo, tía. Había sido que el primero de septiembre no era, es el primer domingo de septiembre. Que en algún momento habrá caído... Y entonces la quedó la imagen, pero no es hoy el día de la tía, Yo necesito a mi ex para que prenda el fueguito. Hace 2 meses que se fue y no me sale a hacer asado como él. Pero lo voy a lograr, dicen por acá. Pero por supuesto que lo vas a lograr y después te va a salir mucho mejor que él. Es ir probando, un poquito más, un poquito menos. Vas a ver que va a salir. Te mandamos un beso. Nada de escribir a los ex, Por favor, se los pido. Llega Rose, Mascarra y demás artistas con tu jardín con enanitos.

futuro. Ángela Torres, Torpe. Karin León, ¿y qué personaje? ¿Qué andas haciendo? Lucra y Desacatado, ya sufrí por amor. ¿Qué futuro? Cruzando el charco, tirado. Los Ángeles Azules y Tini,

Y yo que valgo tanto, Ángela Leiva y los Caligaris, que tienen ganas de ser parte de la superlista. 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Y a través del 341-340-3200. Aquí estamos, hasta las 12 de la noche. Terminando el martes juntos, 15 grados la temperatura. Para mañana sube, la máxima será de 24. La mínima de 12, neblinas por la madrugada de la mañana. Así que Juanma, también te vas, si te levantas temprano, vas a tener un día como el de hoy, con mucha neblina. Pero después, cielo parcialmente nublado y un día prácticamente primaveral. Y el jueves llegan las tormentas, tormentas aisladas por la madrugada de la mañana y parcialmente nublado hacia la tarde-noche. Llega el Bogueto con esto que se llama Cuando no era cantante.

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Suena Ozuna con Omar Kurz. Esto se llama Sisi. A las 11 menos 20 de la noche. Aquí estamos, 341-340-3200. Ustedes nos cuentan en qué andan. Nico, ¿puedo prender fuego con nombre y apellido a quien me robó el corazón? No, no, pero paren un poco. No, no, no, no prendan fuego a nadie. Escuchame. Hay mucha gente hoy. No sé, ¿será el día? ¿Será septiembre? Pensando en los ex, pensando en gente que les robó el corazón. Pero ¿saben qué? Pensemos para adelante. En lo que queremos atraer para septiembre, en lo que queremos atraer para lo que resta del año. No es necesario y no hace falta pensar en gente que te rompió el corazón, en los ex que hacían tal cosa, que vos extrañas. No, nada de eso. Pensemos para adelante. Sí, llega Bruno Mars y en un ratito vamos con más mensajes.

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1: Vamos al WhatsApp de la radio, señoras y señores. Ustedes nos cuentan en qué anda por aquí, Vía Bolino del Trabajo. Saludos a Richard, que estuvo tomando mates todo el día con el jefe, y al chofer, ¿sí? Que le pone toda la buena onda, dice por aquí. Así que bueno, ahí está. Un saludo para Richard. Escúchame, Richard y el chofer que está por ahí prendido a la radio. Pero Richard tomando mate todo el día con el jefe. En mi barrio. A esa gente se le dice chupa media, pero bueno, no sé, capaz que Richard no es de esos, ¿no? O queremos creer, pero en mi barrio yo nací, yo tomaba mates con el profe de educación física y me decía que chupa media del profe de educación física. Después tenía todo 9, 10, ¿viste? 9, 10, 10, 10. Le grababa CD en la... Yo la trabajaba en radio desde muy chiquito y le grababa en ese momento los pendrives, los CD con la música de la radio y... Y me perdonaba, y dábamos, sí, yo daba la vuelta y no pasaba nada. Los demás jugaban al fútbol, yo me quedaba al lado. Por eso, cero deporte. Después, ¿no? Ahora de grande me estoy dando cuenta que estaba mal lo que yo hacía. Pero bueno, qué sé yo, nunca me gustó. Ahora dentro de todo le estoy agarrando el gustito un poco más a la actividad física, pero es así. Y Richard me hizo acordar a mí de joven, de chico. Lo mismo hacía con mi profe de artística, yo. Sí, con la de dibujo, ¿viste? Le llevaba pendrive, le llevaba CD con la música de la radio y me perdonaba. Dibujaba muy mal y yo tenía educación física y artística lo que mejor me iba. Vos decías, ¿cómo ¿cómo puede ser que este loco le vaya tan bien en educación física y en artística? Sí, ahora, a la de inglés nunca pude comprar. A la de inglés, 6, 7, 5 me puso una vez. Digo, che, hay que levantar esta nota en la libreta, ¿cómo hago? ¿Viste? Inglés, no, eso nunca pude comprar. Pero educación física, está muy mal lo que estoy diciendo, ¿no? Pero no lo hagan en sus casas, por favor. Y a Richard me hizo acordar, tomando mate con el jefe, mis tiempos yo tomando mate con el profe, como para que me ponga ahí una buena nota, ¿viste? Bueno, Richard, muy mal lo tuyo. Hola, Nico, después de una cena livianita, acá estamos firmes estudiando, acompañada por la mejor música. Nos escucho todo el día, dice Virgi por aquí, así que bueno, Virgi, te mando un beso. Vos eras la que tenía linda letra, porque me volvés a mandar una foto, me acuerdo de tu letra del otro día. Y sigue estudiando, con la hermosa letra que tiene. Yo veo que escribe en hoja cuadriculada. Eso también tiene mucho que ver. Pero tiene una muy linda letra, así que te mandamos saludos, Además recontra prolija, ¿no? Espectacular. Bueno, Virgi, beso grande para vos. Y gracias por elegirnos y estar ahí, en la compañía de la radio. Y por elegirnos también como compañía mientras estudias. Vida, este mensaje es para la que se le fue el ex. Si quiere, yo le hago un asado. No, pero no pierdan el tiempo ustedes también, ¿eh? ¡Qué cosa! A ver, buenas noches. Acá ya llegó la niebla. Pasen amor del agro. Desde Totoras, en Totoras ya hay niebla, ¿eh? Así que, atención con eso. Mi ex se llama... No, pará. Xiomara está presente, saludando a su amor Roberto. Dice que lo ama y que se portó bien. Que no me haga sufrir. Pasen Lali, el tema fanático. Mi ex se llama Federico. Yo le deseo siempre lo mejor. Pero la verdad no tengo contacto con él, dice por acá. Bueno, igual estás... Qué loco lo tuyo, porque estás saludando a tu amor, a Roberto, nada más. Le decís que se porte bien y que no te haga sufrir. Y te acordás de tu ex, que se llama Federico. Y que no tenés contacto con él. Algo ahí hay que sanar, sí o sí. Llega la tela M. Abrió el psicólogo. Argentino es

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Juanja Torres Condote. Ahí Juanma Novarini me dice: me siento poco para vos, así que yo me voy. Está bien, Leo, Juanma. Para mí sos un montón, pero bueno, ¿qué le vamos a hacer? Hasta acá Juanma Novarini en controles. Es Juanma Novarini 1 en su cuenta de Instagram. Abrigado, Juanma Novarini. 15 grados tenemos afuera, pero qué sé yo. Puede ser engañoso porque hay humedad y demás, así que está bien que se abrigue por las dudas. Juanma Novarini 1 en su cuenta de Instagram. Me gustó mucho lo que subiste hoy a las redes, así que ahí lo pueden ir a seguir. Un contenido creó de todos estos días, ¿sí? Un tutorial de cómo ser un buen papá y demás. Así que bueno, gracias por el contenido de siempre, Juanma Novarini. Si no lo siguen, bueno, vayan a hacerlo. Juanma Novarini 1. De este lado, Nico Silvero. Hasta las 12 de la noche hacemos La Vida No Para. ¿Hace frío afuera o no? ¿Qué onda? No, más o menos, dice. Bueno, está bien, vaya abrigado, Juanma Novarini. Gracias, nos encontramos mañana.

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Hagámonos de todo, menos falta, dice Matías Valdés y Uriel Lozano a las 11 de la noche, 3 minutos para saludar al número 1, al inolvidable, al, no sé, a Maxi Ramírez en controles. Pará, ¿cómo está Maxi Ramírez? Todo bien, todo en orden. Así que está fresco, o sea, más o menos, entre el, un 1 y un 10. ¿Cuánto le ponemos de frío? Sí. 10 sería mucho frío, claro. ¿Un 6? Un 6. Ah, está fresquito entonces. Más o menos, qué sé yo. Bueno, Emanero con todo por un beso. Hasta las 12 hacemos la vida no para.

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2: Vamos al WhatsApp de la radio, ¿eh? Últimos minutos de este martes, de este primero de septiembre, amigos y amigas, ¿eh? Estamos arrancando un nuevo mes. Buenas noches, ¿cómo va? Saludos, dice Eli, desde Santa Isabel, fan de la vida, ¿eh? Que está escuchando la radio, así que un beso grande para toda la gente de Santa Isabel.
3: ¡Isabel!
2: Ahí está, joder, ¿cómo Isabel? Ahí está.
3: ¡Isabel!
2: Ahí está, de Santa. De Santa
3: Isabel.
2: Ahí está, de Santa Isabel, perfecto. Qué rápido está Maxi Ramírez, por Dios. A ver, buenas noches, gente. Pase en Amor de Vago, recién arrancó el turno y tengo hasta las 6, ¿eh? Así que bueno, ahí está. Te va a acompañar Ale Orellano en la madrugada de la radio, que ya

0: En un ratito estará llegando. Buenas noches, les escribo de Recreo Santa Fe para saludar a mi amor Abraham, que lo amo, es el amor de mi vida, los está escuchando mientras trabaja. Quiero dedicarle el tema de Miranda, ¿hay alguien en tu vida? Gracias, excelente el programa, besitos. Me río porque no se llama ¿hay alguien en tu vida? Se llama Tu misterioso alguien, es de la canción de Miranda, que hasta hace poco estaba en la superlista, porque es un tema que se volvió a escuchar, pero claro, dice ¿hay alguien en tu vida que está transformándote? Temazo. Pero le mandamos un saludo para tu amor Abraham, entonces. Hermosa noche, recién volví a jugar al fútbol, dicen por aquí, ¿sí? Así que bueno, saludos. Vida desde Lincoln, dice Angie, que está tomando un vinito y nos está viendo. Beso grande para vos, Angie. Gracias por estar ahí, escuchándonos como siempre. A ver... Vida, mensaje para la que quiere que su ex le haga el asado y para él que quiere hacerle el asado. Sí, para la otra persona que apareció. Yo voy y le enseño a hacer el asado. Porque a mi ex le hacía yo el asado. Porque él necesitaba combustible para encender. Y yo solamente ramitas secas. Así no necesita a nadie que se lo haga. Hay que aprender a no depender de nadie. Yo hasta herramientas uso. Taladro, amoladora, moto, guadaña, etc. Para mí los hombres no son imprescindibles, dice con mensaje.
1: ¡Epa!
0: Alguien que odia evidentemente al sexo masculino, ¿no? No sé por qué un mensaje tan así. Nadie dijo, che, las mujeres no son imprescindibles, ¿no? Ellas, viste, siempre atacan. Así que, bueno, está bien, perfecto tu mensaje. Esto también lo que le tratamos de decir, ¿no? Que no llame al ex, que todo se repare, se aprende y demás. Porque había gente que se separó y que el ex hacía cosas. Esto fue hace un rato, lo estoy poniendo en contexto a Maxi y a los que recién se prenden. El ex se había separado, el ex hacía asado y dice, bueno, yo lo extraño a mi ex, que me hacía unos asados increíbles y demás. Bueno, pues todo se aprende, no llames a tu ex porque te hacía el asado. También teníamos otro caso que no me acuerdo, cuál fue el caso anterior, pero también alguien que extrañaba a su ex y que decía algo como que extrañaba algo que le hacía el ex, no me acuerdo bien qué era, no era asado, era otra cosa. Y vos sabés que no recuerdo qué era, pero dice, no los odio. Y no sé, están diciendo que no son imprescindibles. Pero nadie es imprescindible. Ni los hombres ni las mujeres. En los trabajos te das cuenta que nadie es imprescindible. Vos decís, no, se va tal persona del laburo. Uy, ¿qué vamos a hacer ahora? Se termina el trabajo. Y después ves que todo sigue igual. Se va Maxi Ramírez, por ejemplo. Decís, no, ¿qué vamos a hacer a la madrugada? ¿Qué pasa? ¿Contratan a otro operador? Y no pasó nada. Lo mismo pasó con nosotros los locutores. Y sí, ¿cuántos locutores se fueron de esta emisora? ¿Cuántos locutores se fueron y dijeron, la radio no va a ser lo mismo? Y sin embargo, la radio sigue siendo la más escuchada. Entonces, nadie es imprescindible. Pero ni mujeres, ni varones, ni nada. Olvídate. Ya me hicieron enojar, miren. No, mentira. 341-340-3200. Claro, dicen acá, che, claro, no necesita a Alex. Pero por supuesto que no necesita, pero a nadie necesita. Puede aprenderlo.

0: eso.
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Despacito suena Quevedo en el final ya de este martes. Amigos y amigas, arrancó septiembre. Nosotros lo empezamos de la mejor manera, por supuesto. Gracias Maxi Ramírez en esta última parte en los controles. Gracias antes a Juanma Novarini. De este lado Nico Silvero, arroba Nico Silvero 1. Volvemos a encontrarnos mañana, mañana a partir de las 6 de la tarde, ya mitad de semana, ya en el miércoles, sí, de la radio, junto a Majo Giordano. Estaremos aquí para acompañarlos y para terminar el día juntos. Ahora se quedan con Alexis Orellano, con Ale Orellano y con La Vida al Revés, junto a Maxi Ramírez también, que continúa en gran parte de la madrugada en los controles. Así que a seguir con la radio, que te acompaña 24-7. Nosotros nos encontramos mañana, nos vamos así, bailando al ritmo de la música de Ángela Leiva. Esto se llama Gato. Que descansen, que sueñen con los angelitos y mañana volvemos. Chau, chau.

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3: Señoras y señores, es un placer saludarlos. Es un placer decirles buena madrugada. Ya estamos en el miércoles, segundo día de septiembre. ¡Sí! ¡Qué lindo! ¿Cómo le va, señor operador?
4: ¡Hola, la vida! ¿Cómo está en la vida?
3: ¿Cómo le va?
4: Bien.
3: Quiero que se sumen ya a partir de este momento, saber quién está del otro lado. Ya nos pueden contar qué andan haciendo y hacia dónde van y de qué están elaborando. 341-340-3200. Maximiliano Emanuel Ramírez está en los controles. ¿Cómo le va, señor operador? ¿Bien?
5: Hola, ¿qué tal?
3: ¿Se puede decir que bien? ¿Que le sienta bien septiembre? Bien. ¿Arrancó bien el mes? Sí, pulgar arriba, claro que sí. Mi nombre es Alexis Orellano, orellanoalexis.ok en el Instagram. En un ratito vamos a los mensajes y audios, así que ya den su presente. Bienvenidos. Arrancamos la vida al revés de la siguiente manera.
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0: Vamos a los mensajes. Sí, 341-340-3200. Ya tenemos mensajes. Hola, vida, nos dice Soledad. Hola, Soledad. ¿Cómo te trata la vida? Yo sé que estás sola, que estás triste. No, mentira. Besote enorme. Ya cambiaron de locutor, no vas a entender nada. ¿De qué, Juaní? No sé qué están hablando.
1: Hola, vida.
0: Hola, Leo.
1: Soy Alejandro. ¿No me pueden pasar un tema?
0: Sí.
1: Para mi sobrino Matías Viva, que está cumpliendo años.
0: Ok.
1: Cualquiera.
0: Feliz cumple para él.
1: Cualquier tema.
0: Cualquiera, el próximo para él.
2: Buenas noches, vida. ¿Cómo andamos?
0: Hola, Mati.
2: Habla Matías de Concordia Entre Ríos.
0: Ajá.
2: Acá trabajando un rato más. Lo escucho siempre, son mi compañía. Gracias por eso.
0: Gracias a vos, Mati. Che, no había más yerba, tuve que pedir, tuve que manguear. Es una cosa increíble. Decí que está el profe de aquel lado, que viste, él siempre viene a pedir un poquito de azúcar o algo por el estilo. Es como una devolución de gentilezas. Pero bueno, si sabía, traía yerba, no es que no. Hola, Ale, llegó mi momento favorito de la vida. Que tengas hermosa jornada laboral. Yo te acompaño con una copita de vino. Soy Ange, qué lindo. Ange, una copita de vino. ¿Hay chocolate o no? Solamente vino. Alexis, ¿todo bien? Soy Fabián de Tacuarendí. Estoy trabajando, salgo a las 4. Trabajo en una fábrica de papel higiénico. Una cagada. Una cagada, lástima. No, mentira. Abrazo, quiero escuchar algo bien movidito. Vamos, Fabi. Abrazo, Sergio, estoy viajando a San Martín. Muy buena la radio. Abrazo. ¿Quién más está por acá?
3: Sí, Maxi. Buenas noches, genios. Hoy, ayer cumplí los 66 años yo. Hoy
0: sí.
3: Cumplí 41 mi hija, Cintia.
0: Ah, bueno, toda la familia.
3: Grande de estar escuchando la radio.
0: Escuchen.
3: También ustedes.
0: ¿Van a festejar? ¿Se hace comilona con toda la familia? Hola, mis niños bellos. Acá escuchándolos como siempre, Marian, que se suma a esta hora de la madrugada. Marian, besote enorme. Gracias por sumarte. Ahora me voy a dormir, mañana trabajo temprano. Qué bueno. Bueno, espero que te sea leve, morocha. Bueno, todavía no tenemos consigna. Hoy seguramente de algo vamos a hablar. Lo importante es que ya estamos en el 2 de septiembre. Hoy quiero ver si hay algún día alguna efeméride. 2 de... Yo con el teclado de la compu soy muy lento. Ahora me das el celular y te escribo rapidísimo. Se conmemora el fin de la Segunda Guerra Mundial, el Día Mundial del Coco y el Día Internacional de la Crianza Respetuosa, entre otros eventos históricos y culturales. El Día Mundial del Coco. La comunidad del coco de Asia y el Pacífico busca promover la producción de coco y concienciar sobre sus beneficios nutricionales y usos culinarios y cosméticos. Mirá que hay día de... Pero hay el Día del Coco. Es necesario, chicos, el Día del Coco. Sí, saludamos a las bombas. Día Internacional de la Crianza Respetuosa. Está muy bien esto. Día de perforarse las orejas. ¿Tenés algún arito, Maxi? ¿No? ¿Tuviste alguna vez aritos? En la secundaria te querías hacer el de la ceja. Yo no, nunca tuve. Tampoco quisiera hacérmelo. Bueno, se van a sumar, van a decir presente al 341-340-3200. Recién estamos arrancando. Día del preceptor, dice por acá. ¿Es cierto? Feliz día del Coco Basil. Feliz día.

escuchamos a lo nuevo. Sí, hablamos de Torpe, Ángela Torres, sonando a esta hora de la madrugada. 341-340-3200 para votarlo o conectarte con nosotros. Y si no, lo podés hacer a través de la web oficial fmvida.com.ar. Llega Jeans, Jay Quiles, sonando hasta ahora. Buen tema, hace mucho no sonaba. Te lo presentamos, dale, bienvenidos a esta hora.

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1: Vamos a los mensajes. ¿Saben qué? Tenemos ganas de jugar un poquito con la consigna de hoy. Y hoy va a ser el verdadero cambio de roles. Imaginen la situación, a todos los oyentes que están escuchando.
2: A ver, decilo.
1: Imaginen la siguiente situación. Tienen una cita con alguien, primera vez, primera cita. Van a cenar, a almorzar, a desayunar, a merendar, lo que sea, lo que fuere. O a caminar. Y si sos hombre, te transformarías en mujer. ¿En cuanto a qué? En cuanto a que tenés que decirme alguna frase o decirme algún pensamiento o algo que haría que harías si cambias el rol. Lo mismo para las mujeres. ¿Qué harías? ¿Qué cosas harías que hacen los hombres comúnmente si cambiarías el rol? ¿O qué pensarías? Por ejemplo, siempre arranco con Maxi, ¿no?

0: pobre Maxi. Y bueno, no tengo a nadie para hablar, Maxi. Si vos vas a una cita por primera vez y te transformarías en mujer, llega la otra persona, le decís algo, le planteás algo, pensás algo, ¿qué le dirías?
1: Hola, Alexis.
0: No. Así le dirías. Y por ejemplo, la otra cita llegó tarde. O sea, te dijo a las 9:30 y llegó a las 10.
1: Se te dice un poquito tarde, ¿no? ¿Qué te pasó?
0: Ya hay un planteo, ¿no? ¡Es buena! 341-340-3200. Queremos saber eso. Cambio de roles, primera cita. ¿Qué dirías? ¿Qué haría la otra persona? Obviamente, ¿qué harías vos si cambiaras el rol? Esa es la consigna. Che, quiero saludar a mi familia, a mi hermano Mati, que me está escuchando. A toda mi familia, a mi cuñado Adrián, Renzo, mi hermana Katy, Lore, mi sobrina Diame, Pipi, Vane, Vale, mi mamá Estela, mi papá Juan. Les mando un besote enorme, que los amo un montón, toda mi familia. Nos juntamos a comer. Me faltan las peques, Zoe y Emi, que también están ahí, seguramente dando vueltas. Así que les mandamos un besote enorme, los quiero un montón. Los amo, básicamente. Bueno, dicho esto, vamos a los mensajes. Vida, me llamo Tomás. ¿Me puedes pasar el tema de Elegante y Damas Gratis, El Perrito Malvado? Recién vengo de viaje, estaba en Canadá. Me lo vas a pasar, el tema de El Nova. Hola, FM Vida, ¿me pasás cómo te pusiste esos jeans para el mantecadina? ¿Ya lo pasamos eso o no? Recién lo pasamos. Juan Cruz, recién lo pasamos. Hola, Alexis, acá trabajando entre la niebla y con la mejor compañía de ustedes. Bueno, gran abrazo y a cuidarse. Hay un poquito de niebla en algunos sectores de la autopista Rosario,
2: hola,
0: Buenos Aires.
2: Buenas noches, Ale, ¿cómo va?
0: Hola, Dai.
2: Bien,
0: ¿y vos?
2: Diana te habla de este lado. ¿Me vas acompañando?
0: Sí.
2: Tengo que ir hasta San Lorenzo, soy camionera.
0: Sí.
2: Y siempre los escucho, pero es la primera vez que les escribo.
0: Ahí va.
2: Son la mejor compañía en las noches de ruta.
0: Che, imagino esta situación, Maxi. Llega la hora de que hay que pagar. Y el pensamiento, si hubiera cambio de rol, diría, bueno, mi pensamiento sería ese. Vas a pagar vos. Imagino. Y además me trajiste a este lugar de morondanga. ¿Te pensás que yo no valgo? Y encima no se puso ni perfume, el sucio, ¿eh? 2 de septiembre es el Día de la Industria, ahí está. Bueno, gran abrazo entonces para la gente, no sé qué industria será.
3: Hola, Ale, hola, Maxi.
0: Hola, Kevin.
3: Bueno, no, más que nada quería contar que lamentablemente ayer a la madrugada me pasó algo feo.
0: ¿Qué pasó?
3: Arriba el taxi. Un robo, pero bueno, gracias a Dios estoy bien.
0: Qué garrón.
3: Y más que nada decirle a los... mandar un mensaje y decirle a los taxistas y a los que trabajan en las aplicaciones que tengan mucho cuidado, más a la noche, que está todo bastante jodido. Pero bueno, gracias a Dios está todo bien.
0: Bueno, qué bien, espero.
3: Vamos a la vida como siempre. Sí. Ánimo.
0: Que no haya pasado nada. Sí, viste que uno se tiene que quedar con eso de, che, no pasó nada, tenés salud. O sea, no pasó a mayores. Pero es un garrón igual, el comerse el momento de ser. Seguimos con más canciones, ¿eh? Acá me dicen, si hay chocolate, obvio, dice. En un cambio de rol, yo le diría pago yo. Vamos, Ange. Llega así a hablar Mateo y María Becerra, uno de mis temas preferidos de la Superlista.

0: chicos y chicas, señoras, señor. Primera hora que se pasó volando. Estamos en el miércoles 2 de septiembre con Maximiliano Ramírez en los controles. Alexis Orellano es quien te habla por acá. Me faltan ustedes. Llegó Bruno Mars con el Imborrable. Se suman al 341-340-3200 hasta las 6.
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Una de la mañana, 3 minutos. Bienvenidos a una nueva hora. Estamos en la vida al revés, si no lo sabes, te refresco un poquito. ¿A dónde estamos parados y hacia dónde vamos? Hasta las 6 de la mañana te acompañamos en la madrugada de este 2 de septiembre del 2026. Sin duda alguna, esta es una fecha histórica. No sé por qué, pero acá estamos, ¿eh? Con Maximiliano Emanuel Ramírez en controles, mr.operador en Instagram, Alexis Orellano por acá, orellanoalexis.ok en el Instagram. Llega Amigos Especiales, imborrable.

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2: ¿De qué hablamos hoy? 341, 340, 3200. Che, me falta mensajes, me falta gente que se sume al 341, 340, 3200.
3: Hola Alexi, buenas noches.
2: ¿Qué haces, Pedro? Pedro
3: el Correntino, acelerando hacia Buenos Aires.
4: Hola, ¿qué tal?
3: Espectacular.
2: Qué bueno.
3: Qué placer escucharte nuevamente, Alexis. ¿Me puede pasar un tema de Wisin y Yandel? Algo bien arriba.
2: Ok.
3: Espectacular el programa. Un saludo, chicos.
2: Saludos. Muy y abrazos.
3: Y aguante la vida.
2: Aguante la vida. Abrazo enorme. ¿Quién más está por acá?
5: Por supuesto. Va a estar el bisabuelo, el bisnieto, yo que soy el hijo y mi hija que es la nieta. Buena comida, muy buen vino. Y también chocolate.
2: No entendí, Maxi.
6: Hola, Le.
2: Hola, Waldo.
6: Habla Waldo. Acá, yendo para el puerto, a Puerto San Martín. Una niebla del viaje de Domínguez, no se ve ni las manos.
2: Ojo, cuidado.
6: Cuidado, gente. Un abrazo.
2: Abrazo. Lo único bueno de cuando hay niebla, que después va a haber sol. Siempre pasa eso. O por lo menos es la sensación que yo tengo. O sea, mi papá me decía siempre, no, hay niebla, pero va, mañana va a ser lindo día, dice. O sea, se va a poner lindo el día. Hola Alexis, hola vida, Zapallito de Ballesteros. Te habla, quería pedirte un tema de los grandes éxitos de Rombay, viajando y llegando al puerto San Martín, gran abrazo. Feliz día de Coco Basile. Día del preceptor, dice Pau. ¿Será? Hola, dice, un buen tema retro para escuchar, dice Cara Luna, jugando al chinchón con una cervecita, qué bueno. Lindos planes, si los hay, jugar a las cartas con la familia. Saludos desde Chubut, Dolabón, laburando hasta las 6 en el centro del monitoreo. Saludos para la gente de Chubut y todo el sur de la Argentina, que son un montón y nos escuchan siempre. Hola Radio, acá estamos trabajando con mi jefa Mechi y mi compañera Yami, como todos los días. Ya en un ratito nos vamos a casa, bueno, buen descanso. Saludos a los que se escuchamos todos los días en el negocio, gran abrazo. También saludamos a los de Vida Sacanta en Córdoba, que nos escuchan siempre. El programa se pasa toda la madrugada, así que gracias por eso. Jairo apareció por acá, no apareció... Laburandito, Maxi.
7: ¿Qué onda, la Lesi?
2: Hola, Jairo.
7: Buenas tardes, buenos días, buenas mañanas.
2: Buena madrugada.
7: Autopista Córdoba-Rosario, sí. Altura Carcaroñá. Transitar con precaución.
2: Por
7: hay
2: favor.
7: Mucha neblina.
2: Bueno, abrazo entonces, y cuidado a aquellos que están circulando por rutas y autopistas de la región. ¿Me podrías pasar una canción de Romeo Santos, por favor? A una bachatita, sí. Saludamos a Adrián Olmos, que es gran bailarín de bachata. Es, creo que una de las personas que sabemos que sabe bailar bachata, por lo menos en cercanía, ¿no? Nosotros ni idea, pero Adrián Olmos creo que sabe bachata y salsa. Buenas noches, amigos, muy bueno programa. Pasamos a un tema de Lucas Hugo. Ok, hay más audios por acá. Buenas, buenas, buenas.
8: Hola Alexis, Maxi.
2: Hola,
8: buenas,
2: querido.
8: Buenas noches, ¿cómo están? ¿Todo tranqui?
2: Sí.
8: Acá habla Brian, laburando con la aplicación. Che, anoche mandé un mensajito, un audio y nunca pasaron. Me cansé. Y eso que laburé varias horas. Puede ser un temita de Lucra y Desacatados, por favor.
2: Dale.
8: Que tengan excelente noche. Manga de cracks.
2: Abrazo, querido. Si no lo leemos, por favor, escuchá, mandá un mensajito, un punto, un emoji, algo para que vuelva el mensaje arriba y lo veamos. Tampoco apareció Mirti, hace falta, dice. ¿Qué pasará con Mirti? ¿Estará bien Mirti? Angie, ¿estará bien? ¿La chica de dónde, Maxi? De Sangre Oreo, no, pero aparecen los viernes, para sábados en realidad. Rocío Belén dice, hola, ¿qué tal? Me parece que el día bueno es cuando hay neblina, no niebla. Bueno, Rocío, bueno, la niebla es la que moja, tipo llovizna finita o no. Sí, el tema es que hay diferencia en niebla, Maxi, y neblina. Rocío, ¿vos tenés la data completa? Bueno, vamos a hablar de eso ahora. Vamos a chequear si es verdad. Seguimos, dale.

que te acompañan. Algunos son parte de la superlista, otros todavía no ingresaron. Y bueno, este es uno de ellos. Hablamos de Tirado, Cruzando el Charco. 1:27 en toda la República Argentina. Hitfuturofmvida.com.ar. Llega Grupo Frontera, Manuel Turizo, La del Proceso. Buen tema este, ¿eh? ¿Subimos el volumen?

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0: Vamos al WhatsApp. Silvana, ahí va la diferencia, dice. Yo la busqué también, la diferencia. La diferencia principal entre niebla y neblina está en la densidad y la visibilidad. Niebla es más densa, reduce la visibilidad a menos de un kilómetro, puede dificultar bastante la conducción. Neblina es más ligera y permite ver a más de un kilómetro de distancia. Ambas consisten en diminutas gotas de agua suspendidas cerca del suelo. En términos sencillos, la niebla es una nube más espesa a nivel del suelo, la neblina más tenue. Ahí tenemos la respuesta a Rocío. Te pregunto a vos, o si no, mi vieja me mintió toda la vida. Te mintió toda la vida, Rocío. Rocío, te mintió toda la vida tu vieja. Sin vergüenza. Atorrante. Apareció Ara. A ver qué dice Ara.
1: Buenas, buenas. ¿Cómo andan? Hola, para mí, Mirti debe estar chongueando.
0: ¡Apa!
1: ¿Se habrá olvidado de la radio? ¿Será así?
0: ¿Será? ¿Mirti, estás chongueando?
2: ¡Epa!
0: ¿Cómo puede ser que Mirti nos esté engañando, Maxi? Luquitas tampoco está, Maxi, hasta ahora.
3: Hola, Alexis.
0: Capaz que se fue Luquitas con Mirti.
3: Buenas.
0: Hola, Gustavo.
3: Hola, amiguito.

0: Lo sé esto. A ver, así lo escuchamos con Mirti, viste, y nos emocionamos un poquito, por favor.
1: Epa, chico, ¿qué está pasando, Mirti? ¿Con quién estás, Mirti? ¿Con Gustavito o con Lucas? ¿Cómo es las cosas?
2: Gran abrazo, Alexi. Buena madrugada.
1: Hola,
2: buena
1: Juani.
2: Buena madrugada. Acá circulando por ruta 14 de Vigigán para Rosario, terrible de niebla, con precaución.
1: Gracias, abrazo.
2: De Uriel Lozano. Gran abrazo. Dale.
1: Buenas, dice, saliendo del trabajo y a dormir. Saludos desde Italia. Piden el tema de Romeo Santos, La Bella y la Bestia. Ok, soy chofer de micro yendo a de Córdoba a Jujuy. El que pedía un tema de Lucas Hugo, Luisito. Desde Arrecifes, firme con la patrulla con mi compañero. Muy buenas noches, genios. Ezequiel y Avi, firme todas las noches. Me gustan esos temas, Maxi, bien activos arriba.
3: Hola, Alexi.
1: Charlie.
3: ¿Cómo va? Acá andamos haciendo viajecito hasta las 6. A mi hermano le decíamos neblina. Molesta, pero no moja.
1: Coche fúnebre le decían. Acompaña, pero no entiende.
4: Hola, Radio Vida.
1: ¿Qué haces, Dieguito? ¿Todo bien?
4: Buenas noches, saliendo de Playa San Miguel. Un saludo. La radio y el programa está muy bueno. Pasen algún tema que esté en programación, chicos. Gracias a los colegas por el dato de la de cómo está la ruta.
1: Abrazo. Ojalá, dice Luquitas, mirá vos. Hola, chicos, ¿tienen mal la hora? Buenas noches, los queremos, saludos, José. ¿Por qué mal la hora? ¿Qué dijimos? 1:46, dijimos. José, no sé qué. Capaz que en YouTube puede ser que está atrasado la programa. Claro, él tiene la programación atrasada. Hay que actualizarlo, por favor.

0: Bueno, a todo esto, que te contaba que mi papá decía que siempre hay lindo día, un día soleado después de la niebla, o la neblina. Y pasa eso. Ayer hubo niebla cuando me fui a casa y hoy me desperté con un solazo hermoso, tremendo. Espectacular, Maxi. Bueno,
1: hermoso.
0: Sí, 3 de la mañana, no, mentira. 1 de la mañana, 47 minutos. 3.41, 3.40, 3.200 hasta las 6. Aparentemente, Mirti no aparece. ¿Estará secuestrada en las manos de Lucas?
2: Esto dice así.

0: propuesta indecente, Romeo Santos. La propuesta indecente a esta hora de la madrugada. 1:54, chicos. Cerramos esta hora. Y hasta las 6. Te acompañamos. Ya volvemos con más canciones. Pasado por acá, Romeo Santos de Imborrable. Está Maxi Ramírez en controles. Alexis Orellano por acá. Seguimos disfrutando de la madrugada. Este miércoles.
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0: Tote, amigo de artista y Manuel Turizo.
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0: Benja Torres, La Señal.

0: 2 de la mañana, 4 minutos. Maxi Ramírez en controles. Alexis Orellano por acá. Orellano Alexis.org en el Instagram. Hasta las 6 hacemos juntos la vida al revés.
1: Ay, miente, miente.
0: Seguimos con más canciones. Con el imborrable llega Atrévete, Tete. Calle 13. Seguimos, dale.

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0: Dale, morocha.
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0: Mira, Maxi, cuando ya nosotros nos hayan reemplazado robots y que la locución la haga un robot con IA. Ya lo anticiparon los Simpsons, sí. Sí, creo que sí. Y a vos, obviamente, también. Te van a reemplazar. ¿Se imaginan? Y quizás además le ponen una cara súper bonita, ¿me entendés? A la IA. Como que se personifica, no, no es cara de robot, ¿me entendés? Como que ponen una cara súper, no sé, de. Por ejemplo, Brad Pitt. Obviamente no pueden usar la cara de Brad. Nuestro amigo, pero. Pero sí, la cara de Maxi, por ejemplo, pueden usar mi cara. ¿Lo denunciás, Maxi? Por derecho de imagen, ahí está. Buenas noches, vida. Vamos, que se rindió bien. Vamos, que ya nos falta poco. ¡Vamos, Nadi! Felicitaciones. Viste que acá la gente que estudia con la radio de fondo en la vida al revés rinde siempre bien. Felicitaciones. Hola, ¿están pasando temitas? Sí, la mismísima, estamos pasando temitas. Vida, soy Fer, acá terminando de laburar con las aplicaciones, emprendiendo la vuelta a casa. Me gustaría si pueden pasar algún tema de Don Omar. Gracias y aguante la vida. Vamos, Fer. ¿Qué dice Luquitas?
1: Sí, Ale, amigo, estoy acá con Mirti. Estamos pasando una noche de pasión. Saluda, Mirti.
2: Hola, Lexi. Hola, Maxi.
1: Ay, Mirti.
0: Apoyo lo que dijo la chica de que Mirti está chongueando. Vamos, Mirti, hacelo por todas. Angie, ¿sí está con Lucas? Ahí está.
3: Hola, Alexi, buen día.
0: Buen día.
3: Circulando por ruta 34, no se ve nada la niebla que hay. Con precaución. Vayan de viaje tranquilo nomás.
0: Ok.
3: Está muy, muy espesa la niebla.
0: Bueno, a cuidarse, por favor, gracias por la información. Alexis y Max, soy José de Cañada Joskin. En la panadería full, pasando un temita, dice que personajes para... No sé qué pasa que con Mirti, que nos escribe, están todos preocupados por Mirti. Es una cosa de locos. Bueno, recién apareció. Buenas noches, vida, rumbo a Reconquista, chofer de camión. Acá por la 1 no hay neblina. Ok. Walter, ¿qué dice?
4: Hola, Alexi, Maxi, Batman y Robin. Baigorria acá con ustedes, amigo. Escuchame, Mirvi se vino para acá, para Baigorria.
0: ¿Cómo es la cosa, che?
4: Así que no la busques más. Y el color es blanco. Transparencia, le gusta la transparencia.
0: No. Estamos al borde del pasto, Mike. Al borde, ahí nomás. Salame y pan. Sí, me trajeron suerte. Le metemos a onda, nosotros siempre, Nati. Y las buenas vibras llegan. Sin duda. Hola, amigo, ¿me pasas un tema para despertarme un poco? Estoy sembrando maíz en María Luisa Santa Fe. Acá algunos bancos de niebla. Gracias, amigo. Bueno, abrazo entonces para vos y buena siembra. Nosotros te acompañamos toda la madrugada, así que hasta donde vos te quedes. Tenés que sumarte. 341-340-3200, 12 grados, 2 décimas de temperatura. La humedad 98%, vientos del norte a 8 kilómetros. Visibilidad muy reducida a 2 kilómetros y medio. Máxima para hoy 24 grados.

¿Qué andas haciendo, Karin León? ¿Y qué personaje sonando a esta hora? Qué lindo tema, ¿eh? Para que se sumen al WhatsApp. 341-340-3200. Dice Mirti que está sola. ¿Cómo es eso, Mirti? Bueno, mandanos un mensaje a la radio. 341-340-3200, dale.

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1: Olivia Wall y Coti, tus errores. Para

0: Olivia Wall y Coti. Tus errores.
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1: Buen día, Ale y Maxi. Gracias por ser mi compañía todas mis madrugadas. Romy, un besote gigante. Maxi, hay algo que me pasa a mí, pero está difícil la cosa por la inseguridad que hay, ¿no? Pero, por ejemplo, ¿cuándo fue la última vez que ayudaste a alguien que pasaste por la calle y lo viste? Che, pinchó. Se le rompió el auto. Se le salió la rueda del auto. No sé. O necesitabas un empujón. Porque no le arrancaba el auto. ¿Cuándo fue la última vez que ayudaste a alguien así? Que decís, alguien random lo viste que necesitaba ayudar y paraste y lo ayudaste. Difícil, ¿no? A mí me ha pasado, Maxi, por ejemplo, el año pasado, sí, el año pasado fue el anterior. Venía por circunvalación, bajo hacia 27 porque el auto me empezó a fallar. Y como que estaba andando pésimo el auto, un desastre. Para un muchacho de la nada. Y me ayuda, paró en la moto y me ayudó y me escoltó.
2: ¿Qué tal, amigo?
1: Hasta donde pude dejar el auto. Y cuestión que el chabón ni me conocía. Y me dijo, no, esta zona es media complicada. Me dijo, yo te acompaño.
3: Aparte,
1: trabajaba en un taller mecánico, en una empresa de auto, qué sé yo. Y sabía un poco, más o menos, me escuchó el auto, me dio un indicio, pero me acompañó, me auxilió. Y sacó de su tiempo y se me puso a ayudar. Eso ahora es muy difícil de verlo. No sé si vos sos, vos, por ejemplo, vas viajando en ruta y ves a alguien que se le rompió, no sos de parar, por ejemplo, lo chocas. El año pasado paró una moto en la cuadra de tu casa que estaba arrancando. El de la moto no podía arrancar, ¿qué hiciste? Te bajaste y le preguntaste si necesitaba algo. Te miró con desconfianza, te dijo, sí, me pasa esto, no pasa nada, ya vienen por mí. No pasa nada, me voy caminando hasta mi casa. Mirá vos. Le diste el número de un mecánico que estaba cerca. Es raro ver eso, ¿no? Ahora. Es lo mismo cuando a mí me pasa que me encantaría subir

0: ¿Por qué digo? Porque me sale eso de ayudar. Me encantaría subir a alguien cuando veo por autopista, por ejemplo. ¿Viste los mochileros que van con el cartel haciendo señas? Pero te da miedo también, ¿no? Por la inseguridad, así que capaz que me roban, ¿entendés? Capaz que me sacan el auto. ¿Qué hago si me sacan el auto? Si bien me lo paga un seguro, pero es un garro. O me lo rompen todo y queda ahí, y después me lo devuelven. Pero... Ale, los motoqueros son muy honestos y solidarios. Motochorros no, dice. Claro, no, obvio. No, eso es cierto, sí, Rom. Romy, sos de la última vez que ayudaste a alguien. O por ejemplo, Maxi, ¿ves a algún ancianito cruzando una calle que se le complica? O le cargas el bolso. ¿Viste? Un tipo de ayuda. Levantarle un cajón, algo pesado. No, deje que yo... ¿Cuándo fue la última vez que hicieron eso? ¿Se acuerdan ustedes? ¿O lo han ayudado también?
1: Pues sí, me pasa esto, no lo pasa nada, ya viene por mí.
2: Esto y los camioneros es normal que nos ayudemos. Ajá. Cuando un camión está roto o un sí. problema, nos venimos ayudando entre nosotros.
0: Claro.
2: O qué, empantanado, cosas así. Pero entre los camioneros, no sabemos colaborar en este caso.
0: Mirá, vos sabés que yo siento que los gringos, viste que le dicen gringo a la gente del campo, ¿no? Los gringos son los que más ayudan. Cuando ven a alguien empantanado o alguien con un problema mecánico, va a buscar el tractor a su campo, su camioneta, y te saca, si te ves. Hay mucha gente que se manda a un campo, está recorriendo porque va a hacer la chanchada, y capaz que lo agarra la lluvia, Maxi. Y el que no tiene pi, no tiene un auto acorde a la situación. Tiene un auto que se le patina la rueda, que es un autito de poca monta, ¿no? No están preparados para el barro. Y agarra, encima si hace mucho que no llueve, se genera como un barrito finito que hace para un lado, para el otro. Sentimos aquí. Ahí está, ¿te das cuenta del sonido? Y viene un gringo y te pasa y le dice, che, espera, te saca el gringo. No tiene problema. Hola, buenas noches, soy Cristian. Yo siempre ayudo mientras pueda. Mientras no tenga que ir al trabajo, claro. Ando en moto y cuando en la moto veo a alguna persona que haya tenido un problema con la moto, si no tiene la rueda pinchada, trato siempre de remorcarlo. Qué bueno, Cristian. Me pasaste un misterioso alguien, gracias. Bueno, me van contando eso. Si ayudaste a alguien que necesitaba ayuda o te ayudaron también. Es raro, ¿no? ¿Ayuda a la gente o no? Seguimos, dale, hasta las 6.

0: Las palabras de los padres de Tini rompen el silencio con Mon. Suelta del velo.
1: Suelta los millones, Tini.
0: Tini, Tini, chicos, sonando a esta hora de la madrugada, posta, hablamos en serio porque este es el imborrable. Hasta las 6 acompañando a toda la banda presente. Estamos hablando de ayudar, cuando te ayudaron, sos de ayudar a alguien. ¿Cuándo fue la última vez que lo hiciste? Chingüengüencha.
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Sisi, Ozuna o Mark Oates sonando a esta hora de la madrugada. Bienvenidos, 3 de la mañana, 4 minutos en toda la República Argentina. ¿Cómo vas a poner alfajores de fécula de mandio? Alfajores de maicena, se dice Maxi, ¿o no? Seguimos hasta las 6 de la mañana. Maxi Ramírez en controles. Alexis Orellano por acá. Orellano Alexis.oc en el Instagram. Las redes de la radio arroba FM Vida Rosario. Llega Pitbull con Cristina Aguilera. Feel This Moment. El imborrable para iniciar esta hora. Bienvenidos. 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
2: A partir de este momento tenés la posibilidad de enviarnos un mensaje. Mira, a mí me ayudó la policía en la autopista, en el momento donde estaban haciendo la nueva mano en la autopista. Quedé mal estacionada. Era imposible salir. Me cambiaron la rueda, estaba pinchada la de auxilio también. Luego me escoltaron hasta bajar de la autopista hasta un lugar seguro. Si están escuchando esto, nuevamente gracias para la policía, unos genios. Anabel, gracias a vos. No le dijiste dónde, pero bueno. Dice, acá viajamos en moto y nos ayudamos. Y nos ayudaron y ayudamos entre nosotros. Pero me pasó como vos. Si están parados haciendo dedo, es difícil por la inseguridad. Acá en el pueblo sí nos ayudamos porque nos conocemos todos. Claro, en los pueblos como que es más sencillo conocerse, ¿no?
3: Hola, vida, buenas noches. Acá de Leo? Santa Fe Capital, trabajando con aplicaciones. Una vez ayudé a una señora mayor,
2: ¿una vez?
3: 20 años mayor que yo,
2: sí.
3: Viuda. La ayudé a ser feliz por un rato y ella me ayudó a cambiar.
2: Ay, Dios. Buenas noches, vida. ¿Cómo andan, Alexis y Maxi? El año pasado estamos esperando. Voy a empezar a bloquear gente en cualquier momento. Después no se enojen, ¿eh? El año pasado estábamos esperando el delivery y cuando salgo a fumar un pucho veo uno afuera de mi casa y le pregunté si era mi delivery. Me dijo que no, pero me contó que lo venía siguiendo una moto y que pensaba que le querían robar y que para colmo se le había roto la cámara de la moto. Cuando entro a buscarle una moto que no usaba y salgo y le querían robar al chico, y yo rápido busqué mi pistola de aire comprimido y le disparé y se asustaron y se fueron. El chico al otro día me trajo la rueda por ayudarlo, me regaló una, dos pizzas con una coca, un crack. Saludos para Tobías. Gracias, Juanse, por la anécdota de la ayuda. Además, se puso en peligro el mismo Juanse, porque querer ser héroe a veces es como jugar con algo muy difícil, con algo peligroso para la vida de uno, ¿no? Que le sale a uno adentro esas cosas. Hola, vida, desde Fuentes, los chicos de sexto viajan a Buenos Aires. Bueno, gran abrazo y que la pasen lindo. Hola, Rey, acá escuchando la radio mientras arreglo mi bici. Abrazo, conde querido.
4: Vida, buenas noches.
2: Hola, Miguel.
4: Acá Miguel, trabajando, sí, de la aplicación. Bastante tranquila la noche.
2: Sí.
4: No como la de Mirti, pero bastante tranquila. Les mando un saludo, haciéndole el aguante siempre.
2: Che, Mirti no aparece. ¿Qué pasa, Mirti? Mirti. Reciclando, ando y escuchando a la mejor radio. Qué lindo, mirá cómo está quedando eso. Creo que es una máquina de coser, si no me equivoco. Esa de a pedal, Maxi. Qué bueno. Hay que reciclar, chicos, las cosas que se puedan. Restaurar es mejor. Me gusta más restaurar.
5: Hola, vida. Buenas noches. Saludo para Walter de Baigorria.
2: Sí.
5: El panadero patabolsero. Y pasamos un tema de Nicky Jam, alguno viejito.
2: Ok. Hola, Ale. Y hola, Maxi. Dice acá, como siempre, toda la madrugada, el mejor de las aplicaciones, escuchando la mejor radio. Vamos, Huguito. Abrazo, Tenemos audio. ¿Qué dice por acá?
6: Hola, Alexi. Buenas noches. Hace 19 años que lo escucho.
2: Ah, una banda.
6: Y como siempre, al pie del cañón.
2: Sí.
6: Si bien antes quedaba la ronda conectada, después de las 12 de la noche que hacían el interrumpido hasta las 6 que arrancaban de vuelta.
2: Claro.
6: Pero bueno, ahora se hace mucho más llevadero, ¿viste? Solamente para comunicar a los colegas, compañeros, amigos y conocidos y no tan conocidos, que Autopista Santa Fe Rosario, tanto ascendente como descendente, yo estoy volviendo desde Buenos Aires a Santa Fe,
2: sí,
6: no se ve un pomo, así que hagan cuidado, dejen pasar los colectivos y no vayan corriendo carreras, que todos queremos llegar y que se encuentren bien al otro día.
2: Bueno.
6: Siempre hay alguien que te espera con una sonrisa, así.
2: Exactamente.
6: Arriba eso.
2: Gracias.
6: Y bueno, linda noche pa' chonguear, che. Así que si por ahí sobra algún numerito,
2: Vida, buenas noches. Soy Diego, los escucho siempre y también estoy solo en busca de buenas amistades. ¿Cómo estamos hoy, chicos? Vida, buenas noches. Estoy laburando y tengo sueño. Me ponen algo de qué locura. Matías de Córdoba les habla. Un saludo. Vamos, Matute. Abrazo para vos también. ¿Quién más está por acá? Hola.
0: No se ve nada. Ah, O12.
2: Ojo,
0: Buen día, Alexis. ¿Cómo estás?
2: Hola, amigo. ¿Cómo estás? Bueno, a cuidarse, por favor, Fabri. A cuidarse en las rutas y las autopistas. Buenos días, Alexis. Te escribo porque no puedo mandar audios porque en la unidad tenemos cámara con audio. Ah, mirá vos. Qué sinvergüenza que son. Quería pedirte un tema bien alto para cortar esta noche larga. Saludos a toda la audiencia de tu programa. Muchas gracias, querido Robert. Te mando un abrazo. Gracias por sumarte como lo hace toda la audiencia que está presente. Algunos medio desubicados, que no me gusta para nada, pero bueno. 11.2 la temperatura en este momento, la humedad cachichén 99%, cielo ligeramente nublado con niebla, se prevé una mínima de 12 que ya la hemos pasado, una máxima de 24 para hoy y tendremos neblina hasta la mañana, tarde y noche cielo parcialmente nublado, pero una máxima de 24 grados es una locura, la visibilidad 0,3 kilómetros. No se ve nada, nada. A cuidarse, posta, chicos. Vida, buenas noches. Soy Ailén. Hola, Ailén, ¿cómo estás? Tanto tiempo. Pase el amigo con derechos como imborrable. Acá, recuerdos, saludos. ¿Lo estás diciendo por algo, por alguna actividad personal? ¿Algo que te haya sucedido?
7: Hola, Radio Vida. Soy Alejo, que estamos viajando con Alejandro rumbo hacia Paraná.
2: Sí.
7: Y me pasaron un temita de qué personajes. Gracias.
2: Abrazo, Alejito. Va a sonar qué personajes en un ratito seguramente también y muchas más canciones porque toda la madrugada estábamos con vos. 341-340-3200.

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1: Ángela Torres, Torpe. Karim León, ¿y qué personaje? ¿Qué andas haciendo? Lucra y Desacatado, Ya sufrí por amor.
0: ¿Qué futuro?
1: Cruzando el charco, Tirado. Los Ángeles Azules y Tini.

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0: Madonna, Densteria.
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2: Cuatro de la mañana, 15 minutos. Momento de ir a los mensajes. Patricia, escuchame una cosita. Patricia, ¿por qué borraste el mensaje? ¿Estás en España? Mandaste un mensaje y lo borraste. Estamos acá. Qué tiempo que pusieron aguante la música electrónica, dice Conde. Buenas, Alex. Soy Andrés. Paré un poco de usar la aplicación, pero para tomar un café. Te sigo por YouTube. Gracias por alegrar todas las noches. ¿Me pasás Verano Traidor de Vilma Palma? ¿Puede ser, Rosana? ¿Cómo no? En realidad es Andrés. El que viene una vez al mes.
3: Hola, Lechi, ¿cómo te va? Buenas noches.
2: Hola, Sergio.
3: Sergio, ahora por acá. Soy chofer de ambulancias. Somos de Rafaela, vamos viajando con mi compañera Lisette, que te manda muchos saludos. Y una compañera doctora que va durmiendo en la ambulancia. Bueno, te cuento que es el segundo viaje que hacemos de Rafaela a Rosario. Hicimos Rosario, San Jerónimo Sur.
2: Qué bueno.
3: Carcarañato, por allá, y volvimos a Rafaela. Y bueno, en la tarde volvimos de vuelta, así que te mandamos un saludo grande, saludo a todos los laburadores del volante y a tener mucho cuidado, que sí, como decía el colega, que hay muchos bancos de niebla que la verdad que no se ve casi nada, pero bueno, tener precaución nomás, que Dios bendiga a cada trabajador y a ustedes que nos hacen el aguante desde la radio.
2: Muchas gracias, amigo, abrazo enorme. No dice nada en particular, dice Ailén, pero me hace acordar de aquellos tiempos y no sé cuándo años pasaron de esa canción y me pongo a pensar qué rápido pasó el tiempo, ¿no? Y hay cosas que no se olvidan, parecieran que pasaron ayer, y si te pones a pensar son varios años lo que pasa, ¿no? Imagínate que ya pasaron 6 años del inicio de la pandemia, una cosa increíble. La que apareció después de 6 años es Cielo, dice. Una depre me dio esa canción, buenas. Hay veces canciones que te dan nostalgia. Un gran, gran saludo, Rey. Pasamos un tema, papá. ¿Qué haces? Desaparecí. Cielito le pegó el amor. Y el amor le hace olvidarte las verdaderas personas que la han acompañado durante todos estos largos años, porque si te pones a pensar, Cielito está desde el principio oyente. Hace muchos años que Cielito no se escucha. Hace mucho que no está presente por acá porque ya conoció el amor de su vida y ya se olvidó de la gente que la quiso siempre. Bueno, así están las cosas, Maxi, ¿viste? Es una pena, ¿no? Perder una amistad así tan grande. Pero ¿qué vas? La vida te da esas cosas. Hola, Alexis, gracias por su compañía. Acá saluda el S de Zona Sur desde Menorca. ¿Será Menorca? España. Yo conozco Mallorca, capaz que estoy equivocado yo. ¿Existirá Menorca, Maxi? Mirá qué lindo lugar, Maxi, además. ¿Quién pudiera estar ahí ahora en este momento? Igual cuando... Yo no quiero ser pájaro de mal agüero, pero cuando vengan los últimos días, el único lugar que se va a salvar va a ser Latinoamérica, Argentina más que nada. Va a ser el paraíso. Así dicen las teorías, chicos, qué sé yo. Igual bancamos a todos y queremos a todos. Le vamos a dar asilo a los argentinos que se fueron del país si vuelven a tiempo. Si no, cerrar la puerta. Gente, hasta las 6 te acompañamos diciendo un poquito de pavada como siempre, pero acompañándote con la mejor de las ondas. Llega Uriel Lozano y Luciano Pereira. Tú.

creo que es el día de la semana donde la pasamos bien como hoy. Y yo que valgo tanto Ángela Leiva y los Caligaris. Para votarlo en fmbida.com.ar. Llega Calma Remix, Pedro Capó junto a Farruko subiendo el volumen, dale.

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1: Maxi, ¿cómo sería? Ay, Miguel. Vamos a los mensajes. Buen día desde Calella. O Calella sería. Calella, Barcelona, acá trabajando. Mandale saludos a Abdul, mi compañero de trabajo que es de Marruecos, es marroquí. Que gracias por aguantarme, gracias a ustedes por siempre acompañarme, los quiero.
2: Saludos, abrazos, besos.
1: Patricia, besote enorme para vos y para tu amigo Abdul. ¡Abdul! Desde Argentina te mandamos un saludo. A ver si te traen para acá y que te hagan comer un asadito, que te lleven a recorrer la costanera acá de Rosario y un montón de cosas lindas que se viven acá.
3: Buen día, vida. Y a Jesús y toda la audiencia. Bueno, espero que estén bien.
1: Jesús.
3: Acá todos, así me levanté.
1: Está medio pausado, Jesús.
3: Arrancando el día miércoles, bueno.
1: Vamos a poner un poquito de ganas.
3: Espero que estén bien y que tengan una linda jornada. La radio está muy linda, la estoy escuchando. Un abrazo grande, soy Jesús de la zona norte. Soy tu tocayo, el famoso tocayo.
1: Pero yo no soy Jesús.
4: Buen día. ¿Cómo está? Espero que estén bien, chicos.
1: Hola, Rey.
4: Bueno, quería que me pase un temita copado para levantar la mañana. Y saludo a mis colegas, compañeros de panadería, a Maxi, Nati, a Brunito, Moisés y Lucho. Gracias.
1: Abrazo, dale. Ay, sí. Vamos a poner un temita para despertarnos. Pero verdadero, un tema verdadero para despertarnos. Y lo dejo a tu elección, me vas a poner esos temas aburridos, que vos ya sabés. Si no, uno de los 80, podés poner de los 90. 80, 90, viste que dicen así, Maxi. 2000. Puede ser también, ¿por qué no? Buen día, Alexi y Maxi, arrancando este día de miércoles con todo, se viene la primavera. Aguante el team verano. Super Juanchi presente, saluditos a los chicos de Liliana. A todos los herodianos. Anita, Claudito y toda esa hermosa comunidad de la vida. El otro día sonó este tema en el gimnasio, ¿eh? Es muy enérgico este tema, ¿eh? ¿Te viste el video del chico que se hace famoso con bailando este tema? En la cancha de fútbol de Estados Unidos. De béisbol. Hace como la mímica. Así.
2: ¡Es muy bueno!
1: Ya prepararon las facturas, Rey. Vida, saludo para los chicos de FC Tancaments, de Casas de la Selva de acá en Cataluña. Néstor, pagate el asado para los chicos. Luquitas dice, aguante River.
5: Buen día, ¿cómo está todo?
1: Hola, crack.
5: Vamos a arrancar la mañana con todas las 4 de la mañana, dormimos 3 horitas y bueno.
1: Qué lindo, ¿eh?
5: Listo al laburo. Excelente día para todos, che.
1: Abrazo.
6: Hola, vida. Miriam del sur de Córdoba, de Buchardo, yendo para General Dehesa.
1: Qué lindo. Soja.
6: Gracias por la compañía.
1: A vos, Miriam. Abrazo, ¿eh? De esa tenés que ir, Maxi. Qué buen tema, ¿eh? Creo que esto es imposible de superar, Maxi, con otro tema. ¿Viste?

0: así. O sea, pusiste la vara re alta con ese tema. Lindo día para farmear aura a los Zulanda. Zulander. Chicos, eliminemos la palabra esa, por favor. Ah, ah. 10 grados 8 décimas. En este momento la temperatura, la humedad al 100%. Al 100. Viento del norte a 8 kilómetros, visibilidad a 1,5 kilómetros. Máxima por hoy 24 grados. El WhatsApp de la radio es el 341-340-3200. Uno más cortito, Maxi.
1: Hola, vida.
0: Hola, negra.
1: Buen miércoles para todos.
0: Sí.
1: Que tengan un gran día. Gabriela.
0: Gaby.
1: Por acá. Un beso.
0: Por acá. Saludamos a nuestra ex compañera Aldi, que seguramente nos estará escuchando en estos momentos. 341, 340, 3200. Qué linda madrugada que se nos viene. Qué lindo estas últimas horas. Y la lástima es que se va Maxi en un ratito, chicos. Sí.
2: Esto dice así.

0: Estamos escuchando Tito el Bambino. Mata, la versión que seguramente te hizo bailar mucho en algún momento, porque es un imborrable, sí. 4:53, momento de despedir al señor operador, a Maximiliano Ramírez, que se va a descansar en este miércoles 2 de septiembre, y nosotros nos quedamos una hora más. Pero necesito que me acompañen ustedes. ¿Cómo? Al 341-340-3200. Bajen el volumen de la radio, manden un audio cortito y lindo para saludarnos en esta madrugada. Dale.
1: Bueno, chao, mira.
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1: A partir de este momento, finaliza el horario de protección al dormido. Cualquier molestia al dormido se considerará un impulso de energía para despertarse en este miércoles. Nuevos anuncios, chicos. Vamos a los mensajes, 341-340-3200. Vamos a ver quién está conectado a esta hora. ¿Quién dice presente? Y hay audio por acá. A ver.
2: Buen día, buen día. ¿Cómo anda, amigo? ¿Todo
1: Hola. Bien? Crack, bien. ¿Y vos?
2: Buen día, buen día. Desde Santa Fe, acá, yendo a San Toto a laburar. Abrazo grande.
1: Abrazo.
3: Un sueño bárbaro.
1: A despertarse. Vamos, vamos. Por favor. 341-340-3200. Buen día, genio. Abrazo grande. Desde Guarda. Guarda Dubasau. No sé, chicos, cómo dice acá, pero no lo entiendo. Soy Hannibal. Aguanta Rosario y FM Vida. Sé que están en Brasil. Guarda Dubasau. No sé cómo se llama, cómo, dónde está, pero bueno. Eso dice.
4: Hola, vida. Soy Nico.
1: ¿Qué haces, Nico?
4: Hablo desde Italia. Estoy yéndome al laburo. Hoy me fui a hacer los análisis para...
3: ¿A vos te parece?
4: Los análisis médicos y la visita médica para empezar a laburar. Así que bueno, contento. Abrazo grande.
2: Che, muy copado.
4: Buen día para todos.
1: Qué bueno, Nico. Éxitos siempre con eso, Qué lindo la noticia de que vas a entrar a laburar. Es hermoso.
5: Hola, FM Vida. Muy buenos días para todos. Aquí me encuentro transitando avenida Circunvalación, rumbo hacia La Patito, Rosario. Bueno, que pasen una excelente jornada a todos y bueno, pásame cualquier tema.
1: Ok, dale. Abrazo entonces para vos. Más audios que llegan hasta ahora de la madrugada.
6: Hola, Ale.
1: Hola, crack.
6: Bueno, Maxi, anda a descansar.
1: Ya se fue, Maxi.
6: Buen día, buen día, buen día, vida. Acá firme como todas las mañanas, gracias por la compañía, son los mejores. Yendo por la 34 a laburar, mucha neblina, a tener cuidado, muchachos.
1: Ok, gracias por la data y la info. 341-340-3200, ojo con la niebla, chicos, buen día, feliz miércoles, dice Fabi. Hola, Fabi.
7: Hola, buen día, Alexis.
1: Hola, Nube.
7: Está empezando la mañana con la mejor de las ondas.
1: Qué bueno.
7: Así que bueno, mando un saludo grande a la radio, a Fabi, que seguro está escuchando.
1: Sí, siempre.
7: Así que nos vemos un ratito, Fabi.
1: Estamos en el 341-340-3200 para sumarte. Quiero audios lindos, cortitos, chicos. Mes de la primavera. Y no menos importante. Buen día. Una pregunta. ¿El mate se toma frío o caliente? Viajando para Buenos Aires y al compañero que no calentó el agua para comenzar el miércoles, abrazo. ¿Cómo no vas a calentar el agua, pibe? El mate se toma caliente y no se discute más. En Argentina y en cualquier parte del mundo, menos en algunos lugares que son unas provincias que están alejadas del país.
8: Hola, vida. Hola, buen día.
1: Hola,
8: ¿cómo
1: Dani?
8: ¿Cómo anda mi amigo el Facha, Alexis y su amiguito? ¿Todo bien?
1: Sí, todo bien.
8: Escuchame, Alexis, ahora uno de estos días, para hoy, para tu amigo, te voy a llevar unos pares de sándwiches. Todavía no lo puedo llevar más temprano.
1: ¡Qué lindo!
8: Porque arranco tarde a repartirlo,
1: claro,
8: yo.
1: Claro.
8: Pero espero que te duren, se lo voy a dejar unos pares para Anita, Agustín, y unos pares para vos y tu amigo. Y después de eso haré a los otros también. Espero que te lo guarden.
9: La rompiste toda con esto.
1: Abrazo, Dani. Sí, obviamente lo van a guardar. Le decís a los chicos que... Bueno, que... O sea, dejá un cartelito de última que diga para Alexis y Maxi. Después para Anita y Aus. Bueno, y ahí está. Si quieres algunos más también, pero como que se lo dejas a los de seguridad y los de seguridad se encargan de de alcanzarnos el regalo que lo vamos a recibir con muchas ansias, como todo locutor hambriento. ¿Viste que se dice siempre más hambre que maestro de escuela? No, chicos. Más hambre que locutor de radio. Debería ser. Buenos días, soy Diego, de Salto. Que tengan excelente miércoles. Abrazo, Dieguito. Buen miércoles para vos también. Firme todavía acá, patrullando en Arrecifes. Hay más audio. Buenas, buenas.
9: Buen día, Alex. Buen día. Ahora Maxi, acá de España.
1: Sí.
9: Pionero.
10: Los fuimos.
9: Llega a Barcelona. Espero que tengan un lindo día. Abrazos, saludos.
1: Abrazos enormes. Marcela dice, buen día, acá con mi hijo Oba, desayunando, viendo la vida de Jesús María Córdoba. Qué bueno, Marce. Un beso gigante para vos.
11: Buen día, buen día.
1: Hola, Josecito. Cortito el audio, 341-340-3200. En un ratito hay más mensajes, hay más audios, porque así con esta energía, con esta gran energía, arrancamos, ¿sabes qué? No, con esa no. El miércoles.

0: Los Ángeles Azules con Tini Pael. 5 y 28 en toda la República Argentina. Buena madrugada para todos. Buen miércoles.
1: Para el mundo.
0: ¿Te vas a sumar? ¿Qué estás esperando? 341-340-3200. Disfrutamos juntos del arranque de un día más. Porque así es la compañía de la radio, chicos, todos los días.
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0: República Dominicana. 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

cuando los chicos escupiando, el chico le decía que sos guanaco, que te vas a escupir. ¿Cómo te vas a escupir, chico? Algo tan asqueroso. Igual, dependiendo en qué situación estemos hablando, chicos. Mejores enemigas, Ángela Leiva y Auge Quevedo. Tremendo tema que suena. El puesto número 24 de la Superlista para sumarse a esta madrugada. Junto a qué personajes y J Balvin que hacen celosa. A la vuelta mensajes.

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1: Estoy solito.
2: Ahí le aviso al muchacho, estoy solito, chicos. Buena madrugada para todos. ¿Quién está por acá? A ver. Buenas.
3: Buen día, gente linda.
2: ¿Cómo Hola, va? Orlando querido.
3: Yo viajando a Rosario.
2: Qué bueno.
3: A 14, saliendo a 10 Torres.
2: Sí.
3: Qué niebla que hay, por Dios.
2: Por favor.
3: Qué niebla.
2: Sí.
3: Tenga mucha precaución al conducir. Que tenga lindo día.
2: Muchas gracias por la información, por la data. A cuidarse.
4: Hola, buen día, vida. Que pasen un hermoso día, un bello día, bendecido. Se habla Vale, estamos yendo para el trabajo con mi marido, vamos para el puerto. Queremos un tema bien movidito para que levantes de miércoles. Besitos.
2: Besos enormes. Saludos para ustedes y a cuidarse de la niebla.
5: Hola, vida.
2: ¿Qué haces, Hugo?
5: Para Rosario, desde Casilda. Hoy tiene Franco mi señora, así que voy a pasar el día con ella, como trabajo de noche.
6: Asqueroso.
5: No. Hoy voy a pasar el día ya.
2: Qué bueno. Día de amor y mucho. Vieron que la primavera florece el amor, chicos.
7: Hola, Ale, buen día. Soy Aníbal de Guarda Umbaú, de Brasil.
2: Ahí está.
7: Estoy en Santa Caterina, al sur de Florianópolis. Yo soy de Rosario, de zona norte de la Florida. Te mando un abrazo enorme, bueno, y siempre los escucho.
2: Qué bueno.
7: Abrazo grande.
2: Tomando matecito, los chicos, estén donde estén. ¿Qué más está? Buenas.
8: Hola, Ale. Hola, hola, hola. Buen día, señor.
2: Hola, Pepito.
8: ¿Cómo andan ustedes? ¿Todo bien?
2: Bien, bien. ¿Y vos?
8: Acá, empezando la jornada. Te aviso que vos, se vuelve la mitad. La próxima semana. Después te digo bien a dónde.
2: Qué bueno.
8: A toda la gente. Hey, un abrazo. Un placer volver a escucharte nuevamente.
9: Aguante.
8: Saludos, bendiciones. Cuídate mucho. Te saluda el Pepo, por si no te diste cuenta.
2: Café. Vamos, vuelve Pepo. Vamos, gente. ¡Qué lindo! Qué lindo que vuelva el Pepo, se lo extrañaba y mucho.
10: Buen día.
2: Hola, Osvaldo. ¿Cómo estamos?
10: ¿Cómo estás? Buen miércoles, mitad de semana ya. Bueno, nada, quería
6: un abrazo grande.
10: Agradecerte porque siempre nos hace la guata aquellos que estamos en la madrugada y no tenemos que hacer, pero tenemos la vida. Así que
2: la compañía
10: tuya, obviamente, y la buena música y la buena onda. Quiero que salude especialmente a las dos chicas que atienden ahí en la panadería Santa Ana, digo, la publicidad, acá en Timbúes, que bueno, siempre paso y nada, y la buena onda de ellas. Así que te mando un abrazo grande, que sigas bien.
2: Gracias, hermano.
10: Que termines bien tu jornada laboral.
2: Abrazo Gracias, grande, Oval.
10: Saludos para toda la gente que está escuchando la FM Vida.
2: Vamos todavía.
10: A ver cuándo venís para alguna retro para este lado, amigo.
2: Seguramente.
10: Nada, éxitos como siempre y cuídate.
2: Sí. Abrazo. Hola, Alexis, somos las chicas de La Masa Pilo. Te mandamos un beso enorme, muy buena la radio. Gracias, chicas. ¿Quién más se suma a esta hora de la madrugada? Nos mandan fotos, chicos, no se ve nada. Es una cosa increíble. ¡Qué locura! Buenos días, saludos de Parque Casa Dan Eric Maldonado. Acá tomando unos mates. Un abrazo grande. A ver, hola, buenos días, Ale. ¿Quién está, Jesús? Aquellos que se van sumando y van diciendo presente.
11: La vida te da estas cosas.
2: ¿Me pasas un tema de cumbia Roche de Negrotecla? Vamos a ver si lo podemos pasar en un ratito.
12: Bueno, Alexi, acá ya terminando la jornada. Que tengan todo un buen día, una buena jornada. Gracias por hacer la vuelta toda la noche. Así que Andresito, Saladillo se va a descansar.
2: Bueno, un beso enorme. Genio de la vida.

0: Bueno, a toda la gente que se sumó, hola Alexis, buen día. Buen miércoles, toda la ruta tapada, la ruta de niebla, dice, a bajar las velocidades, gente, y mucha precaución. Besos y abrazos, gracias Pato. ¿Qué ruta, Pato? Contanos más precisamente para tener un poco de data. Que nos vayan contando qué rutas y autopistas son las que están complicadas. Aquellos que están circulando, ¿no? Seguimos con buenas canciones. Llega Lauta y Tote. Arriba, Morocha. Temazo para seguir despiertos en este miércoles. Hasta las 6.
1: ¿Qué culpa tiene?

0: toda la banda que se presentan a esta hora con este temazo de la historia. 5:57 en todo el país.
1: Aguanta un poco más.
0: No, chicos, hay que descansar un poco, Gracias por el aguante. Esto fue La Vida al Revés, el programa que te acompaña de 0 a 6 después del himno. Así que gracias por eso,
2: Los juegos, papi.
0: Nos reencontramos mañana para acompañarnos un nuevo día. Se quedan con Gran Compañía.
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0: Dale, Anita, con todo, con todo.
1: Como que son muchas expectativas, después llegamos nosotros dos menos.

0: la iguana, la expectativa está buena también. Hay que defenderla ahora.
1: Sí, bueno, pero tampoco.
2: Uno no se tiene que hacer muchas expectativas, porque después como que no, la realidad te... pasa por arriba.
0: Como si nada.
2: Sí, esto era. Sí.
0: Segundo día de septiembre, vamos, loquitos.
2: Quiero bailar como con Cheyenne.

0: día, gente. Buen día, buen día para todos. ¿Cómo los trata la mitad de semana? ¿Cómo los trata el miércoles? Miércoles, ¿no?
1: Miércoles todo el día. La dudé también. Igual, la verdad, bien con la temperatura. Me gusta esta temperatura. Vamos bien. Dicen que puede llegar a llover a la noche o mañana a la mañana. Ahí está. Te lo pedí antes. Sí.
0: No decían nada, se quedaban callados.
1: No. Escuchando música. Tengo un problema. El lunes, quieren que les cuente, volví al gimnasio. Que levante la mano a la que le pasa, a la persona que le pasa. Estuve ingripada, no fui. El lunes volví y dije, chau, le puse peso. Me encanta agarrar y ponerle mucho peso, como que están mirando, para después no poder levantar y que empiece a sacarle. Pero no puedo caminar.
0: A los dos días, posta, te pasa eso.
1: No puedo caminar.
0: ¿Tres días?
1: No me puedo sentar en el inodoro, tranquila. Provócame. No me puedo parar del inodoro. Quiero como en el geriátrico, que va en el geriátrico, en la casa. Las agarraderas, viste, que están para que vos te levantes del inodoro, necesito.
0: ¿De parado nomás?
1: No.
0: Provócame. Y si te traicionó el sub, no sé por qué, ¿eh? A ver, ¿a quién? ¿A mí, a vos, a cuál de los dos?
1: Y a mí.
2: Anita, buen día. Igual estás equivocadísima.
1: ¿Sí?
2: Porque Chayanne no es ni negro ni grandote.
0: Sí, yo había pensado eso también.
1: Chayanne mide más de 1.84 m y es mi mamá, ¿qué diría?
0: Latino.
1: Este con leche. ¡Ah!
0: O sea que cuenta.
1: Cuenta. Sí, con leche. Morochito.
0: Una más que nos copamos.
1: No, toda la mañana esto, ¿eh? Me empieza a poner
2: la
1: porquería.
2: Buen día, cracks. Las mañanas sin ustedes no son mañanas. Buenos días.
1: ¿Qué son? ¿Madrugadas, tardecitas?
0: Son añanas. Dale, Pichi.
1: Provócame. A todo esto, mujer. En el gimnasio ahora te dicen no se longa más. Porque viste que siempre hay modas en el gimnasio. Que estudian y ahora dicen no se longa más.
3: Entonces yo dije, bueno, me voy así dura, no longo.
1: ¡Ay, el dolor que tengo! Libérate de una
0: vez del valor. Como carne de oferta estamos, viste, tieso así.
1: Duro, viste cuando. Mamá ponía la carne abajo del congelador y en una parte se le hacía una capita negra. Vos, más o menos, te digo.
0: Elongando y con un poquito de música, estamos para arrancar.
1: Se arranca, las 6:06. Queremos una cámara para Agustín. Las fotos de ayer, ¿dónde están? Porque hoy está la silla vacía. Otras fotos vamos a poner de tu Instagram hoy. Vamos a buscar fotos que tengo yo que me mandaron. Y vamos a poner esas fotos que me mandó la Grace. ¿Vieron las fotos de Agustín? La Grace cumplió años. Qué linda que está la Grace. Más linda, más bella que nunca.
0: Hermosa. Se disfrutó mucho.
1: ¿Qué le regalaron?
0: Unas gafas que necesitaba.
1: Muy bien. ¿Y el resto de la familia hacen regalos colectivos, comunitarios?
0: No, en este caso no hicimos uno.
1: Esta vez no.
0: No.
1: Vos y Vicky.
0: Exactamente.
1: ¿Tu papá qué le regaló? ¿Te dijo?
0: No pregunté.
1: No, pero viste que. No se regala nada. Hace 200 años que estamos juntos. No. Se regala. ¿Vos sos romántico? ¿A tu papá o a tu mamá?
0: Mi viejo es romántico.
1: No tiene pinta de romántico.
0: Sí, bueno. Capaz que yo tampoco.
1: Para que acá Eve Machaín necesita algo. ¿Qué necesita Eve? Una virame, para que ya te doy.
0: Bueno, dale que se me va el tema. Bienvenidos a la mañana de miércoles.
1: Yo me buscaba de. Tiene AM, tiene que anotar un montón de cosas importantes, pobre chica. Ahí le.
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0: Día Bus, como lo extraño acá, Andresito de Saladillo, terminando con la APP. Empecé a laburar de vuelta de noche, así que no lo escucho de día y lo extraño mucho.
1: Gracias, amigo, por el cariño.
2: Ni la familia nos extraña tanto, ni mi marido.
1: Retroceder el streaming, viste que se puede a través de YouTube cuando estés laburando, es decir, a ver qué tal el programa, a ver qué hicieron hoy, por lo menos, digo, para no perdértelo.
3: Porque para mí, el en vivo es el en vivo. La gente que está en este momento y que sabe que nosotros estamos acá y que somos mucha gente que estamos levantados a esta hora de la mañana, el en vivo es el en vivo. Igual, guay, en un ratito, ahora. Está bien.
1: Acá te dicen, buen día, Ani, estás con el fantasma de Agus. Está vacía la silla, dice.
3: Pero claro, bueno, para que ahora empezó la foto.
1: Tortasada de Villa Gobernador Gálvez, Anita, que está ahí con las tortas.
3: Quiero decir dos cosas. Las tortitas de ayer, de chicharrón. La tortilla de ayer, fue un día memorable ayer.

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1: Coral, quiero más. Sí.

0: quiero más. 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
1: Estatales anunciaron un paro que podría generar demoras o cancelaciones de vuelos en aeropuertos de todo el país. Desde ATE anunciaron que este jueves 3 y viernes 4 habrá medidas de protesta en 27 aeropuertos de la Argentina en el marco de un reclamo salarial. Por su parte, desde el gobierno recordaron que la actividad aeronáutica es un servicio esencial. Cruzaron al gremio por el tono del comunicado.
0: Rosario.
2: Intento de femicidio en Paraguay al 1700, mejora la salud de Allison y ya está en una sala general. La joven de 18 años sufrió múltiples heridas en el tórax, la espalda, las manos, los brazos, la cabeza y el abdomen. Lesiones que pusieron en riesgo su vida. El agresor, su expareja, continúa detenido.
0: Deportes.
1: Árbitro confirmado para el clásico, un mundialista con experiencia en otros, Central Newell's. El designado por la Liga Profesional de Fútbol es Yael Falcón Pérez, quien impartió justicia en el duelo de marzo pasado en el Coloso. Además lo hizo en 2023. El partido se jugará el domingo, 14:45. En el Gigante será el tercer derbi rosarino para el juez que estuvo en el Mundial 2026.
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2: Así empezamos el miércoles. 9 grados 9 décimas, cielo parcialmente nublado con niebla, humedad del 99%, todo 9. Y máxima de 24 grados para esta tarde con el cielo parcialmente nublado. Hora 6, 16 minutos, te contamos todo lo que tenés que saber. 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

0: ¿Esto qué es?
1: Marc Anthony.
0: Ay, cómo me gusta Marc Anthony. ¿Viste la película Hombre en Llamas?
1: Sí.
0: Cómo me gusta. Esa es mi película favorita. Cuando te ponen cuál es tu película favorita, yo pongo Hombre en Llamas. Ojo, porque hoy no me funciona el cerebro. Quise cantar DLG, canté cualquier cosa. No es buen presagio,
1: Che, lo que tiene... Es buen presagio, que no. Tenés que comer una manzana. Marc Anthony, lo que tiene es como forma. Que es muy versátil. Esto, por ejemplo, acá cantando con Pitbull, medio electro, tiene de todo.
0: Para mí eso se lo aportó Jennifer López.
1: Ay,
0: lo agarró Jennifer López, lo
1: pensó. Tiene canción con Maluma, ponele.
0: Claro, de verdad.
1: Dice Los Cuatro, versión salsa con Maluma.
0: Pero me gusta la voz y es como que todo le queda bien, es como que hace hits. Sí.
1: Buen día, Ana, buen día, Agus. A mí lo que te pasó a vos en el gimnasio me pasó cuando juego pádel. Un dolor, dice. Que tengan un lindo día, gracias por tan buena energía, Pato de Pérez. Ahí donde te duele, no tenés que dejar. O sea, deja descansar, obviamente, pero no dejes la actividad, porque no. El músculo se acostumbra después. Ya si lo dejas y te decís, bueno, no entreno hasta que se me pase.
0: ¿Sabés lo que hay que hacer? Lo que me enseñaron es que para que no se te acumule el ácido láctico, que es el que duele, cuando terminás de hacer fuerza o alguna actividad, hay que caminar un poquito o trotar un poquito en la cinta, caminar un poquito, movilizar un poquito para que se mueva eso.
1: Claro, descarga.
0: Igual no es buen consejo lo que diste.
1: ¿Por qué?
0: Porque ahí donde te duele, no dejes. Es terrible, o sea.
1: No, pero es así. Por ejemplo, cuando entrenás boxeo, te arrancás.
0: ¡Llegame, Marta!
1: Entrenás y al otro día te duele, o a los dos días te duele todo. Y siempre el profe te dice, no dejes, no es que no vengas en toda la semana. De última, si querés ser más tranqui, y te juro que se acomoda el músculo. Se va acomodando y se va acostumbrando también.
0: Y posta que hay algo. Antes, para cada lesión, te decían, bueno, para todo. Te tenés que hacer reposo en tu casa. Y ahora, ante cada lesión, hay que ver qué lesión es, pero te dicen, no, seguí moviéndote, que es peor si te quedas parado.
1: Claro.
0: Te quedas duro.
2: Buen día. Soy Eric Maldonado de Parque Casa. Saludos, tomando té, mate. Y bueno, que aparezca tu compañero, ya que está ahí sentado.
0: ¿Cómo?
2: ¿Dónde está?
1: ¿Dónde está?
2: Bueno, nada, gracias, buen día. Aunque tenga
1: uy, amigo. Esto no parece un audio de Radio 2, ¿viste, chico?
0: No es. Está de dormido. Lo que pasa es que se levanta, no hay nadie, está todo apagado, está todo oscuro. ¿Qué va a andar? ¡Hola! ¿Qué tal?
1: No, pero bueno, hola.
0: Como yo. No es como yo.
3: Buen día, FM Vida. Feliz miércoles, show.
0: Para todos
3: los oyentes, para Analia Show.
0: Hola, mi amor.
3: Para Galago Show, ese bonito show.
1: Viste que no
3: también.
1: Escucha, viste no, que no Seba, escucha.
0: No está.
1: Porque ya ayer no vino. Sí. Seba, ya sabe que no está. Y lo nombra igual, viste, es como que para mí es está grabado, esta
0: no
1: persona
0: está
1: no existe.
3: Quiero mucho. Qué lindo ser argentino. Gracias a Dios. Nací acá. ¡FM Vida! ¡Al show de la show!
1: Esto es inteligencia artificial. Esta persona no existe. No escucha la radio para mí.
0: No. Este tema me muero.

0: bailar bien. O sea, no bailo bien. Yo en mi cabeza bailo bien. Cuando me veo en el espejo, digo, ah, no, te llegué a ver una filmación y te agarro un ataque. Y vos pensabas que bailaba bien.
1: Apareció la mujer de las tortillas. Qué genial. Vamos, Gaby. Ahora que... Una bomba a las tortillas.
0: Una bomba.
1: Buen día, Ana y Agus. Espero que les hayan gustado las tortillas de ayer. Los quiero. Gracias por las bellas mañanas que nos dan siempre. Los quiero, Gaby y Leo también, los dos.
0: Gracias a los chicos. Y le mandamos saludos en AM, todo, lo hicimos todo. Y había gente de Firmat que dijo que sí las conocía. Toda gente para esa zona que las conocía.
1: Igual son las tortillas de papas.
0: Ah, estas son las tortillas de papas, las otras. Chicos, fue mucha comida mañana. Gracias. Hola chicos, gente entrando a Rosario del lado de Pergamino, Garúa. Saludos para todos, porque decían que para hoy Rafa a la mañana estaba inestable. Para esta noche también dan algo de inestabilidad.
1: Mañana les llevo sándwiches. Chicos, nos van a engordar. Vamos a tener que empezar a manguear, no sé, banana, manzana.
0: ¿Nos van a carnear después? ¿Será para eso?

0: Buenos días, Ana y Agus.
1: Hasta las 9.
0: Hasta las 9. Arriba la vida.
1: Ahí donde estás.
0: Más vida.

0: buen día, buen día, buen día, Radio Vida.
1: Hola, Dani.
0: Buen día, Agustín.
2: Hola.
0: Buen día, Analia.
2: Hola.
0: Qué lindo que es manejar esta hora sin neblina.
2: Bien.
0: Con perfecta en circunvalación.
1: Bueno.
0: Los dejo, chicos. Pero muy buen, excelente día.
2: Contento, está contento. Viste que uno se alegra con poco.
1: Mirá,
2: hay neblina.
1: Dani que nos dice que no hay neblina. Y sí. Ruta 33, no se ve nada de Casilda Rosario. Nos manda esto Sebastián. O sea que depende del tramo.
2: Depende la zona.
1: Donde andes.
2: Tengo después, hoy 2 de septiembre, Día Internacional. ¿De qué se celebra? Si alguien tiene el nacional, yo después te tiro el internacional.
1: Bueno.
2: Todo.
1: Ah, ¿no me vas a adelantar nada?
2: Día de la Industria. No sé si a los de la industria les pagan doble o algo. Ese te adelanto nomás.
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0: Si yo vengo medio caída, medio que alguien te diga que te ves tan linda, oh,
1: te cambia el día.
0: ¿Cuánto amor?
1: Varadero con mucha niebla, chicos, también. Javier Díaz, o sea que buena visibilidad tenemos acá en Circunvalación. Ya después, para el lado de la 33 está complicado, para el lado de Varadero pobre, también.
0: Pobre el camionero alegre que decía qué lindo y que se ve, y que se ve.
1: Hermoso.
0: Dos cuadras se vio. Ahora entró, ya está metido en la neblina nomás.
1: ¿Cómo vienen los oyentes de

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1: Agárrate, ¿eh?
2: ¿Y esto qué es?
1: Agárrate fuerte, ¿eh?
2: De tu cintura.
3: ¡Ah! ¡Escuchala!
4: Reñido es algo típico, nada especial, eso dirían los demás.
1: ¡Qué romántico!
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2: Para él, que estaba contento sin neblina.
4: Es algo loco, nada más.
2: Porque ahora viene la neblina,
1: impredecible. Y ahora cantamos. ¡Sí, llueve, Rob!
2: Que se irrita. Ahora le cantamos nosotros arriba.
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2: Y dice.
1: Ahí viene, va. Dale ritmo. Daniela que dice: quiero escuchar Pael de Tini. Buen día, chicos. Buen miércoles.
2: No, Tini, no. Hasta que no se arregle con el papá, no pasamos. Ay, no. Hoy habló el papá. Ahora voy a ver qué dijo el papá.
1: Chicos, me alegraron el día. Saludos de Marce y Johnny desde Esperanza. Estamos a full laburando. Te quiero así.
2: Hola, chicos. Autopista Rosario, Santa Fe de Rosario. Hasta el ingreso de Puerto San Martín sin neblina. Que tengan un excelente día, dice Romina.
1: Gracias, Romy.
5: Hola, ¿cómo están? La escucho todas las mañanas antes de...
2: Ahora le cantamos nosotros arriba.
4: Cuando quieres respirar.
2: Y dice.
1: Ahí viene, va. Dale ritmo. Daniela que dice: quiero escuchar Pael de Tini. Buen día, chicos. Buen miércoles.
2: No, Tini, no. Hasta que no se arregle con el papá, no pasamos. Ay, no. Hoy habló el papá. Ahora voy a ver qué dijo el

0: Sofi. Y les queríamos decir de que hoy recibo el Ave María con los chicos de segundo grado de la Escuela San Antonio. ¡Aguante la vida!
1: ¡Vamos! Reciben el Ave María, sería como... ¿Qué decís?
2: El Ave María frena y dice, pará. A ver esto. ¡Upa!
3: Buen día. Buen día, Anita. Buen día, Gus.
4: Buen día.
3: Acá de San Nicolás, Omar. Empezando a trabajar. Es el primer viaje. Acá algo de neblina, pero ya se va a disipar.
4: Bueno.
3: Que tengan un excelente día. Buen día.
4: Un abrazo. Buena jornada.
1: Hola, chicos. Somos del Seguí, Entre Ríos. Estamos trabajando en la panadería Matías. Soy entrerriano, pero de Seguí. Feliz 119.
4: ¿Qué es el aniversario de Seguí? Y puede ser. Casi 120 pirulos. No se escucha nada. Le voy a poner, no se escucha.
1: Para un poco, a mí me pasa que vos vas escuchando, vas andando y subí un poquito el volumen, no te das cuenta de cuánto. Cuando te bajás del auto y te volvés a subir y encendés el auto, te sale la raya así. ¡Qué zorra que estoy!
5: Procura no mirarme más.
1: Qué buena música que pone Agus. Alegran las mañanas escuchando a 2.20. Que se jubile el Sebas. Y le faltan pocos. Le faltan re pocos años. Ay, no.
4: Bueno, basta, volvemos a las cortinas habituales.
1: Después nos reta Sebas.
4: Claro, nos dice, eso no se pone. Ya se tienen que ir los mensajes, basta.
1: Me encanta Ana comprometida con el lore de Tini. Ya le digo que el viernes es el día de la secretaria. Así que desde ya les digo que les voy a pedir un 2x1 de Tini. Me lo van a tener que pasar porque me lo merezco.
4: Bueno, ¿cuándo es?
1: El viernes.
4: Ah, no estoy en los controles. Es más, no vengo a la mañana, a la tarde.
1: Traidor.
4: No, ¿cómo traidor? Me pidió Nico cambio. Traidor. ¿Cómo le voy a decir que no a un compañero? Traidor, le decía.
1: ¿Vos sabés quién viene el viernes?
4: No.
1: Bien él.
4: No, mentira. Bien él. No me minta.
1: Tenemos una comunicación directa.
4: No me minta. Sí. Feliz miércoles. Ya saqué al perro a pasear. Ahora tomando mates con pizza fría. Que tengan un excelente día. Rubén de Rafaela. A la Rubio Mancilla.
1: Rubén, arrancaste con pizza fría. ¿Qué te puede llegar a pasar? Nada. No, ni siquiera te engripás, Rubén. No te da ni el dengue, nada.
4: Sos invencible.
1: Como la provincia de Santa Fe. Invencible, antes era todo arena, ahora es todo invencible.
4: La chica que nos manda el audio, que no se escuchaba nada, dice, soy de Villa Gobernador Gálvez. Arrancamos con la aplicación, como siempre, escuchándolos. Mi nombre es Daniela. Claro, ¿sabes que debe tener el Bluetooth conectado o algo por el estilo? Porque para que se escuche así tan feo,
1: no era un
4: porque,
1: montón.
4: Claro, a lo mejor tiene conectado al auto.
1: Hola, chicos, Bocha de San Nicolás yendo a trabajar. Hoy es mi cumpleaños. Feliz cumpleaños, Bocha. Decinos cuántos años.
4: Si Bocha, querés. Te quiero una Bocha. Bocha, te regalo un helado. ¿De cuántas? Bueno, de tres.
1: No, sos un pavote.
4: La tuya más dos. Sería. Del Bocha más dos Bocha, entonces.
1: ¡Basta!

0: camino? ¿Dónde vas? ¿A laburar? ¿A dónde voy a ir?
1: Claro, me faltaron. Día de la Industria.
0: Sí. ¿Qué más?
1: Día Internacional de la Crianza Respetuosa. Bueno. Y de eso vamos a hablar. No, no, no. Día Global de la Adquisición de Talentos.
0: ¿Eh?
1: Y bueno, qué sé yo. Se ve que se puede adquirir algún... Y al lado pensé que era un día, pero no, se ve que es Publi, volá Florianópolis, Kelly. No, qué ganas de ir a Florianópolis.
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0: Docentes de la UNR se suman al paro nacional de 24 horas de este miércoles. Tras la paritaria nacional realizada este martes, los docentes nucleados en COAT rechazaron la propuesta del gobierno nacional y anunciaron una nueva medida de fuerza.
2: Santa Fe.
1: Imputaron a un médico y a un enfermero por una presunta estafa millonaria contra el PAMI con prestaciones no realizadas. Los acusados ya habían sido detenidos e imputados en junio del año pasado en Venado Tuerto por ejercicio ilegal de la medicina, suministro ilegal de fentanilo y morfina.
2: Deportes.
0: Y atención porque Enzo Fernández es nuevo jugador del Manchester City, deja Chelsea por 170 millones de dólares y River cobrará una millonada. A sus 25 años el volante de la selección concluye una de su etapa de más de 3 temporadas en Stamford Bridge. El campeón en Qatar 2022 asumirá un desafío importante bajo la conducción técnica de Enzo Maresca. En River cobrarán un porcentaje de formación que ronda los 6 millones de dólares.
2: Tiempo.
1: Pronóstico del tiempo. ¿Para qué no lo tengo al tiempo? Voy a ver qué...
0: Tengo, si querés.
1: A ver, ¿qué dice el pronóstico?
0: 9 grados, 9 décimas. Cielo parcialmente nublado con niebla y visibilidad reducida a 300 metros. Humedad del 99%.
1: Las 6:54 fueron las noticias sobre la música que más te gusta.
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0: suena desacatado junto a Lucra haciendo Ya Sufrí por Amor. Así que ahora, basta, que se pudra todo. Me voy de viaje, qué tanta vuelta.
1: Ahí está. 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

0: Nueva hora, Anita, 7 de la mañana, 5 minutos. Buen día para todos.
1: ¿Sabés qué dijo el padre de Tiñesto? Es él.
0: ¿Qué dijo?
1: Estoy como obsesionada, ¿no? Alejandro, esto es porque ella habló en México, no sé dónde habló, y dijo que... No dijo que no está pasando esto.
0: Claro, no lo negó, viste que normalmente cuando hay un bolonqui dice no es así, nada que ver, se filtró algo.
1: Totalmente, él dijo, Alejandro Stoessel habló por primera vez después que habló ella y dijo, solo recibo difamaciones y agresiones.
2: ¿Está gelada?
1: ¡Que se rompa! Y dijo, pronto hablará en profundidad.
0: Pero el resumen es que le chorió plata.
1: No, no, no, no, no.

0: Bye.
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0: Madonna, Densteria. Recomendado día. 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
1: Mataron de una puñalada a un hombre en medio de una pelea en zona norte. Ocurrió anoche en Colastinei, calle 1379, el barrio Olímpico. El presunto agresor ya está identificado.
0: Recitales. 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María Becerra presenta Quimera en Rosario. Luego de su paso por España, la vocalista llegará a la ciudad con su nueva gira, un espectáculo en el que propone un recorrido por sus distintas facetas a través de cuatro alter ego. La cita es el sábado 12 de diciembre a las 9 de la noche en el Autódromo Municipal. La preventa con Banco Macro empieza este jueves y el viernes 4 de septiembre la general.
2: Deportes.
1: El campeón olímpico José Maligno Torres no competirá en los Juegos Suramericanos de Santa Fe 2026 por lesión. La Unión Ciclística confirmó a los representantes de BMX Freestyle para el evento que se llevará a cabo del 12 al 26 de septiembre en la provincia. El Maligno no puede participar por una lesión. Ahora la duda es quién será el abanderado de la delegación, ya que lo iba a ser él.
0: Tiempo. 10 grados, 2 décimas, cielo ligeramente nublado con niebla a la distancia, humedad del 100%, o sea que...
1: Pesado.
0: Pesadísimo. Máxima de 24 para esta tarde con el cielo parcialmente nublado. Mañana jueves, mínima de 11, máxima de 20. A la mañana y a la madrugada, tormentas aisladas. Y a la tarde, el cielo parcialmente nublado para mañana, estos jueves. Y el viernes, mínima de 8 y máxima de 20 grados con el cielo algo nublado. Hora 7, 16 minutos, te contamos todo lo que tenés que saber. 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
1: Hola, chicos. Vengo de una semana complicadísima.
0: ¿Qué?
1: Así que, si Tini quiere, voy, agarro a sopapos al padre hasta que le dé le vuelva la guitarra. No. Parece que el padre no es que habló, dijo, voy a hablar con Moria, cuando hable voy a hablar, voy a decir todo, pero se están diciendo cosas que no son.
0: ¿Qué pasó ahí? ¿Qué pasó? No, nunca llegué a entender.
1: Para mí era que el padre le manejaba la carrera todo hasta que Tini decide casarse con De Paul. ¿Qué pasó? No les gusta De Paul. Y dijeron, este tatuado, o sea, Tini debe decir, ahora me manejo yo. Y dicen, no, pero va a manejar De Paul.
0: ¿Pero le choreaba plata o no le choreaba plata?
1: No, le manejaba la plata. Le manejaba la plata y bueno, manejaba la plata, ahora quiere manejar Tini la plata. Pero claro,
0: está bien.
1: No está sola. Está con De Paul. Me parece que lo están mirando de costado a De Paul como diciendo...
0: Este le tuvo la culpa. Este le llenó la cabeza, habrán dicho.
1: Exacto.
0: Ana, ¿por qué no tenés compañero al lado? ¿Querés que vaya yo, mi vida?
1: Ay, sí, por favor, mi amor.
0: Estoy acá, loco. No me ignoren.
1: No, está. Lo que pasa es que está tan golpeado que no lo podemos mostrar.
0: Claro, hasta mañana. Así mañana que capaz que me recupero.
1: ¿Por qué él quiere hacer boxeo? O sea, hace boxeo. De hecho,
0: cabecé entrena todas boxeo. Las manos.
1: Y quiere entrenar. Va a entrenar. Vas a hacer...
0: Voy a hacer ojo.
1: Boxeo. ¿Cómo?
0: Voy a hacer ojo.
1: ¿Qué ojo? ¿Vas a hacer ojito?
0: No, por eso digo que fui a hacer ojo, fui a cabecear todas las manos. Chicos, como siempre, como todos los días, desde Pueblo Ester, la Noni, esperando a Valen para llevarla a la escuela e ir al gimnasio. Que tengan un hermoso, hermoso día.
1: Hola, gente. Ojalá estén teniendo una buena semana. Hasta ahora pueden pasar la tortura de Milo J. Gracias, dice Manu.
0: Buen día, el mejor dúo. Acá llevando a los muchachos a trabajar a la cárcel de Piñero. Bueno, ahí va Seba.
1: Espero que salgan
0: para los muchachos.
1: Recién prendo la radio. ¿De qué están hablando hoy? Hoy no arrancamos ningún tema en particular.
0: Exactamente.
1: Ningún tema en particular.
0: Jorge reportándose desde Concordia. Un abrazo en mi compañía. Agus, un capo. Sigo esperando mi tema. ¿Cuál? El de Costa. Voy a tener que terminar buscando porque me puso. Tabla de admiración. Número 1, Messi. Número 2, Eugenia Quevedo. Número 3, Agus. Así que capaz que si le pongo el tema. Si le pongo el tema, capaz que escala un poquito en la tabla.
1: Pero ¿a dónde la tabla? Pero mira, ¿por qué no se ve a Agustín en vivo? ¿Por qué no lo podemos mostrar? No sabes lo que está. Cristian, está detonado. No, está terrible. Yo quise maquillarlo. Digo, te maquillo un poquito acá. Y no hay forma.
0: No se puede disimular, digamos, ¿viste?
1: No, no se puede.
0: Está complejo el tema.
2: Hola, vida.
0: Hola.
2: Buen día.
0: Buen día.
2: Zona rural de Ramallo.
1: Sí.
2: La ruta 51, no se ve nada.
1: ¿Viste?
2: Compañía todos los días cuando voy al trabajo.
0: Vamos.
1: Pobre el otro que había dicho, no, se ve, está todo y está contento.
0: Sí, había uno que mandó cantando, se ve todo. Está todo lindo.
3: Hola. Buen día.
1: Sí.
3: Qué hermoso amanecer acá de Granero Baigorria, escuchándolo como todos los días. Bendiciones, buena jornada para todo y todo. Y te saluda el Pepo. Chau.
1: Acá nos mandan una foto de una tortilla. Enorme, alta, así. Y dice, Anaus, anoche nos acordamos de ustedes, miren lo que hice para cenar. Vane hizo tortilla de papa, le dimos gana, hizo tortilla de papa.
0: Qué cosa del día la tortilla de papas. Acá hay una teoría, Agustín está desde la casa, acostado, trabajando en este momento, en pijama.
1: No estaría.
0: Para que me acomodo el boxer.
1: Para que no use, si no usa pijama, ¿cómo dormís, Agustín?
0: En boxer.
1: Por eso.
0: Ese es mi pijama.
1: Ay, hola, chicos. Evitar la zona de Provincias Unidas y Rueda. Accidente de tránsito yendo al sur entre un colectivo de la Movi y un patrullero. Oh, miércoles, Pablo.
0: Fuera, salí.
1: ¿Qué?
0: El gato que se me sube en la
1: cara. No.
0: Ahora voy hasta la heladera, me busco una cervecita y vengo, ¿me bancás?
1: No, ¿cómo cerveza esta hora?
0: ¿Me bancás un toque?
1: No te banco.
0: Hay audio, a ver.
2: Hola, Agus.
0: Sí.
2: Me parece que te hiciste la carita. aparecer en el stream.
0: Me dice nariz y lolas. Todo.
4: No, la nariz. Hola, vida.
0: Hola.
4: Amigas. Sí. Acá bajando sin comparación al puerto de Rosario.
1: Sí.
4: Hermoso día.
0: Como vos.
1: No.
0: Hermoso como vos.
1: Si te hacen la nariz. No te conocemos más.
0: Y pasa que me tengo que achicar todo. Porque
1: otra
0: tengo,
1: persona.
0: Tengo oreja grande, nariz grande. No, no, no puedo. Me tengo que hacer de todo.
1: Quería
0: no.
1: Como raro. Quería
0: sí,
1: como.
0: Sí, sí, sí. Desproporcionado sería.
1: Claro, quería como. Era. Te queremos así igual, ¿eh? Nosotros te queremos igual. A pesar de. La...

0: Dale, morocha.
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0: amanece en Rosario. Mirá qué linda imagen recién.
1: Vamos que amanece.
0: Vamos que amanece y ojo con, pará, yo tenía que ir. Y ojo con la
1: ¿con
0: temporada
1: qué?
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5: Coincido. A mí su audio me molestó un poco, vecina.
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0: Buen día, Naya Gus. ¿Cómo están? Soy Seba. Quería mandarle un saludo al amor de mi vida, Sofi. Y que tenga un muy buen comienzo de día.
1: Sos un tierno, amigo.
2: Ah, no, me muero. Qué lindo que te manden un mensajito. Este está sucio.
1: No, ¿por qué?
2: Está sucio,
1: Para mí, la quiere.
2: Sí, la quiere. En eso no hay duda, pero...
1: Acá dicen, buen día,
2: Chanchullo.
1: Ana y Agus, me hiciste reír, Agus. Lindo amanecer en Piñero, los muchachos.
2: Claro.
1: ¿Qué dije? No sé qué.
2: Y lindo amanecer en Piñero. ¿Qué amanecer ven los muchachos en Piñero?
1: No, bueno, pero los que van a trabajar.
2: No, el amanecer.
1: Los que están adentro, no.
2: Salvo que te toque la hora del patio.
1: ¿Una ventanita no tenés?
2: ¿A dónde va a tener ventana? ¿A la cárcel va a tener ventana?
1: ¿Pero tiene una ventanita como las películas?
2: ¿Cómo va a tener ventana?
1: Y bueno, nunca estuve en cana, qué sé yo.
2: Dale, hace memoria, dale.

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2: ¡Ah, qué lindo! ¿Para qué lo canto? Hola chicos, Ruta 9, mucha neblina entre Carcarañí y Casilda, no se ve nada, me perdí lo que le pasó a Gus, que no lo pueden mostrar, me cuente. Bueno,
1: operaciones, amigo, operaciones.
2: Mani, ya lo contamos ahí temprano, ayer también lo contamos, mañana, yo creo que mañana podemos llegar a mostrarlo.
1: De a poquito, porque bueno, me da vergüenza.
3: No, buen día. Es otros pibes. Consulta, sí. Un amigo que la están gorreando.
1: No.
3: ¿Qué hago? ¿Le digo o no le digo?
1: Bueno, qué sé yo. Y sí, amigo, ¿qué pregunta es esa, Gustavo?
2: No, no se le dice,
1: ¿cómo
2: porque
1: no
2: sabés
1: se le va
2: que
1: decir?
2: Pero no se
1: si
2: le
1: no,
2: dice.
1: No sos amigo, ¿no?
2: Bueno, pero
1: decir.
2: No se le dice. No,
1: Gustavo.
2: No se le dice. No se le dice. No se le dice.
4: Hola chicos, buenas. ¿Cómo están? Acá escuchando la radio a pleno. Saludos grandes acá para mi compañero Arián Gutiérrez y el patrón Walter Leiva.
1: Vale. No.
2: Para el patrón primero.
5: Hola, buenos días. Soy Sil de Capitán Bermúdez. Mirá, te tiro una frase inspiradora.
2: Sí.
5: Si seguís en el mismo lugar, es porque lo estás eligiendo. Chau, chau.
2: Me gustó. Me gustó.
1: Hay que cambiar la forma.
2: No, ¿sabes por qué? Porque muchas veces la gente dice, me quiero ir, me voy, ahí ya me voy, ahí ya me voy, y no te vas. El no mover nada es una elección, dice ella. O sea, es por algo te estás quedando.
1: ¿Cómo es la frase esa que dice, si quieres resultados distintos, deja de hacer siempre lo mismo?
2: Claro,
1: una
2: cosa, es cosa diferente.
6: Vino a Buenos Aires tomando mate cara de loco para ir a trabajar en 5 minutos.
1: Vamos todavía, mi loco. Un abrazo gigante para vos.
2: Después te voy a hablar de lo que realmente mueve al mundo. ¿Esto es Yuya?
1: No.
2: Cualquier cosa ella quiere es Yuya. ¿Y esto qué es?
1: A ver si lo tenés.
2: ¿Esto es Yuya?
1: Ahí viene.
2: Yuya.
1: No, no es Yuya.
2: Hilari, Hilari.
1: No.
2: ¡Oh, oh! Ay, se me cayó el cosito de Franco Merlo. ¿Por qué no lo pegan a esto? Hilari, Hilari. ¡Oh, oh!
1: Agus se hizo las lolas, dice Cristian. ¿Qué pasa que no está Agus? Saludos
2: no,
1: desde
2: no
1: Barrancas.
2: Le dije, para mí fue como muy ñasco quedó. ¿Viste cómo te hacían la nariz que todo decía?
6: Tomando mate cara de loco para ir a trabajar en 5 minutos.
1: Vamos todavía, mi loco. Un abrazo gigante para vos.
2: Después te voy a hablar de lo que realmente mueve al mundo. ¿Esto es Yuya?
1: No.
2: Cualquier cosa ella quiere es Yuya. ¿Y esto qué es?
1: A ver si lo tenés.
2: ¿Esto es Yuya?
1: Ahí viene.
2: Yuya.
1: No, no es Yuya.
2: Hilari, Hilari.
1: No.
2: ¡Oh, oh! Ay,

0: favor, que no quede respiro.
1: Este lo conoces.
0: Perfilado de labios. No, no lo conozco. No sé de qué me estás hablando.
1: ¿Cómo que no?
0: No sé quién sos. Me estoy haciendo lo interesante en el boliche.
1: It's my life.
0: Si lo habré bailado. Si lo habré bailado, que subir al bafle no era de lo más estético. Me avisaron tarde mis amigas. Te vio todo el calzón, Analía. ¿Qué haces? No, nunca fui estética. Can't touch this.
1: Estoy loco, estoy loco.
0: Hoy.
1: Ah, con la música, dice.
0: Me lo leo yo.
1: Bajar, chicos, ¿qué dice? ¿Qué dice?
0: Hola, Analía, mujer hermosa. Agus crack.
1: Te quiero.
0: Facha. Y eso que no te vio. Claro. Que tenga un excelente miércoles acá trabajando, buscando.

0: sos amigo de él, decile, loco. ¿Cómo no le vas a decir? Dice Alicia. Y sí, yo estoy de acuerdo, Ali.
1: No se le dice, porque después
0: que
1: ella
0: haga lo que quiera.
1: Le va a mentir, va a hablar y se va a terminar peleando los amigos. ¿Vos lo ves a tu amigo muy enamorado? Tu amigo está realmente enamorado, no se va a separar. O lo ves separado.
0: Bueno, pero él cumplió. Él ya después lo que quiera hacer el amigo se dará cuenta con el tiempo.
1: ¿Con quién? ¿Con el Espíritu Santo?
0: No, con el amigo.
1: ¿Qué amigo? El amigo va a decir. Le metes un problema que no tenía el flaco. Venía pisteando, venía re bien, la mujer viene re bien. Estamos re bien con la pareja. Estamos en nuestro mejor momento. Y vos le clavás. Está con otro. Muere, pobre.
0: Al locutor se le están apareciendo hijos perdidos. Y lo están escondiendo en el lugar de Oneto. En claro. El lugar de controles.
1: Es el adolescente que trajimos acá. Quería mandarle un feliz cumpleaños para mi mujer Vanessa, que está cumpliendo años. Hola chicos, trabajando en la aplicación, sacándole una fotito al amanecer. Mirándonos alguna foto del amanecer.
0: Cuánta gente, ¿eh? Están como... Para mí septiembre trajo cosas lindas. Trajo como... Sí, decime.
1: ¿Qué trajo?
0: Ah, como buena onda, la gente está más positiva.
1: No, estás enamorado, estás enamorado.
0: Bueno, puede ser.
1: ¿Cuánto hace? ¿Cuándo va a ser el año?
0: Y ahora en septiembre.
1: ¡Ay, por Dios! ¡Ay, qué cerca que estamos de perder para siempre! Ay, perdón, los auriculares. Mis auriculares.
0: Agus, ¿nunca estuviste preso? Dice, deberías. No sean malos.
1: Agus, querido, no te veo nada parecido a tus viejos. No sé por qué ponen eso, pero bueno.
0: Hijo del carnicero.

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1: Para bajar un poquito la música de la Bersuit, Mi Caramelo, versión en vivo. Chianita, viste
2: este
1: que vos decías.
2: Tema me parte el alma.
1: Es como para ir relajar un toque.
2: No, que relajar, me parte el alma.
1: Bueno.
2: Tristeza.
1: Viste que decían que no soy parecido a mis viejos, porque subí una foto de mis viejos, entonces debe ser por eso. No soy ni parecido ni a tu papá ni a tu mamá. Y tiene razón. Para mí soy adoptado.
2: Dejo la inquietud. O sea, viste, y empecé a buscar, porque por ahí venís de una familia multimillonaria y estás acá levantándote a las 5 de la mañana. Empecé a buscar.
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1: Milei hablará el jueves en cadena nacional de los avances sobre la causa Malvinas. El presidente entiende que el anticipo de Trump sobre un eventual cambio de postura del gobierno estadounidense con respecto a la disputa por la soberanía de las islas le dio aire al reclamo argentino.
3: Economía.
4: Aumentó la tarifa de gas en Santa Fe y crece la alerta por la quita de subsidios de zona fría. Desde este martes rige un nuevo cuadro tarifario para los usuarios de Litoral Gas. En paralelo, el proyecto que recorta el régimen de subsidios por zona fría tiene media sanción en diputados y se espera su turno en el Senado.
3: Deportes.
1: El ritual leproso cumple 30 años. Newell's prepara su tradicional banderazo previo al clásico. Será este jueves a la tarde en el estadio del Parque Independencia. Las puertas se abrirán a las 17 y se espera que el plantel salga al campo de juego a las 18. El ingreso será abierto para socios y no socios.
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4: La máxima para hoy, escucha bien.
1: A ver.
4: 24 grados. ¿Qué lee? Llorcitos a la tarde, ¿eh? En llorcitos. 24 la máxima para hoy, con neblina ahora a la mañana y cielo parcialmente nublado para la tarde. La temperatura ahora, cielo ligeramente nublado, con niebla a la distancia, 10 grados 2 décimas, 100% la humedad, a tope las 7:54. Fueron las noticias sobre la música de la vida.
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0: era al revés.
1: Sí. ¿Sabes qué? ¿Querés que te cuente la verdad? Total, bueno, es sincero con los oyentes.
0: ¿Me puesta la remera al revés?
1: Yo siempre me pongo la alarma 5:15, 5:20.
0: Siempre me doy cuenta.
1: Y entonces puse la alarma y dije, ay, me quedo un ratito más en la cama. Y me quedé dormido. Y cuando me levanté,
2: no.
1: Así que me puse la remera como la encontré. Llegué a tiempo todo, pero bueno, no hice tiempo a cambiarme bien, digamos.
0: Porque dicen que si te pones la remera al revés sin darte cuenta, es regalo, decía mi mamá.
1: ¿Qué vas a regalar?
0: ¿Qué vas a regalar?
1: Una cena, un almuerzo.
0: ¿Qué para ni comer? O sea, aflojale. Ay, te puedo regalar. Pero la gente de entre amigos te va a regalar.
1: Muy
0: cerquita
1: bien.
0: 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Ay, qué como me gusta este tema.
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0: Ay, qué lindo.
1: Trabeo.
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nueva hora, 8 de la mañana, 6 minutos. Amigas para que mejores, enemigas, versión en vivo. Hola chicos, ¿cómo están? Soy Matías, gracias, gracias por pasar mi caramelo de la Bersuit, ya que con ese tema nos conocimos, con el amor de mi vida que hoy me cuida. Dice, gracias por recordarme los mejores días de mi vida, fue conocerla a ella. Dice Matías, abrazo amigo querido. Bueno, un temazo, creo que no hay versión de estudio de mi caramelo de la Bersuit, por lo menos no escuché nunca. Está como la canción, pero solamente la versión en vivo, que es la más conocida, que la gente grita y demás. Bueno, nueva hora, gente. A pasarla lindo, como siempre.

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0: Si la vida está en todos lados, esta canción también. También. Este es un recomendado.
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0: Tarde.
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3: Obligado por la oposición, el oficialismo arranca el debate hoy en Diputados por morosidad y emergencia en discapacidad. La Comisión de Finanzas se reúne a las 13:30 y puso 34 de los 50 proyectos sobre la mesa para el debate. En discapacidad, a las 16 irán funcionarios a defender la gestión.
2: Rosario.
4: Comerciantes del Paseo Ovidio Lagos impulsan descuentos para fortalecer el vínculo con los clubes. La iniciativa prevé promociones y beneficios para quienes presenten su carnet y tengan la cuota al día, con el objetivo de acompañar a las instituciones y fomentar el consumo en los pequeños negocios de esa zona.
2: Música.
3: La hija de Rubén Rada reveló que el músico dejó más de 10 discos inéditos a Rada para rato. En medio de la conmoción que provocó el fallecimiento del cantante uruguayo en el ámbito cultural y artístico, su hija hizo un posteo para agradecer las muestras de afecto y compartir con sus seguidores que su música va a seguir sonando a lo largo de los años.
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4: Va subiendo la temperatura, 10 grados 9 décimas, cielo ligeramente nublado con niebla en la hora anterior, humedad del 99% y máxima de 24 grados para esta tarde con el cielo parcialmente nublado. 8 y cuarto de la mañana te contamos todo lo que tenés que saber. Ahora seguís con la música que más te gusta.
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0: agradecimiento siempre para los oyentes porque nos mandan acá información importante. Atención Radio Vida, choque en Circunvalación y Autopista Santa Fe, es muy reciente. Si pueden llamar a las autoridades porque no llegaron todavía, rápido por favor, son dos camiones y si aparentemente hay un chofer atrapado. Ah. Y también mandan varios oyentes este mensaje, así que choque de camiones.
1: ¿A dónde?
0: Accidente, subida Autopista Santa Fe por Circunvalación. Lo mandó José, bueno, varias personas que pasaron por el lugar.
1: Dale, hace algunos minutos. Entonces, o sea que estamos esperando ambulancias, bomberos, todo, cuando hay gente atrapada, sobre todas las cosas.
0: Anita.
1: Sí. No.
0: Vamos actualizando cómo sigue la cuestión. 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
1: Sebor Pianese, que había vendido colchones en San Martín de las Escobas y que necesitaba mandarlos. Así que si hay gente de Galvez que sabe algún flete que vaya hasta San Martín de las Escobas,
0: miércoles,
1: habían vendido colchones para allá. Y la gente de San Martín de las Escobas que nos escucha, un beso recontra grande. No. Porque por nosotros vendió los colchones.
0: ¿Mira?
1: De San Martín de las Escobas.
0: Ahora hay que ver el flete, alguno que vaya para allá.
1: Y a Machi de San Martín de las Escobas, que era mi amigo Machi, que no sé qué será de mi amigo Machi.
0: El Machi
1: le decía,
0: de Maxi.
1: Machi. Vos sabés que no me acuerdo el nombre.
0: Que capaz que era Maxi, le decía Machi.
1: No sé, rubio, de rulos, pelo largo, éramos otra gente.
0: Qué temor, bueno, chicos, laburando desde Fray Luis Beltrán, no sé qué tema, pero bueno, se ve que a alguno le gustó.
1: Antes, lo importante era la flexibilidad. No del cuerpo, sino de la mente, ¿viste? Para cambiar. Por ejemplo, no sé, vos vas pisteando en pareja, te dejan y seguís solo. Bueno, me acomodo. Hoy, durante los últimos años, lo que realmente logra el éxito personal, dicen los psicólogos y lo dice Rolón acá, personal como el bienestar, la conciliación, la productividad y laboral y deportivo, es tenerse confianza. La confianza.
0: ¿Confiar en uno mismo?
1: En uno mismo y en los demás, y en alguien más, ¿no? Una encuesta impulsada por el Centro de Conciliación de Familia, Empresa, IAE Business School, realizada ante más de 3.560 personas de 12 países de América Latina, invita a revisar esta idea. Los datos muestran que la flexibilidad importa, pero el verdadero factor que hace a la diferencia entre una persona y otra es...

0: se tiene confianza y se manda Agustín Mauricio del González y después errado o no errado? ¿Pero en qué te has mandado y dijiste, yo te voy a confianza?
1: En el viaje. Cuando viajé, que me fui solo. No, bueno, pero yo confié que iba a estar todo bien y estuvo todo bien. Mirá cómo terminó todo, que estaba de viaje y me llamaron para trabajar acá. Dije, va a estar todo bien. Yo la conté a la historia, pero la resumo de la siguiente manera. Le habían roto el corazón, estaba muy mal. Dije, me voy de viaje, solo. Chau, chau. Y bueno, pasó, sucedió y estuve 6 meses viajando, conociendo lugares y salió bien, todo bien. Me mandé.
0: Me arrepiento de... Sí, y después fue a pasear por una lagunita y él dijo, yo voy a llegar solo.
1: No cuente, no cuente el 1% del viaje.
0: No, el 1% es un porcentaje enorme, o sea, ¿no? Entonces, voy a pasear por una laguna solo y no supo volver. Se perdió. Todo un operativo costosísimo, carísimo, del gobierno de otro país buscando al señor
1: y volví solo.
0: Soquete, que volvió solo.
1: Bueno, salí, yo le dije a mi vieja, voy a salir en los diarios. Y salí en los diarios.
0: Y salió.
1: De Perú. Salí.
0: Peruano, todo Perú. El Perú. ¿Pobre?
1: Argentino perdido en la montaña.
0: Los peruanos buscando a este hippie, a este hippón. Al hippón de acá de Villada. No te puedo creer.
1: Pero volví solo.
0: Yo me imagino a la gente de Perú. Vamos, tenemos que buscar una persona que se ha perdido. ¡Este se ha perdido! ¿Qué hacías solo tú ahí? No me sale el peruano. Por eso después baila acá con el ballet de Perú para devolver un poco el favor.
1: Claro, y sí, fui a presentarlos al ballet Cipam.
0: Pero tenés que presentarlo, ¿sabés qué? El Cipam de acá hasta el... Pero mirá, hasta la jubilación lo tenés que presentar de todo.
1: ¿En qué te tenés confianza vos?
0: Me tengo confianza... No, básicamente en nada, chicos. En nada. Pará, sí. Soy demasiado confianzuda. Cuando se prende una cámara, yo no tengo problema. Entonces, viste que la gente ahí entra en pánico, qué sé yo. Ah, para mí es como que...
1: Como que fluye.
0: Es como que otra persona se apodera de mí, como un espíritu, y yo tengo que decir cosas que me mandan a decir. Se prende una cámara y es mi lugar, así, ta. No es que me salga bien o que la gente del otro lado diga, ay, qué creída, qué se cree. No. Va a estar todo bien. Prendé la cámara que está todo bien.
1: ¿Puedo decir algo? Sí. Guárdalo. Porque voy a abrir mi corazón. Es sincero lo que voy a decir. Cuando me tocó hacer reemplazos en De 2 a 14 en la tele, posta te admiré. Porque es como que en un segundo te cambia el chip y laburás recontra bien. No, de verdad, es como tu, como pez en el agua. Listo. Igual, cierro momento serio.
0: No, igual hace 20 años, 23.
1: Claro, bueno, pero...
0: O sea, 14, pero de verdad, posta, se enciende la cámara y yo... No sé, me agarra...
1: Chupa media, dice, no, de verdad, no. Posta que me generó, porque no la había visto nunca en detrás de escena y fue como...
0: Pará, y
1: la última madera. Ves que no puedo hablar, tengo que hablar en joda siempre.
0: Pero... Y estamos esperando que lo llamen de nuevo, porque nosotros queremos un lugar para Agustín, Mauricio, Abel González en 12-14. Lo queremos...
1: Un poquito.
0: Para mí tenemos que... Como que empezar a escribir en las redes.
1: Que los oyentes
0: escriban en las redes. De 12 a 14 o del 3 TV en vivo. Del 3 TV. De queremos a Agustín González. Queremos una campaña por Agustín González. Y le dicen a Pablo Franza. @ Pablo Franza. Búsquenlo en redes. A ver, ¿cómo es el de Instagram de Franza? Me va a matar Franza. Para.
1: Decía algo de Ruliera. Dice, no, pues también pasó eso cuando lo vi. Y nada, lo compartí, nada más. Claro.

0: Mira, tiene. Le tenemos que subir los seguidores a Franza. Le tenemos que subir los seguidores a Pablo Franza. Pablo Franza. Con Z al final. Pablo Franza. Necesitamos que empiece a subir seguidores y que le pongan. Tiene como lema todo es una gran confusión. Generador, chicos, de contenidos grosos.
1: Dice, y dejen de hinchar.
0: Queremos a González en la tele.
1: Ahora no, me manda, estás despedido, flaco. Dice, chicos, dejen de hinchar, hagan un streaming entre ustedes y la rompen. Ustedes, Mica también, dice, hagan un canal streaming.
0: Pero esto
1: están perdiendo
0: es,
1: plata, dice.
0: Pará, pero esto es como un streaming, no es un streaming.
1: Otro.

0: argentinos somos y a mucha honra. Acá dicen, Agus, ¿cuánto hace que estás en la radio? 2019. Fines de 2019 fueron las primeras pruebas. Creo que septiembre 2019 más o menos, para esta época.
1: Nos arrepentimos, pero que le vamos.
0: Bueno.
1: ¡Ay, no! Pará, y la gente lo ama, González. Te quieren mucho la gente. Te queremos también acá nosotros. Nos hace renegar.
0: No, hoy estamos como si... Hoy como que abrimos los corazones. ¿Qué pasó? ¿Dónde está la luna?
1: Mirá que yo soy... es como que soy difícil de demostrar.
0: Sí, lo sé.
1: Este invierno... Bueno, ya pasa el invierno. Rocío, cambiemos la publicidad. Claro, porque ya está pasando.
0: Esta primavera sería...
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0: es esto de lo que te digo, de lo que canta ella. Porque el que tiene olor a gato que cae bien parado es por el que tiene confianza. El gato se tiene confianza.
1: El gato se tira, va de una.
0: Hasta que lo
1: confía
0: corren.
1: En sí mismo.
0: Confía. Hay que tener confianza. ¿Viste cuando vos decís, che, qué fe que se tiene esta gente? Porque uno por ahí dice, no, yo no voy, no voy a arrancar en el. No.
1: Pero aplica para todo: para el laburo, para el deporte.
0: Pero por eso dicen que antes era la flexibilidad y ahora es la confianza personal.
1: Si no confías.
0: Si no me tienen fe. ¿Y para qué no te tenés fe? ¿Para qué no te tenés fe?
1: Hay un par de cosas que no. ¿Qué sé yo? El inglés ahí no me tengo fe. Me cuesta mucho.
0: No, yo tampoco.
1: Sorry.
0: Hago igual, pero.
1: Estoy complicado ahí. Tengo fe.

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2: Vamos, que es la última salida de mensajes. De la primera parte de la mañana. Para.
3: ¿Sabés qué quiero en otra vida? No sé si voy a volver, ¿no? ¿Viste? Tener rulos como Mika Miller. Muchos rulos para bailar y mover.

0: Loco, ay, con los rulos lindos que tenés, ¿por qué te los planchás?
1: Hace
2: ¿Qué es? Es así, señora.
0: Tres pelos,
2: es natural.
0: Abdominal, que va a estallar.
2: Agus, yo tampoco me tenía fe en el inglés. Ayer comencé mi primera clase con muchos nervios, pero me encontré con personas que estaban igual que yo. Y el miedo se me fue por completo. Dice, creo que la clave está en creernos que podemos lograr todo. Y si no sale, bueno, a otra cosa. Pero por lo menos tuvimos la confianza de intentarlo.
0: Está bien, pero la clave está en encontrar gente que no hable inglés como vos.
2: A lo Carlito. Ustedes, si no.
0: No estoy tan mal. Mirá, apretadito, apretadito. Sale menos.
3: A mí me gusta bailar apretadito, mamá.
4: Apretadito, apretadito. A mí me gusta.
2: Acá dicen, igual si uno no se tiene confianza, nunca lo va a poder hacer. No,
0: claro, hay que
2: capaz
0: intentarlo.
2: Que si te mandas, sale de pura suerte, qué sé yo.
0: Hola chicos, el accidente en Circunvalación, antes del acceso a autopista Rosario Santa Fe, está todo cortado porque estaba el helicóptero. Cortaron por el helicóptero porque estaba atrapado el chofer y lo estaban rescatando. Dice Daniel que realmente está todo cortado. Alguien manda un videíto de ese choque, ¿eh?

0: que Agustín no aparece. Lo contamos hoy temprano en la mañana.
1: Sí, sí, sí.
0: Mañana, que ya no va a tener tantos moretones, va a aparecer.
2: Apretadito, apretadito. Toda la gente bailando apretadito, mamá.
3: Apretadito.
0: Nos mandan fotos del helicóptero también, ¿eh? Me gusta la gente reporteando.
2: Para empezar, si quieres gozar.
1: En vivo. Chicos, ¿dónde los puedo escuchar en Ramallo? Puede ser a través de la aplicación, a través de YouTube, donde quieras, amigo.
0: Hola, chicos. Ana Agus, gracias por alegrarnos las mañanas. Soy Sergio Denis. Acá estamos en el lavadero. Nos pueden pasar puñalada, que ya lo pasamos.
1: Meneo. Hola, Agus. Hola, Ana. Dos genios. Ana, fíjate que Agus, sí, en todas las fotos que le ponen en el streaming, está como que perdió algo. O sea, mirás las fotos que aparecen, sí, y está como, sí, que perdió algo, dice.
0: La vergüenza perdió, la dignidad. No, no, no. Siempre son las fotos de la gente joven que no mira la cámara y se ríe. Viste que la foto de la gente mira para otro lado. A mí no me sale, porque si yo me saco foto mirando, si me saco una foto mirando para otro lado, parezco...
1: Che, ¿qué perdió, van a decir? ¿Qué perdiste?
0: Cuando van a sacar una foto al geriátrico. Abuela, acá. Acá.
1: A la
0: acá,
1: cámara.
0: Pajarito, abuela, acá. Acá y yo. Por eso no. Doy mirando a cámara. O menos miro a cámara y sonrío y digo, ah, tengo una foto. Acá está la cama. ¿Dónde mirata? ¿Dónde miran ahora?
1: A mí me pasa que cuando pongo cara de serio en las fotos, que se...
0: La vergüenza perdió, la dignidad. No, no, no. Siempre... Son las fotos de la gente joven que no mira la cámara y se ríe. Viste que la foto de la gente mira para otro lado. A mí no me sale, porque si yo me saco foto mirando, si me saco una foto mirando para otro lado, parezco...
1: Che, ¿qué perdió, van a decir? ¿Qué perdiste?
0: Cuando

0: La cara de serio, mi no.
1: A mí reír. Serio es espantosa. La cara de serio es espantosa. Espantosa. Sí. No, ya tengo. Mostrando los dientes.
0: Toda la razón de esa persona que escribió: no hagan más radio. Dice, porque no hablan tanto ustedes. Es pura música, entonces queremos escucharlos más a ustedes. Hagan streaming, dice Franco.
1: Hay alguien me decía que me vio en el club, en un club anoche, en Provin, anoche o antenoche, que fui a llevar al Mita para una prueba de arquera, con un entrenamiento de arquera. Y dice, ¿estaba hablando por teléfono o era para hacerte como para no saludar a la gente, hablaba por teléfono? Voy a contar una incidencia.
0: A ver.
1: Yo estaba pisteando ahí, estaba esperando con los papás, hablando con los papás de las nenas que estaban ahí. Y me llamó Scaglione.
0: Jefe, o sea, era imposible no atenderlo.
1: Una cara de seria debo haber tenido. Debo haber tenido una cara pero topísima hablando. Scaglione me llamó. O sea, no podía, ¿qué querés que haga? Así. Y le dije al papá que estaba hablando, perdóname, me llama mi jefe.
0: Báncame un toque.
1: Tengo,
0: o sea, que no era actuación.
1: No, si era mi marido cortado, si era vos, ni te atiendo. Scaglione.
0: ¿Sabés a quién vi haciendo eso? Sebastián Almada, ¿te acordás de Video Match? El que tocaba Gracias. Lo cruzamos en una radio que fuimos como estudiantes de locución y se hizo el que lo estaban llamando para no atendernos porque veíamos en la pantalla que no estaba en llamada. Y pasó enfrente nuestro como, no, bueno, sí, dale, cualquier cosa, ahora yo te lo mando. Cualquiera. Y tampoco era que era Tinelli, era Almada.
1: Un
0: fantasmón. Que hay veces que dicen, no tenés que conocer a los famosos.
1: No, se te cae. Aparte, si vos querés mucho una personalidad, para colmo, gente que hace humor, que vos generás un vínculo rápido.
0: Me quedó regrabado eso.
1: Yo amo a Pajarrito. Si lo conocen, bueno, ahora le digo Pajarrito, no me acuerdo el nombre. Es lo más caballero, lo más bueno, lo más genial.
0: Sí, después tenés gente muy copada. Pachu Peña es un genio absoluto, un tipazo, pero mal.
1: Copado.
0: Como lo ves. Bueno, ¿ya me puedo ir?
1: No te tenés, hasta las 12 tenés que estar acá. ¿Qué querés? Dale.

0: amo ahora a Marta Ford. La amo a Martita Ford. A la hija. A la nieta de Marta.
1: ¡Sacá la mano de ahí, carajo!
0: Sacó el mejor espíritu del papá.
2: Sí, posta. Viste, como muy sin filtro, digamos. Sin filtro. O sea, a la gente le gusta eso. Sí, sin caretas.
0: Y a veces hay gente que no, hay gente que sí, pero a mí me encanta. Es que pusieron con un actor acá, díganme que no es igual que Brendan Fraser.
2: ¿Brendan? ¿Yo? ¿A Brendan Fraser?
0: Fraser. Jesse lo mandó. Porque por una foto que se sacó. No, Brendan Fraser no es este, es otro.
2: ¿Quién es? ¿Quién es?
0: ¿Sabés cuál es el actor que... En la para me encanta, porque voy a ser como una abuela preguntando. El actor que en una película el negro le tenía que enseñar a cómo conquistar una mujer. El gordito. Hitch, ahí está. Pero no el...
2: No Will Smith.
0: No Will Smith, ahí está, no me salía. No Will Smith, el gordito.
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0: Estatales anunciaron un paro que podría generar demoras o cancelaciones en vuelos de aeropuertos en todo el país. ATE anunció un paro para el jueves y el viernes. Habrá medidas de protestas en 27 aeropuertos de la Argentina en el marco de un reclamo salarial. Por su parte, desde el gobierno recordaron que la actividad es un servicio esencial y cruzaron al gremio por el tono del comunicado.
2: Árbitro confirmado para el clásico, un mundialista con experiencia en otro, Central Newell's, el designado por la Liga Profesional de Fútbol es Yael Falcón Pérez, quien impartió justicia en el duelo de marzo pasado en el Coloso y además lo hizo en otro de año 2023. El partido se va a jugar el domingo a las 14:45 en el Gigante de Arroyito. Será el tercer derbi rosarino para el juez que estuvo en el Mundial 2026.
0: Docentes de la UNR se suman al paro nacional de 24 horas para hoy. Tras la paritaria nacional realizada este martes, los docentes nucleados en COAD rechazaron la propuesta del gobierno y anunciaron por hoy una nueva medida de fuerza.
2: Enzo Fernández es nuevo jugador de Manchester City, dejó Chelsea por 170 millones de dólares y River cobrará una millonada. A sus 25 años, el volante de la selección concluye su etapa de más de 3 temporadas en Stamford Bridge. El campeón de Qatar 2022 asumirá un desafío importante bajo la conducción técnica de Enzo Maresca. Haaland ya le dio la bienvenida. Puso ahora puedo dormir tranquilo. Buena dupla esa.
0: María Becerra presenta Quimera en Rosario. Luego de su paso por España, la vocalista llega a la ciudad con su nueva gira, con un espectáculo que propone un recorrido por distintas facetas a través de 4 alter egos. La cita será el sábado 12 de diciembre a las 21 horas en el autódromo. La preventa con Banco Macro empieza este jueves y el viernes 4 la general.
2: Milei hablará el jueves en cadena nacional de los avances sobre la causa Malvinas. El presidente entiende que el anticipo de Trump sobre un eventual cambio de postura del gobierno estadounidense con respecto a la disputa por la soberanía de las islas le dio aire al reclamo argentino.
0: Aumentó el gas en Santa Fe. Crece la alerta por la quita de subsidios para la zona gris y zona fría. Desde este martes rige un nuevo aumento tarifario para los usuarios del litoral gas. En paralelo, hay un proyecto que recorta el régimen de subsidios por zona fría, que tiene media sanción en diputados y espera su turno en el Senado, o sea que podría volver a aumentar.
2: Y el ritual leproso que cumple 30 años, Newell's prepara su tradicional banderazo previo al clásico. Será este jueves a la tarde en el Estadio del Parque Independencia. Las puertas se abrirán a las 5 de la tarde y se espera que el plantel salga al campo de juego a las 6 de la tarde. El ingreso será abierto para socios y también para no socios.
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0: 24, la máxima para hoy con cielo parcialmente nublado para la tarde.
2: Bueno, vamos a ver qué pasa mañana. Recordando este accidente,
0: sí.
2: Anita, en la subida por circunvalación a la subida de Santa Fe, autopista Rosario-Santa Fe, teníamos un accidente con dos camiones, que involucraba dos camiones, porque mucha gente está preguntando en este momento.
0: Está completamente cortado el tránsito porque la mano al norte... Porque están esperando que el helicóptero rescate al camionero y que lo lleve al ECA. Y en el ECA están ahí preparados.
2: Perfecto. Para todos los oyentes que están preguntando ahora, que se lo están desayunando y se están yendo a trabajar. Máxima de 20 para mañana, mínima de 11. Tormentas aisladas para la madrugada y la mañana del jueves. Y el cielo parcialmente nublado durante la tarde.
0: Viernes,
2: sí.
0: 8 la mínima, 20 la máxima, cielo algo nublado.
2: Sábado mínima de 7, máxima de 15, cielo parcialmente nublado.
0: Y por las dudas el domingo, mayormente nublado. 2 grados la mínima, 2 la mínima.
2: Vuelve el frío.
0: Y el lunes también 2 la mínima. Para el domingo 2 la mínima y 15 nada más la máxima.
2: 10 grados 9 décimas tenemos en este momento. Cielo ligeramente nublado con niebla en la hora anterior. Humedad del 99%. 8:57. 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

0: ¿Nos vamos lejos o no tan lejos?
1: ¿A dónde?
0: No
1: sé. Sí, acá al lado.
0: Bueno, ¿qué acá, lado, acá dice, nos vamos lejos.
1: No lo podemos, toda la mañana estuvimos contando por qué no lo podemos mostrar a Agustín. Y bueno, Mica ahora llega Mica no y me también quede. Me parece que tiene que volver a contar por qué no lo podemos mostrar a Agustín.
0: Che, yo las considero mis amigas, o sea, esperamos mucho tiempo, ya. No hagan eso.
1: Y la gente dijo que se saca fotos como raro, como que perdió algo siempre. Las fotos de Agustín González que van pasando por el streaming es como que perdió algo.
0: Es que los fieros somos así, tenemos que buscar la manera, no, ¿viste?
1: Dale, dale. Lo que se hacen los lindos son así.
0: Pará, me están matando, loco. No,
1: te quiero, es cierto. Tenés razón, me había olvidado que te quiero mucho. Bueno, los quiero. Gracias, Agustín Mauricio González. Será hasta mañana. ¿Mañana vuelve Neto?
0: Mañana, aparentemente.
1: No nos va a decir.
0: Si se me asientan las lolas, mañana viene Neto.
1: Gracias, Mica Migliore. Será hasta mañana. Hasta mañana, cuídense.
0: Hasta mañana,
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1: 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Te mando un beso.
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13: What is this?
14: Records presents.
12: Tiene más intro que.
13: Son los temas que te gustan a vos.
14: Latin America.
12: Algo de Latinoamérica.
13: Lo mejor de Latinoamérica, claro.
12: ¿Y ahora? ¿Qué?
14: The King.
13: El jefe.
14: The King.
13: El rey.
14: The mandamás.
13: El mandamás.
14: Carlos. Monkey.
13: Santana.
14: La Mona.
13: No.
14: La Mona.
13: ¿Qué es?
14: Dale.
13: ¿A dónde fue esto?
12: ¿Dónde es esto? ¿En el estadio? En Inglaterra. ¿Qué dijo ahí?
13: ¿Y para toda la gente del mundo?
12: Perdí.
13: Yo también me perdí, ¿eh?
12: Valió la pena la espera.
13: ¿Qué pasó? ¿Qué es esto, Dios?
12: Buen día, Mica, buen día. Mira cómo te recibimos.
13: Tonight.
12: I'm
13: to you.
15: In the darkness.
12: Tengo cositas de la Mona.
13: Yo tengo los rulos. Ahí va.
12: En tonight. Si no cantan los oyentes, nos vamos, vamos a la miércoles. Tienen que cantar todo el mundo en casa.
13: Dale, dale, dale. La vamos, que mitad de semana.
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12: Grande la Mona. ¿Cómo andas, Mica? ¿Todo bien?
13: Pelea cabeza a cabeza con el audio de Charango. Sí, me parece que son los dos mis favoritos de la radio. Te buen extraño. Día, locos. Te extraño. ¿Cómo andamos, Agus González, en los controles y en la locución? Por eso no lo están viendo.
12: Último día.
13: Ya está. Hasta hoy, hasta acá, dijo. Ayúdamelo. Pero qué buena onda. Dice, primera vez que los escucho. Me encanta la onda que le pone el locutor. Beso grande.
12: Bueno, muchas gracias. gracias. Muchas gracias, un placer.
13: Ah, no, era para la radio de Córdoba, che.
12: Ah, bueno,
13: no
12: importa. Bueno,
13: está bien. Lo tomamos, negro.
11: Voy a ponerme a tus pies.
13: Ay. Bueno,
11: nena, soy para
12: contame para algo, mija, ¿qué hiciste ayer?
13: Ayer. Ayer cociné a la noche.
12: ¿Qué cocinaste?
13: Cociné algo medio sanito. Unas hamburguesitas con arroz y un revuelto de zapallito. Hay que empezar a cuidar.
12: Mirá la tipa, cómo se nota que viene el calorcito. Todo el mundo al gimnasio en septiembre.
13: Bueno, es así. Soy de las que se anotan en septiembre, chicos. ¿Qué va a ser?
12: No está mal.
13: ¿Cómo andás vos, Agus?
12: Sí, muy bien.
13: ¿Estamos
12: muy bien.
13: Para
12: mucho
13: empezar?
12: Mucho cumpleaños ayer. Cumple de mi vieja.
13: Sí, la
12: cumple de primo, de todo.
13: Bueno,
12: noche, sí. Pizza y dale, sí, que va.
13: Y
12: así
13: bueno,
12: que todo lo contrario a vos.
13: Y el bolsillo te pide ayúdame, loco.
12: Claro, basta.
13: Bueno, estamos listos entonces para empezar.
12: Sí.
13: Agus González en los controles, Mica Miller de este lado, también en la locución. Agus hace de todo, hoy es el hombre pulpo. Y tenemos una sorpresa, pero les vamos a adelantar en un ratito nada más.
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2: Costa Rica construye una mega cárcel inspirada en el método Bukele. Tendrá capacidad para 5.000 presos, ya genera polémica. El futuro complejo penitenciario se encuentra en una provincia del país y alcanzó un avance de obra del 89%. El objetivo principal es concentrar a los reclusos considerados más peligrosos y evitar que continúen dirigiendo actividades criminales desde las cárceles.
1: Argentina.
3: El gobierno no prevé retomar las relaciones diplomáticas con Venezuela hasta que haya elecciones democráticas. La Casa Rosada reconoce una mejora en el vínculo después de la asistencia por los terremotos, pero no contempla reabrir la embajada en el corto plazo. Va a esperar avances concretos en la transición política mientras sigue pendiente la liberación de Germán Giuliani.
1: Rosario.
2: Detuvieron a un ex fiscal rosarino 2 años después de una oscura renuncia en el Ministerio Público de la Acusación. Mariano Ríos Artacho fue imputado en febrero de 2025. Recientemente intervino como defensor en una causa sobre femicidio.
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3: 14 grados 6 décimas la temperatura a esta hora, la humedad del 92%, cielo algo nublado con un poco de neblina, pero tenemos buena visibilidad para las rutas. Máximas para hoy 24 grados con un cielo parcialmente nublado. Para la tardecita noche se viene un viento proveniente del norte que posiblemente traiga algunas tormentas aisladas para mañana a la mañana, máximas de 20 grados mañana también durante toda la jornada. 9 de la mañana, 15 minutos, ya te informamos, quédate escuchando la música que más te gusta.
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1: Chicos, yendo para Villa Amelia, saludos para los pibes de Calizó. Dale, de autopista Santa Fe hasta Avenida Sorrento está bastante complicado, está cortado con respecto a este accidente de los dos camiones.
0: Exactamente, también bueno, hay operativo cerca de Leca, para aquellos que estén por ahí por la zona, porque anda el helicóptero sanitario también haciendo el traslado de las personas que estuvieron involucradas. ¡Racatón! Reggaetón. Te metemos algo serio, te metemos reggaetón.
1: Claro, sí, somos así. Te informamos y después entretenemos. Buen día. ¿Le pueden mandar un saludo y felicitaciones por su nuevo logro? De parte de Víctor Oscarcito. ¿A quién? ¿A quién le mandamos y qué logró? ¿Qué va a ser papá? ¿Estudió? ¿Qué pasó?
0: La gente se ríe acá de la foto. Dice, ¿qué pasa? Que hay unas fotos diferentes de Agus. Claro, va pasando la imagen. ¿Por qué no lo podemos mostrar? Ya lo dijimos, basta, no nos pregunten.
1: Ay, Jorge Misterio, basta, no. No, no se puede.
0: Basta.
1: Nos robaron la cámara. Will Reid y Presidente Roca cortado yendo para el monumento. Bueno. ¿Qué pasó?
0: Chicos, buen día. Los saludamos desde la ortopedia, la única de zona sur. Mirá, acá nos escriben posta desde la cuenta.
1: ¿Se llama YouTube así? ¿La única o es la única?
0: No, tiene otro nombre, pero no le podemos hacer chivo. A menos que necesite una muleta,
1: una prótesis, alguna cuestión ahí.
0: Una plantilla para el zapato.
1: En cualquier momento, te digo. Nos están mandando una foto del obelisco. Gente que está en Buenos Aires escuchando la radio. Olis, Santa Fe e Italia, un caos. ¿Qué pasa con el tránsito hoy, gente?
0: Hoy estamos alterados. ¿Qué pasó, chicos? Mitad de semana, tranquilos. ¿Cuándo salen a la venta las entradas de María Becerra? Todavía no se sabe.
1: Estaba la preventa ahora con Banco Macro, me parece, este jueves. Me parece que arrancaba la preventa, si no me equivoco.
0: No voy a la data. Por ahí. Tipo. Guarda, sí. Así como lo ven, ¿eh?
1: María Becerra.
0: Como lo ven en el streaming, así.
1: Así, serio, te digo. San Luis y España también cortado, un accidente, dice Fernanda. Hola, Fer, buen día.
0: Bueno, gracias por la data. Vamos al WhatsApp, locos, queremos saber en dónde andan, cómo andan. Claro, la gente que nos está escuchando en otras localidades, dice Santa Fe, Italia, corren igual acá en mi pueblo. Bueno, acá en Rosario hay muchos accidentes hoy, por eso vamos actualizando.
1: Imposible circunvalación desde Sorrento hacia el norte. Imposible, 25 minutos hace que estamos parados, ya casi media hora, le dice Melu. Gracias, Melu, por informarnos.
0: Sí, estamos viendo las imágenes también a través del 3 TV, está complicado todavía, así que paciencia. Foto para acá, dice, paseando por Perú.
1: ¿Qué pasó?
0: Es Valentino. Que manda foto. Mira esto que hay arriba.
1: Rompe.
0: Pero escúchame, viste que hay algo por lo cual no lo podemos mostrar a Usa al aire. Que ayer uno de los oyentes hizo una foto. Ahora veo fotos, está como más grande la cosa.
1: ¿Cómo les gusta reírse a costa mía?
0: Nadie se ríe de vos. A ver qué dice por acá. Agus, volvé, por favor, te perdonamos.
1: Estoy acá, no me fui. No estoy en mi casa. O sea, estaría buenísimo laburar desde mi casa. Me dieron una super idea, pero no. Estoy acá, estoy en el estudio.
0: Vamos, chicos, lo que necesiten avisen nomás desde la ortopedia, nos dicen.
1: Bueno,
0: por ahora estamos bien.
1: Esperemos nada. Esperemos nada, pero bueno.
0: Por ahora todos los conocidos están todos bien.
1: Cadera bien.
0: Bien.
1: Rodilla. Ahí.
0: Eso está muy bien, negro.

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1: Bueno, listo, bueno, ahí está. Me tiraron un chivo con todo. Impresionante. Mira, mi primera vez que los veo. Mica, buena sonrisa, buen pelo, mirá, buena presencia. Mirá. Agus, buen día, buenas tardes, buenas noches. Dice Eli.
0: Hola,
1: Eli. Tengo una historia. Porque
0: justo,
1: aparentemente ella salía con un muchacho bastante tóxico. Y cortaron.
0: Ajá.
1: Y al tiempo se entera que el muchacho estaba con otra chica.
0: No.
1: Y que la estaba tratando muy bien.
0: No.
1: Que era prácticamente perfecto.
0: ¿Y qué pasó?
1: Y ella le dice, ah, ahora sos así. Pero antes...

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0: puesto número uno.
1: Ay, pensé que era Neruda.
0: No, soy yo, soy yo.
1: Ay, pero mirá qué loco.
0: Puesto uno. Tu cara.
1: Puesto uno, ¿cómo estás?
0: Puesto uno.
1: Acá estamos reafirmando lo que vos decías,
0: Agus,
1: la preventa de entradas con Banco Macro para la función de María Becerra el 12 de diciembre comienza mañana, 3 de septiembre. Y la venta general a partir del 4.
0: Vendo. Tengo justo Macro, así que te hago el favor y te la cobro un poquito más cara.
1: No.
0: Y bueno, sí, va a explotar mañana, sabés que todo el mundo va a querer comprar la entrada. Chicos, son los más genios totales, siempre los miro porque me alegran la mañana. Agus, sé que estás ahí, pero necesito verte y no por fotos. Soy Lucre de Barrancas.
1: Bueno.
0: Estoy del otro lado, Lucre.
1: Pará, Lucre. No, no se puede todo. O opera o sale en la cámara.
0: Claro,
1: no,
0: si no hay música.
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1: Acá dicen, che, Agus está como yo, hace dos trabajos por el precio de uno. ¿Y quién? No, ahora él le paga muy bien.
2: Estoy por comprarme ahora unas propiedades. Una aloe vera que tiene varias propiedades.
1: Ahí está.
2: Agus, Mica, buen día. Te queremos ver, Agus. Es raro escucharte, pero... Ay, voy para allá, che.
1: Pues venite, venite enciendo. Pero si la gente dice, no, que está trabajando desde la casa.
2: ¿Para qué longo?
1: Dale, longa, tranquilo.
2: ¿Qué tema pongo mientras...? Este está bueno.
1: Este está bueno. Tenés como tres minutos todavía. Va, tin.
2: Ahí voy, ahí voy. Agárrate.
1: Vení, que hago unos mates, negro.
2: Dame, por lo menos.
1: Para la gente que está en el streaming. Ahí está. Por las dudas vamos tirando data de la autopista también. Autopista Rosario Santa Fe, a la altura de Circunvalación. Hay dos carriles que están habilitados. Vayan con tranquilidad. Ya se empezó a mover y a descongestionar el tránsito por allá. Acá está. Acá lo tiene. ¿Qué hace? No se puede mostrar. Por contrato. ¿Qué? Mandate más lejos. Ahí está. ¿Qué hace? Ahí está. Vamos, gente, que es miércoles. Arriba, Rivenio.
2: Y yo que quería laburar desde mi casa. ¿Viste? No se puede.
1: No se puede, negro. Ahí está. Saquen foto de esto. No se te ve la cara. Bueno, ahí está. Es que tu público te reclama. Es allí, querido.
2: Te pedí tu mate.
1: Perdón.
2: Te lo pedí tu mate.
3: Tomá.
1: Llévate, ¿tenés? Llévate.
2: Dos bananas ahí.
1: Tenemos fruta, claro, porque ya...
2: No... Un ratito te subo una receta.
1: ¿Con dos bananitas? Porque ahora mi amigo está fit. Toma, llévate. Toma, está caliente. Bueno, acá están. Acá está la fruta, chicos. Coman mucha fruta, mucha verdura. Viste, como que hay que hacer tantas cosas. Hay que hacer ejercicio. De a poco. Son dos locos, dice, los amo. Ay, yo también, mi vida, beso grande. ¿Quieren mañana de chismes?
2: Está lejos, escuché el control.
1: Sí, está lejos.
2: El 138 me dejó acá, charlé con el chofer un ratito ahí, todo bien, piola.
1: Se da la vuelta. Gracias. Bueno, cuéntenos ustedes un chisme del otro lado. ¿Qué pasó?
2: ¿Qué pasó? Queremos saber.
1: Claro, venimos con mañanas bastante agitadas. Ahora queremos una mañana, no sé.
2: Sí, ayer la repicamos ahí con Villa Gobernador Gale, con la chica, con todo. Estuvo... bastante, bastante complicada la cuestión.
1: Le mandamos un beso grande, Meliera. Vida, saludos para mi viejo Diego. Los escucha siempre desde su taller en Timbúes. Beso de parte de Enzo. Besote.
2: ¿Me pueden pasar tatú de María Becerra? Gracias. Che, posta te decía... Farmeaste Aura, Abu, dice. Te decía lo de las dos bananas. Sí. Porque me pasó algo que...
1: A ver.
2: Encontré como una receta de unos pancakes de banana. Que yo dije, es re común. Con avena y qué sé yo. Y... la gente, cuando lo subí la foto, me dice, che, pasá la receta. Pasá. Un montón de gente me preguntó la receta, así que me tomé el trabajo de ayer grabarlo y en un ratito lo voy a subir.
1: ¿En un ratito lo subís? Bien, la gente lo necesita. Porque hay algunos que le ponen polvo para hornear.
2: Sí, un poquito, para que quede más esponjoso.
1: Claro, o harina leudante.
2: Y yo, no, sin harina es con avena solamente.
1: Ah.
2: Avena, banana, aparte re económico es. Sobre todo para las, viste, las bananitas que ya están pasadas, que vos decís, esta la, que están morochitas, decís, esta no está bueno comerlo. Bueno, está bueno para eso. Después te lo voy a mostrar.
1: Son geniales para esas bananitas que vos decís, que están medio maduras para...
2: Claro, pasaditas.
1: Sí, unos panqueques, no sé, un budín, un licuadito.
2: Están pidiendo ibuprofeno de Abel Pinto. Se lo vamos a pasar. Y tú decís, che, pasá la receta. Un montón de gente me preguntó la receta, así que me tomé el trabajo de ayer grabarlo. Y en un ratito lo voy a subir.
1: ¿En un ratito lo subís? Bien, la gente lo necesita. Porque hay algunos que le ponen polvo para hornear.
2: Sí, un poquito, para que quede más esponjoso.
1: Claro, o harina leudante.
2: Y yo, no, sin harina es con avena solamente. Avena, banana, aparte re económico es. Sobre todo para las, viste, las bananitas que ya están pasadas, que vos decís, esta la, que están morochitas, decís, esta no está bueno comerlo.

0: Bueno.
1: Así que prepárate, no te desconectes de la radio. Es todo lo que te voy a decir.
0: Sorprendan non-stémica, dice acá Nelson. Nunca te cambias la camisa. Tengo varias de esta. Me compré varias de esta.
1: Sí, yo me acerqué y había como un olor, mentira, Nelson, raro. Oh, estaba como extraño. Era como cebolla morada pasada. Ay, era una cosa así.
0: Mentira.
1: Esa camisoli. No. Me parece si pone el streaming de ayer tenía la misma.
0: No, ayer no. Tenía el cabeza collar. No, mi época hippie ya pasó, chicos, ya está.
1: Es una dama, gente.
0: Ahora sí.
1: Es,
0: ahora sí, claro, ahora sí.
1: Tienes que tener 10 mil pesos en el bolsillo para hablarle ahora.

0: este temazo me complace informarte, Mica.
1: ¿Qué pasó?
0: Que ya tengo la receta publicada.
1: Muy bien.
0: Ya le hice para que hagan los pancakes de avena en su casa, súper fácil.
1: Qué grande, todo terreno. Entonces era avena sin harinas.
0: Exactamente, avena. Lleva una taza de avena, dos huevos, un poquito de esencia de vainilla, bueno, polvo para hornear y las bananas maduras. Dos bananas maduras que tengas ahí, que estén medio, ¡ayúdame, loco! Bueno, las puedes usar para los pancakes.
1: Me encantó, están morenas, tostaditas, negras como el pasado de Michael Jackson. Chicos, sí. Pásenle un tema a Daniel, un tema de Rake. Bueno. Ese casi algo que se borró de la nada. Creo que estaba en pareja y nunca lo dijo.
0: No, Daniel... ¿Por qué le dedicaba un tema? ¿Qué quedó enganchada la persona? ¿Qué pasó?
1: Y me parece que ella quedó enganchada.
0: Ay, ay, ay, ay.
1: Daniel, no sea sucio, Daniel. Pórtate bien, hace las cosas prolijas.
0: Daniel, ¿apellido de Daniel tenemos?
1: Ay, apellido. Lo voy a preguntar, a ver si se anima. Capaz que lo encontramos.
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0: música de Ángela Torres. 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
1: ¿Querían chisme?
0: Sí.
1: A la persona que te dijo lo de la camisa, ¿por qué no se fija más en su vida? No pasa nada.
0: Chiste, lo puso
1: tranquila, sí, se está riendo acá en el WhatsApp. A mí no me ofende, sí, es la verdad. Esta camisa me encanta.
0: Apareció un Daniel que dice, no me quemes. No sé si será el original, pero dice, no me quemes.
1: Sí, le pedimos el apellido a ella. Hay un tal Daniel, casi algo que se borró de la nada.
0: No quiere exponerlo tanto.
1: No, dice, ya lo voy a quemar por demás.
0: Claro, está bien.
1: Con el nombre.
0: Bien. Me parece perfecto.
1: Y el tema ya se va a dar cuenta, bueno.
0: ¿Quieren Daniel? Un chisme?
1: ¿Qué?
0: Acá. Mi cuñado tiene hijos que son primos y hermanos. No.
1: ¿Qué?
0: ¿Cómo?
1: No es real esto.
0: Esto lo mandó porque estaba aburrido en el laburo.
1: Seguramente. Dijo, a ver, ¿qué puedo inventar?
0: Si no, sí. Y si es real, es muchísimo.
1: Un montón.
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1: Norma, hay una receta de panqueques, Norma, pero no la encuentro. A ver, querida, no la encuentro.
2: No, ¿dónde? Tires las bananas maduras. A ver. No las tires.
1: Espera, pero ¿dónde la busco, querido?
2: La subí como historia. No, le iba a subir como reel, ¿vos sabés? Como para que quede.
1: Sí.
2: La subí como historia.
1: Está muy bien. Agustín.gonsalves. Así lo encontramos en Instagram.
2: Acá presente. No sé, me pinta. La gente ya me empezó a comentar. Masterchef ahora. Hace de todo.
1: Obvio.
2: Pero me gustó, qué sé yo. Y lo compartí. Lo pueden ver ahí. Después cualquier cosa me lo dicen. Si tiene otra receta, hago también.
1: Me sirve. Problema. Chicos, buen día. ¿Cómo les va? Recordando lo que comentó alguien. Si pasa, pasa. Una vez estaba mi compañera de trabajo con su amiga. Bueno, dice hija y sobrinos. Y le dije, ay, tu nena es idéntica a los primos. Se miraron entre ellas, se rieron. Estuvo con el cuñado.
2: No.
1: Quedó embarazada. Son primos y hermanos. No sabía dónde meterme. Igual ella volvió con el marido.
2: Familiar por dos, digamos. Doblemente familiar.
1: Qué laburo.

0: Hey.
1: Hola, Agus y Mica. Hasta las 12. Hasta las 12, todo lo que haces, todo lo que haces, lo haces con nosotros. 97.9. 97.9. 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
1: Fuerte choque entre camiones en circunvalación, trasladaron a un chofer en helicóptero a Leca. El accidente ocurrió entre dos vehículos pesados este miércoles a la mañana a la altura de Camino de los Granaderos, en la mano hacia el norte. Había importantes demoras de tránsito en un sector próximo al acceso a la autopista Santa Fe.
0: Rosario. Sin clases en la UNR, este miércoles por un paro de los gremios universitarios de todo el país, la huelga fue lanzada por todas las entidades sindicales docentes y no docentes, también en rechazo a la propuesta paritaria del gobierno nacional. Desde COAT calificaron como absolutamente miserable la oferta de aumento salarial del 3%, además sostienen que acumulan una pérdida equivalente al 34%.
2: Deportes.
1: Árbitro confirmado para el clásico, un mundialista con experiencia en otros Central Newell's, el designado por la Liga Profesional de Fútbol, es Yael Falcón Pérez, quien impartió justicia en el duelo de marzo pasado en el Coloso y además se lo hizo en otro en el 2023. El partido se va a jugar este domingo a las 14:45 en el Gigante de Arroyito. Será el tercer derbi rosarino para el juez que estuvo en el Mundial 2026.
0: Tiempo. 17 grados 4 décimas, cielo ligeramente nublado y humedad del 83%, máxima de 24 grados para esta tarde con el cielo parcialmente nublado. Hora 10, 17 minutos, te contamos todo lo que tenés que saber. Ahora seguís con la música que más te gusta.
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0: Como que no para, como que lo va a encontrar, lo va a buscar. ¿Qué te pasó? Ay, ¿qué te pasó?
1: Me tiro.
0: Ya estás grande, amigo. Para mí, no, no estás grande. Tenés que cambiar ese colchón que tenés, que esos resortes son una cacona.
1: La porquería.
0: 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Din, din, din,
1: 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Dale, Brini. 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
0: Acá dicen, hola. ¿Qué onda con el tema de Daniel? Me enganché tarde. Baby, can't you see? I'm calling.
1: A guy like you should wear a warning. Pichu, pichu, pachu. ¿Quieren un chisme?
0: Sí, obvio.
1: Mi mamá salió más de 10 años con su cuñado. Después de separarse del marido. No tuvo hijos, pero sí tenían. Podrían haber sido primos y hermanos.
0: Ay, no.
1: Una genia, tu vieja.
0: No. O sea, salía con el muchacho y el hermano del muchacho. 10 años, un montón. Con la pinto, ¿quién es? Va.

0: está rompiendo, la está rompiendo.
1: Hago lo que puedo, hago lo que puedo. ¿Qué querés? ¿Ah? No puedo, no puedo. No te puedo hacer el pancake de banana.
0: Justo en la nostalgia. ¿Qué tema escuchas cuando cocinas?
1: Esto.
0: A ver, y el agua está ahí.
1: Todo sensual.
0: Y llega Vicky a la casa. ¿Qué haces? ¿Qué haces?
1: Bueno.
0: Bueno, cada uno con su cosa.
1: No, me gusta mucho folclore. Escucho mucho folclore, sí. Cuarteto también, de todo. Carin León me está gustando mucho.
0: Es lindo. A mí me gusta, me engancho con Divididos, sí. Algo de rock nacional, y después me mando por los musicales, no sé por qué.
1: Limp Bizkit me gusta.
0: Sí, también, buena banda.
1: Sí. Qué bueno, no se me ve la cara.
0: Sí. Son muy buen musicalizador, me gusta tu espontaneidad, tu chispa y las canciones que pasas. Saludos, soy Cami.
1: Ya le contamos a la gente que tenemos sorpresita, que no se tienen que desconectar.
0: Y sí, o sea, sí, pero no, siempre hay sorpresita, pero una sorpresa posta. Tenemos una sorpresa en un rato nada más. Una horita, ponele.
1: Me arreglaron el día con esta música.
0: ¡Vamos!
1: ¡Qué barato que salió!
0: A mí me arreglarían unos billetes, pero bueno.
1: Cada uno con su tema. Acá dicen, con un cucharón de micrófono y el delantal de cocina me muero. Dicen. Me siento re empoderada con esta música.
0: Ahí está. Meta. Ayer, entre el risotto y hoy la brindis.
1: Pero viste que hace.
0: Como medio fritín.
1: Sí.
0: Chicos, mi prima salió 5 años con su concuñado. No es tan grave, creo. ¿Qué dicen ustedes?
1: ¿Viste? ¿Escuchaste ese? Ya. Es como una. No sé qué es.
0: Menos mal que baby, no baby, se baby. Te ve la cara, amigo. Let's go, girls. Vamos, las chicas. ¿A dónde están las chicas? Mis chicas. ¿Qué pasa que no se le ve la cara a la U? Chicos, no se puede trabajar con ustedes. Bueno, me río como una de lobo, dice Vir de Roldán.
1: ¿Qué crees que haga, Vir?
0: Te queremos.
1: Vir de Roldán.
0: No sé si escuchó Vir de Roldán el risotto de ayer.
1: Mando una señora, chicos, para los que no saben, que nos vieron ayer. Estoy haciendo acá un risotto, se escuchaba de fondo. Parecía que estaban haciendo una pócima mágica, no sé qué era.
0: Bájale un poco la música que la gente no la escuchó.
1: Hoy tenemos. Bueno, basta, che.
0: Dios, Dios. Ay, gracias por esta música, les soy fiel. Estaba un poquito cansada de María Becerra, la verdad que bueno, tampoco.
1: Cámbiale un poquito. Matías Valdés, Lauta, ¿te gusta?
0: Me gusta,

Play. Hola, Agus y Mika. Hasta las 12. Hasta las 12, todo lo que haces, todo lo que haces, lo haces con nosotros. 97.9. 97.9. 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

0: todos los oyentes que están del otro lado. Buen día, Mica, Agus, nos escuchamos siempre. Estamos laburando en la Verdo, en la Polle. Nos pueden pasar el tema de Karim León y qué personajes, por favor. Hagamos no uno, sino tres votos. Nos encanta el programa genial. Zul.
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0: Si hay algo que no somos en esta mañana,
1: no.
0: Inocentes. Nos
1: Nada.
0: Declaramos culpables
1: sí.
0: de estar en sus hogares, en el laburo, donde venga.
1: ¡Ey, qué lindo! La Delio Valdés va a estar en Rosario el 10 de octubre, en uno de los cumbiones que se hacen. Chicos, hace muchos años me mandaba mensajes con un chico, el cual tenía también agendado al hermano, ambos, uh-huh. el mismo apellido, por ejemplo, Gómez, no Bien. Sé. Le quise mandar una foto al que me gustaba, se la mandé al otro, así no. que estuve 4 años de novia con tensión entre los tres. Entre los hermanos.
0: Como por error sería.
1: ¿Fui sin querer? ¿O no? ¿O sí? ¿O no?
0: Dale que te, dale que te, dale que te, dale que te, dale que te.
1: Vamos, locos.
0: Que te va, que te va.

0: Yo no sabía qué decía. Yo decía una negra ronivela, decía yo. No. Pero es un. Claro, sería negra ron y velas.
1: Claro. Ay, con una negra ron y velas.
0: Pero yo no entendía, entonces le metía cualquier cosa, la letra.
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0: Cante, cante.
1: Es fácil la letra.
0: Más bien, tranquila, vamos, que la buena tiene.

0: se levante la pollera.
1: ¡Epa! Atrevida,
0: hacía calor.
2: Para llevarla donde quiera.
0: Para llevarla donde quiera, bueno. ¡Vámonos más! Yo decía con una negra rolinguera.
1: ¿Viste? Es como que es raro.
0: Yo decía con una negra rodillera.
1: ¿Qué? ¡Epa, hey! Mira, yo les voy a contar algo, les voy a compartir algo que quizás les puede servir. A Hay una canción que me levanta mucho el ánimo de la Delio Valdés y es con el Chango Spasiuk y es esta, mirá. No sé por qué me gusta tanto, pero como cuando empieza a tocar me pongo como loco.
0: ¡Dale, Chango! Le gritan.
1: ¡Aguante la Delio!
0: Con una negra de Olivera, decía yo.
1: Con una negra de Oliveros. ¿La escuchaste alguna vez?
0: Me parece que no.
1: Granja San Antonio, El Camino, la Delio Valdés con Chango Spasiuk, versión en vivo, Teatro Gran Rex, 2020. Bueno, también relarga la presentación. Parecía Daenerys Targaryen. Arranca tranqui. Sí. Después poner el auto ahí. Decís, ah, mira cómo qué bien que suena el acordeón del Chango Spasiuk.
0: ¡Meta!
1: Y ahora se recontra remil pica todo. Se abre el totín solo. Yo sé que te va a gustar, Mica. Disfrútalo, disfrútalo. Va.
0: ¡Ay! Te levanta esto.
1: ¿Cómo pueden pasar Britney y el Chango Spasiuk en la misma mañana? Ey, no lo entenderías.
0: No sabíamos.
1: No lo entenderías.
0: Es la vida, chicos. ¡Ay!
1: ¡Zapucay!
0: Acá dicen, ¿y eso qué es? ¿Cómo que se abre el totín solo, Agus?
1: El tinto.
0: Claro, el tinto.
1: ¿Por qué? ¿Por qué entendió?
0: No
1: ¿Otra cosa que...?
0: El totín. Pero fue gracioso. Decís, ¿qué es? ¿FM Vida? Sí, esto también es la vida.
1: Exactamente.
0: Ah, ya terminó. ¡Ay! Te levanta esto.
1: ¿Cómo pueden pasar Britney y el Chango Spasiuk en la misma mañana?
0: Ey,
1: no lo entenderías.
0: No sabíamos.
1: No lo entenderías.
0: Es la vida, chicos. ¡Ay!
1: ¡Zapucay!
0: Acá dicen, ¿y eso qué es? ¿Cómo que se abre el totín solo?

0: 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Rosario.
1: Imputaron a dos hombres acusados de falsificar y comercializar en Rosario una marca de aceite de girasol muy conocida. Los acusados son dos ex empleados de la cooperativa que elabora el producto original. Un análisis preliminar realizado por los denunciantes estableció que el contenido correspondía a aceite de soja.
0: Deportes.
2: Enzo Fernández fue presentado en el Manchester City. ¿Cuánta plata le entra a River por la cuarta venta más grande de la historia? En Núñez se frotan las manitos debido a los 145 millones de euros que pagó el equipo inglés por el volante del Chelsea, ya que va a recibir una importante suma por el mecanismo de solidaridad de la FIFA que premia a los clubes formadores.
0: Espectáculos.
1: Revelaron la fecha de casamiento de Lali Espósito y Pedro Rosenblatt. La cantante y el periodista se van a casar el próximo 30 de octubre. Antes de llegar al altar, la cantante tendrá además otro compromiso importante. El 26 de septiembre volverá a presentarse en el estadio de River Plate.
0: Tiempo.
2: No me llegó la invitación todavía, che.
1: No, me mandó Pedrito, creo que... Tengo un mensaje, bueno, lo escuché, no lo voy a abrir.
2: Se hacía el otro. Casi 18 grados la temperatura a esta hora, cielo ligeramente nublado, humedad del 83%, máximas para hoy 24 grados con un cielo parcialmente nublado. 10 de la mañana, 53 minutos, ya te informamos, quédate escuchando la música que más te gusta.
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0: Suena la música mientras canta Mika. 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
1: Para la gente que pregunta por qué Agus no sale en cámara y solamente se ve en la foto.
0: Pero la pucha, che.
1: No lo podemos mostrar. No podemos. Hoy está feo. Se levantó y se sintió feo, entonces lo cuidamos desde acá.
0: Estoy en casa en pijama, diría la gente.
1: 11 de la mañana. Dale que seguimos.
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0: Bueno, gente, 11 de la mañana, 13 minutos. ¿Cómo estás, Cami? ¿Todo bien? Acá la gente le puso Cami. Bueno, porque es Cami, Mica. Si decís muchas veces Cami, se forma Mica.
1: Mica.
0: ¿Entendés?
1: Me ha pasado. Mi Cami.
0: A mí Gonza me dicen a veces. Nada que ver. Por el apellido será.
1: Ah, puede ser. Es verdad. Bueno, gente linda, nueva hora juntos. Una hora con muchas sorpresas. Ajá. Y también con mucha información, ¿verdad?
0: Exactamente. Mica Migliore, Agus González por acá para acompañarte hasta las 12.
1: Bienvenidos nueva hora.
0: Bueno, ¿hay noticia o no?
1: Y tenés, y dale, meter.
2: 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Argentina.
1: El gobierno fijó aumentos escalonados para el salario mínimo hasta abril del año que viene. Hasta agosto el valor del salario mínimo era de 376.600 pesos y con la actualización va a pasar en septiembre a 383.800 pesos, mientras que en el cuarto mes del próximo calendario va a llegar a los 437.000 pesos, lo que implica que en 8 meses va a subir 60.400 pesos.
2: Santa Fe.
0: Más de 16.000 personas celebraron el Día del Niño junto al Sindicato de Camioneros de Santa Fe. El Sindicato de Camioneros de la Provincia de Santa Fe llevó adelante este domingo 30 de agosto una celebración histórica por el Día del Niño con festejos simultáneos en 13 puntos de la provincia.
2: Rosario.
1: Rosarinos condenados por explotación infantil son dos vecinos totalmente insertos en la sociedad con sus trabajos y familias. El fiscal Diego Mainero brindó detalles también en Radio 2 sobre la investigación que derivó en las penas de Germán Fernández y Carlos Ramón Varela a 5 y 11 años de prisión. Explicó cómo operaban a través de redes de intercambio y el arduo trabajo informático para identificar los archivos originales. Además, analizó las escalas penales vigentes para este tipo de delitos.
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0: Dato del tiempo. Qué linda tarde que parece que vamos a tener.
1: Hermosa.
0: 19.6. La temperatura cielo ligeramente nublado, humedad del 69%. Máxima de 24 para esta tarde con el cielo parcialmente nublado. Y mañana a la madrugada, a la mañana llegarían las lluvias. Epa. Mejorando para la tarde. Así que aprovechemos hoy. 11 de la mañana, 16 minutos. Te contamos todo lo que tenés que saber. Ahora seguís con la música que más te gusta.
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3: Hey, Fonsi.

0: cualquier cosa. Cualquier cosa, Mica, ¿qué? Si viene la gente de la dirección de esta radio, si viene el dueño de esta radio, como dice la canción, échame la culpa.
1: A los oyentes le voy a echar la culpa.
0: No, por favor. Cualquier cosa, si te dicen algo de la música que estamos pasando, me echas la culpa a mí.
1: Bueno. Dicen, chicos, parece es miércoles, pero tiene vibras de viernes.
0: ¿Viste? Está yaro.
1: Argentina le preocupa más por qué Agus no sale en cámara que el riesgo país.
0: Tiene razón.
1: Y bueno, somos un público tóxico.
0: Tiene verdad en lo que dice.
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1: Queremos mandarle feliz cumpleaños a un oyente de la vida, el Pipi. Feliz vuelta al sol. Esperamos que encuentres sol. Las chicas del taller.
0: Oh.
1: Lindas.
0: Pipi, por Dios.
1: Aún no sabía que quería escuchar esta música hasta que la escuché.
0: ¿Viste? Bueno, despertamos una necesidad en la gente.
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0: No, estás con nosotros. ¿Qué te pasa, Néstor? Tranquilo, Néstor.
1: Chicos, desde el partido de Necochea, localidad de Claras, tiene un aire a Licha Martínez, nuestro locutor.
0: Al Nicha. ¿Verdad? Me encanta la foto de Néstor en bloque, el disco, si lo buscan, el álbum, no sé qué será, 2004, por ahí. Pelo duro ahí con gel, pelo duro.
1: A lo Mambrú.
0: Tengo una canción para ti. Una canción que yo sé que a ti te gusta.
1: A ver.

0: Bell.
1: No.
0: Me está matando.
1: Sí, me está matando.
2: Me está matando
0: tu indecisión.
1: El que no canta no escucha la vida.
0: Dale a Gus.
1: El que no canta tiene piojos.
0: Hoy se cumple de Timbúes, vamos.
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1: Feliz cumple Timbúes.
0: 152 años, qué genial.
1: No se alcanza. Che, ¿qué pasa acá en Bellavista? Acá enfrente está lleno de autos. ¿Quién está jugando? ¿Inferiores?
0: No, debe haber prueba o debe haber entrenamiento.
1: Ahora me voy a ir a probar.
0: No sé.
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1: El Agus se cirugió el napio, dice. ¡No!

0: vas a extrañar.
1: Arriba, arriba, vamos.
0: ¿Cómo? Vas a extrañar cuando llegue la noche.
2: Gaucho y Estela, les puedo mandar un. Les puedo pedir que manden un saludo a mi hermano Alejandro, que es su cumple y sí. Los está escuchando.
1: ¿Cómo no?
2: Feliz cumple, bebé.
1: Beso. Acá nos avisan que están jugando las juveniles de Rosario, el clásico Central Newell. Muy bien.
2: Por eso tantos audios.
1: Acá dice, el locutor que sabe lo que su gente quiere escuchar. Vamos este miércoles con Sabrá Viernes. Somos 12.300 personas en YouTube.
2: Te quiero.
1: Gracias.
2: Te quiero, gente.
1: El Agus encontró su profesión. Dice,
2: ahí está.
1: Qué buenos temas, seamos a música.
2: A poquito fui encontrando el rumbo y bueno, me di cuenta. ¿Sabes por qué me di cuenta?
1: ¿Por qué?
2: Por el chat de YouTube me di cuenta.
1: Ay, ¿por qué?
2: ¿Qué escribiendo?
1: ¿Qué pasa?
2: Es el teclado. ¿Qué es?
3: Coco, déjame conectar un rato que hay una piba que me vuelve loco, te juro. Bro.
1: Dale, Coco. Dale, Coco,
2: amigo. Dale.
1: ¿Quién es el ciber?
2: Sí, amigo. Abrime la 8. ¡Epa!
1: ¡No!
3: Vení, ahí está, mirá.
2: ¿Quién es?
1: La cierre larga.
2: ¿Quién es?
3: Ahí está, mirá.
2: No.
1: ¿Quién es? ¿Qué hace?
3: ¿Qué?
1: ¿Qué se pasa?
3: Tema.
2: Bueno.
4: Estás ahí, al otro lado de mi monitor.
1: Acá dicen, che, no me distraiga.

0: Y empecé a cobrar por la imagen. La gente se empezó a quejar, dijo, me levanto, me estoy tomando el café muy temprano y si lo veo a Agus, me asusto, entonces. No. Y bueno, está bien, está bien, está bien. ¿Una más o no?
1: Diga,
0: ¿qué tiene la gente? ¿Una más o no? No, pero yo
1: animate,
0: pregunto.
1: Animate,
0: bueno,
1: animate,
0: bueno, bueno, animate, bueno, bueno, animate, bueno,
2: bueno, bueno, bueno, bueno.
1: Acá dice Nico Irala, no vuelva más, pero Nico Irala está la tarde.
0: Claro,
1: chica. Chicos, basta que sé. Estoy manejando en Uber. Saludos, ahí Nico. Mica, te hago las uñas y venís. Bueno. Ah, pará. La fiesta del Mega Salame. Mandó el flyer.
0: ¿Quién?
1: Ella es Carly. Me muero, puso. Mica, te hago las uñas y venís.
0: Pará, ¿ya se publicó?
1: ¿Ya se publicó?
0: No. ¿En serio?
1: Tremenda. Sí, buenas fotos.
0: Bueno, lo vamos a compartir.
1: Estamos facheros.
0: Nos vamos para Villada.
1: Dale.

0: Dale que se viene él.
1: Se adelantó el bodegón, dicen por acá.
0: ¿Quién? Una muestrita, una cosita.
1: ¿Quién se viene?
0: Él.
1: ¿Quién es él?
0: Su nombre empieza...
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0: ¿Sabes que lo piden una banda? Karim León, ¿con qué personaje? ¿Qué andas haciendo a las 11:54? Bueno, ya ahí mirando el mediodía y el almuerzo con ganitas.
1: Con ganas de comer una mandarina al sol, aprovechar también los últimos días del invierno y disfrutar desde este día que está precioso. Gracias a Hugo González por tanto.
0: Me tengo que ir.
1: Ya cumplí.
0: ¿O no?
1: Estuviste en los controles, en la locución, ¿qué más?
0: Mañana vuelvo del otro lado. Mañana, prometo, con nariz nueva, vuelvo del otro. gracias por el cariño, por divertirse.
1: ¿Cosa no?
0: ¿Con qué?
1: No, esa no. Vamos.
0: Qué gente hermosa, disfruten del sol, son muy bravos. Me acaban de mandar imágenes. Quédate. No.
1: Mañana vuelve Sebasoneto. Sí. Vuelve todo a la normalidad. Mira qué lindas quedaron, che. Ahí está.
0: A la norma, mira. ¿Van a poner la imagen otra vez? ¡Ponen la imagen otra vez! No te lo puedo creer.
1: Técnica.
0: Mira cómo me despide.
1: Terrible. Bueno, ya llega Santi Jacobo, ya llega Nico Irela. Hasta mañana, amigo.
0: Chao, ya nos vemos.

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Bienvenidos, queridos amigos. 6 minutos que pasan de las 12 del mediodía. Niquito Urala en los controles. Bienvenido, capitán. Hasta las 6 de la tarde vamos a tener el lujo, el privilegio, el placer de ser capitaneados por un crack. En un ratito ya llega Santi Jacob. Mi nombre es Mica Migliore. ¡Cuánta tropita! ¡Increíble! Para este mes de septiembre, que un día pareció... Todo el arsenal, todo, mandale tranquilo, sin miedo. Atención por las dudas, datos del tránsito también. Autopista Rosario Buenos Aires, en el ingreso a Rosario, a la altura de VGG, hay demoras, no sabemos si es un accidente o arreglos en la autopista, así que si tienen más información, la pasan. Muchas gracias, sí. Yeah, yeah.

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1: Encontraron un pez del fin del mundo en Indonesia que reavivó temores sobre desastres naturales. La criatura fue hallada en la isla de Komodo, en el folclore japonés. Se cree que su aparición anticipa terremotos y tsunamis. Las autoridades descartaron el presagio como un mito, pero el hallazgo se volvió viral.
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1: Tras el G20, Caputo aseguró que la Argentina es un ejemplo y que en Estados Unidos hay pleno respaldo al plan económico. El ministro de Economía hizo un balance exultante de sus encuentros en Asheville con el secretario del Tesoro norteamericano Scott Bessent y la titular del Fondo Monetario Internacional. Afirmó que nadie pregunta en el exterior por la mora crediticia o el cumplimiento de las metas fiscales y que por el contrario el país es considerado un leading case.
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1: Sin clases en la UNR este miércoles por un paro de los gremios universitarios de todo el país, la huelga fue lanzada por todas las entidades sindicales docentes y no docentes en rechazo a la propuesta paritaria del gobierno nacional. Desde COAD calificaron como absolutamente miserable la oferta de aumento salarial del 3%. Además, sostienen que acumulan una pérdida equivalente al 34%.
0: Tiempo.
1: 20 grados 9 décimas, la humedad del 62%, el cielo algo nublado, máximas para hoy 24 grados con un cielo parcialmente nublado. Mañana quizás algunas tormentas aisladas durante la madrugada y la mañana, la mínima de 11 para mañana, la máxima de 20 grados aquí en la ciudad de Rosario. 12 del mediodía con 15 minutos, ya te informamos, quédate escuchando la música que más te gusta.
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3: Te quiero llamar. Para vos que estás pensando qué hacer esta tarde, que decís qué lindo día, pero además y a la vez querés dormir un ratito la siesta hoy, estábamos chicos. 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Para aquellos que lo están difamando, que lo están criticando, que están diciendo que ese flequillo no le queda bien, está Santi Jacó, loco.
4: Buenas tardes.
5: Hola.
6: Pedazo de loco. ¿Cómo andan? Bien, bien, todo tranqui, qué lindo. Qué buenas tardes, perdón.
4: Buenas tardes.
6: Por ejemplo, cuando llegás tarde un día y de la nada todos tus compañeros son expertos en el humor. Te dicen, mirá, llegó el jefe. Mirá, un abrazo para el jefe. Qué bien, mirá, recién se levantó. ¿Qué pasó? Recién
3: no, viene la acá joda. Mandaron un mensaje que dice, Santi, gracias por ayudar a mi abuelita a cruzar la calle y por ayudarla a bajar el gatito que se le había escapado arriba del árbol.
6: De nada, de nada.
3: Eso es lo que
6: de última habría que ir un poquito más a la kinesióloga con la abuela, porque estuvimos 45 minutos para cruzar circunvalación. Estuvo bastante complicado.
3: Está complejo también el ingreso a Rosario por las dudas, autopista Rosario-Buenos Aires. Hay un camión con desperfectos, entonces está habilitada una sola mano. Y le mandamos un beso grande a Nico, el taxista que estaba también complicado en el centro de Rosario.
6: Qué grande, Nico. Bueno,
3: complicadísimo.
6: Y hablando de abrazos y saludos, yo tengo que hacer mis respectivos saludos. Voy a explicar el porqué de la demora. Primero, porque es un bolonqui el tránsito en el centro. Y segundo, porque ¿sabes con quién estuve? Con los chicos del ICET 18, que le mando un abrazo grande. Estuvimos charlando. Vos imaginate lo que es el futuro de la locución si el Santi va a dar una charla al ICET 18. Es una locura. Pero siempre bancando la educación pública, la educación gratuita y la educación de calidad.
3: Muy bien, viejo. Bueno, ¿qué tal? ¿Cómo los viste a los chicos? ¿Alguno bueno?
6: ¿Sí, este locutor, en serio?
3: Sí. ¿No dijiste que sos de pandemia?
6: Che, fíjate que diseño de interiores para allá. Fotografía para el otro lado.
3: Diseño ocupacional. Me extraña araña, mirá.
6: Uno me dijo, che, mirá qué peluquería. ¿Qué pasó? Estaba cerrada, que te dejaron el flequillo así como si te lo mordió un cocodrilo. Yo dije, pará, ¿por qué sos tan cruel? Y dice, bueno, es la competencia. Yo, pará, somos amigos.
3: Están farmeando aura los jóvenes y nosotros.
6: Está muy bien.
3: Farmeando la aura, digamos.
6: Gracias, Santi, por donarme un pulmón. Lo necesito para la semana que viene, porque tengo una carrera así, un triatlón.

0: acaba de entrar un mosquito tamaño jumbo al estudio.
1: Tamaño dron, viste, que vos decís, ¿sí? ¿Qué es esto? Ya en cualquier momento hay que poner un helipuerto en el medio del campo. A la próxima ya te, más que repelente, tenés que comprarte una bazooka.
0: ¿Vos te imaginas la gente que vive en Australia? Pero lo traemos más cerquita, Corrientes, Formosa, el mosquito más chiquito.
2: Hola, buen día.
1: ¿Qué haces, Flaco? ¿Todo bien? Bueno, claro. Me hiciste acordar que dice, cuando sos tío y no ves a tu sobrino como por 5 años, y llega de la nada, hola, nene, ¿cómo andás? Decime, ¿querés 100 pesos por unos chicles? Hola, tío, escuchá, ¿tenés para el tabaco?
0: No. Dice,
1: no, bueno, pará, nene, ¿cuándo creciste tanto?
0: Ay, me muero.
1: Bueno, pasa y mucho. En Australia dicen, sí, que Australia tiene el mayor porcentaje de especies terrestres y también acuáticas que menos se han descubierto a lo largo del planeta.
0: Claro, como, o sea, que todavía hay cosas por descubrir, claro, ahí, como, sí.
1: Como que
0: hay un pez también en Indonesia, se llama
1: El fin del mundo.
0: El fin del mundo. Ese, cuando aparece
1: eso, cuando figura, dice que se vienen lindas catástrofes.
0: Es un folclore japonés, claro, que como que anticipa terremotos y tsunamis.
1: Mira, imagínate, lo nombraste y apareció el Santi. Fuimos todo. Esto se va a descontrolar.
0: Terremoto.

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0: Bueno, Miquita, yo me levanté tarde, sí, que quiero consultarte a vos. ¿Qué onda? ¿Qué están charlando? ¿Qué pasó hoy? ¿Hoy sabes qué es? Hoy se festeja el cumple del Dibu. No sé si lo charlaron.
1: ¡Qué grande!
0: Hoy es el cumple del Dibu Martínez. Así que le mandamos un abrazo grande. ¿Viste su peli, la serie?
1: No.
0: La deudo, creo que está en Netflix.
1: Bueno.
0: La serie del Dibu Martínez, pero fue uno de los
1: documental?
0: Últimos. No, la que es Dibujito, que creo que hace alusión a Dibujito, que es como Dibu en el viaje del tiempo, una cosa así. No me acuerdo bien cómo es la trama, pero en teoría creo que él tiene como la capacidad de tener el tiempo, una cosa así, medio rara.
1: Ah, es muy buena.
0: No, hay que investigar. Y ahora es jugador del Chelsea.
1: Ay, es verdad, me pareció verlo el otro día. Dije, pero no estaba en el Aston Villa.
0: Sí, se fue y se comió 4 pepas el Aston Villa.
1: Ay, no.
0: Sí, te juro. Se fue el Dibu, perdió 4-0, una locura.
1: ¿Qué pasó, locos? Bueno, queremos que nos cuente. ¿Querés que hagamos un yoga bonito?
0: ¡Epa!
1: Así como loquitos, andamos como locos.
0: Adivíname el cumpleañero, ¿de qué?
1: Estaba pensando más un veo.
0: ¿Para activar el WhatsApp?
1: Y activamos el WhatsApp o la profesión es buena.

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3: 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Vamos derecho para el WhatsApp de la vida. 341-340-3200. Yo sé que estamos para el juego bonito, para que nos manden fotos de sus laburos. Que contamos, el adivíname el laburo es justamente que ustedes nos tienen que mandar una foto al WhatsApp de la radio, al 341-340-3200. Una foto que no sea ni muy muy ni tan tan. ¿Qué
4: claro.
3: quiero decir con esto? Que no sea ni tan explícita de dónde estás laburando y tampoco sea la foto de tu mano. Porque si no, no tengo ni la más pálida idea de dónde laburás.
4: Por ejemplo, no sé, laburás en una fábrica de pastas. Bueno, nos mandás ahí, ¡pic! Un aproximadito.
3: ¿Y cómo te diste cuenta?
4: Sí, no sé.
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4: Sí.
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4: Están llegando algunas imágenes. Acá la tenemos a Dina, por ejemplo. Dina parece que está en una acuarela. Se está en el taller. A ver, voy a tratar de ir compartiendo.
3: ¿A dónde estamos? Número, fecha, hora, celu en que termina.
4: Espera, que estoy buscando. No puedo todo, amigo.
3: Yo quiero saber esta situación. No, te quería preguntar si estabas bien, porque escuché el golpe. No, no sé si te golpeaste la mano.
4: No, golpeé con el reloj en la mesa.
3: Viste cuando te golpeas el dedito chiquito contra el mueble. ¿Qué pasó?
4: Fíjate que se llama Dina.
3: Dina. Dina, acá la tengo a
4: ¿La
3: Dina.
4: Tenés?
3: A ver, ¿dónde labura Dina?
4: Sí, que parece como... Mirá.
3: Sí.
4: Ay, se
3: trabaja con madera.
4: Ay, espera. Ay, ¿dónde está Dina? Se me fue. Acá la tengo. Tiene pipi.
3: Fíjate que parece que hace como... ¿Viste esos juguetes que son didácticos?
4: Sensorio tipo Montessori.
3: Claro, como por ejemplo tenés que... Tipo dominó,
4: sí,
3: de ese estilo. Más
4: sí.
3: de madera, metal. Creo que va por ese lado, ¿no?
4: Es verdad.
3: Sí, mirá, después nos mandó una foto.
4: Ay, recontra, a ver.
3: Sí.
4: Claro.
3: Mandó
4: para
3: una
4: Dina.
3: Que es como un andador.
4: Sí. Esperá, lo vamos a compartir. Ahí está. Tiririririr.
3: Un besito para Dina.
4: Beso.
3: Genia.
4: ¿Qué será? Bueno, tiene un taller entonces.
3: Que
4: de juegos didácticos.
3: Sí, vamos más arriba. Mirá,
4: a ver.
3: Después de Dina, celu terminado en 52. ¿Lo tenés?
4: Lo
3: a
4: tengo.
3: La señorita Anne nos manda una selfie.
4: A ver, Anne, ¿dónde está?
3: ¿Dónde está laburando?
4: ¿Qué es?
3: No tenemos ni la más pálida idea. ¿Qué es en el fondo? Tecno... No se leo.
4: No se leo nada, amigo.
3: Pero parece como si fuese los Panamericanos, ¿viste? Un evento así parecido.
4: Parece que están armando, sí, el escenario. O puede ser Santa Fe Business Forum.
3: El forum, puede ser ese.
4: Que está en la fluvial hasta el 4 de septiembre.
3: Bueno, un abrazo para ella. Más arriba, Facu, lo tenemos. ¿Estás? Celu terminado en 25.
4: Pará. ¿A dónde estás vos?
3: Yo estoy 12:43. ¿Venís o no venís?
4: Ah, no veo, amigo.
3: No, mira, esto es medio improvisado, porque, por ejemplo, llegan muchos WhatsApp en el adivinado del cumpleañero, entonces
4: acá.
3: Hace que se vayan perdiendo los WhatsApp. Después nosotros nos acentuamos en uno y vamos subiendo ahí uno por uno.
4: Ahí está, mirá, pum. El Facu desde el auto, no sabemos si... está escuchando otro radio. Ah, no, es en otra localidad.
3: Nah, ojo.
4: ¿A dónde estás,
3: Facu? Sino tres puntos y bloquearlo, Facu.
4: Me asusté.
3: Mirá, Facundo, que no nos tiembla el pulso para cancelarte todo acá, todos los víveres.
4: ¿Chofer de aplicaciones será el Facu?
3: Yo supongo que debe ser
4: no sé.
3: Facu.
4: Bueno, a ver.
3: Esperemos. ¿Qué más tenemos? Si no, vamos de arriba para abajo, así no nos perdemos, porque yo ya me
4: parece que sí.
3: Mirá, venite conmigo. ¿Tenés el de Cerodino?
4: Estoy en Cerodino, vamos.
3: En Cerodino, matecito en mano.
4: Púmbate.
3: Mirá, buen reloj tiene mi amigo.
4: ¿Qué tiene ahí? Dice potrerillos.
3: De potrerillo.
4: Buena.
3: Con matecito en mano, está ruteando, está perfecto. ¿Qué puede ser?
4: Qué lindo Cerodino.
3: En aplicación, remisero,
4: ¿sí?
3: Sino comisionista.
4: Es verdad. Bueno,
3: no, en caballo no está.
4: No. Por el potrerillo.
3: No, igual de potrerillo debe tener, porque mirá de cuántos quilates el reloj.
4: No sé.
3: Tiene.
4: Pero buen reloj, parajero.
3: Es como el Diego, que se ponía un reloj en cada muñeca.
4: El Diego.
3: Está patrullando.
4: Muy bien. Ahí está la radio, tenés razón. Mirá, ahí vemos la radio. Un abrazo grande.
3: Para él, un besito. ¿Qué,
4: buen
3: más,
4: reloj.
3: ¿Qué más tenemos? Yo me voy al que vos vayas.
4: Vamos al celu que termina en 359.
3: Ok.
4: ¿Enganchaste? 12:40. Juan Manuel, nos manda foto en el campo.
3: Está muy bien. Juanma campero viejo, ¿no? Está en el tractor, ¿no? Que es una cosechadora, eso.
4: Me parece que sí, lindo día. No sé por dónde anda. Día.
3: Viste que los tractores y cosechadoras, así, pará, ¿cuánta te parece un Tesla donde estás arriba? ¿Cuánta tecnología tiene esto?
4: Tiene hasta aire acondicionado, ¿ves?
3: Es una nave espacial, pero eso es lo mínimo. Tiene como 18 airbags adentro de la cabina.
4: Sí, wifi, tiene todo.
3: Bueno, quédate a dormir ahí ya.
4: Te sigo.
3: ¿Qué más tenemos? Mira, venite conmigo. Venite el que dice buen día, celu terminado en 8:14 a las 12:46.
4: Acá estoy.
3: Una señorita.
4: Sí, señor.
3: Linda sonrisa, bien.
4: A verla. Es Juli. Juli, como que vemos una cocina, un horno de fondo. ¡Ay! ¿En la panadería será?
3: ¡Qué calor pizzería para el horno!
4: Juli. Hoy está bravo. Es una buena profesión para el invierno, la
3: sí,
4: pizzería.
3: Sí, recontra. Yo la verdad que me pongo en su lugar. En la sí. gente de las roticerías, panaderías, braserías. Un febrero, por ejemplo, de 45 grados a la sombra. Sí, flaco, dame un poquito de agua. En cualquier momento me desmayo.
4: Flaco, por favor. Flaco, por favor. Bueno, están llegando un montonazo de mensajes. Nos organizamos y vamos a compartir
3: esto
4: un par.
3: Adivíname el laburo.
4: Me encanta. Versión fotos.

0: ¿Lo tenemos a Elías?
1: I got a feeling, the feeling. No, no, no puedo parar este sentimiento.
0: Eso.
1: Es eso, ¿no?
0: What a English. Sí, what a dress.
1: Obvio. Bueno, ¿a quién tenemos? Elías.
0: Sí, tenemos a Elías. ¿Qué está haciendo Elías? Uy, espera.
1: Nos manda un mensaje. Chicos, buenas tardes. Acá desde Lincoln, provincia de Buenos Aires. Saludos para todos los oyentes de la Radio Vida. Laburando a full en el patio a nivelar y dejar todo listo para los nuevos dueños.
0: Muy bien.
1: Supongo que es albañil, ¿no?
0: Albañil, exactamente. Está en la parte de construcción. ¿A quién más tenemos, ante querido?
1: Estamos arriba. Lo tenemos. Un saludo para Alexis, dice el patrón que está sembrando desde Crespo, provincia de Entre Ríos. Está. ¿Qué son huevos esos?
0: Es Santi, tu tocayo, mira. Ahí está. Sí, son huevos.
1: Son huevos, ¿no? Bueno, queda mal, pero nunca vi tantos huevos.
0: La huevería,
1: juntos.
0: Digamos.
1: ¿Laburada en la huevería?

0: Tenemos uno más y no embromamos más. Obviamente tenemos? Hay un montón de profesiones que nos están llegando al WhatsApp, lo vamos a poner en este momento.
1: Y a Maggie, mirá, es una señorita.
0: Es Maggie. Ah, Maggie, la moto, motomami.
1: La motomami, no es la motomami, es la motomami.
0: La motomami.
1: Es como un edit, está trabajando la aplicación. Este es delivery. Bueno, le mandamos un abrazo grande, que tenga una hermosa jornada. Lo que sí te tengo que mencionar esto porque es buenísimo. Hablando del amor, este tema dice Rafael. Te faltó bloquearme de la FM Vida. Ahí no. Te va una canción. Chicos, ¿le pueden poner Montaner? Vida, bánqueme en esta. Se ríe ella, la señorita. Manda fotito de las uñas. Nombre, no sé si la vamos a exponer. Pero Rafael, acá está tu enamorada. No sé qué habrá pasado entre ustedes, pero la bloqueó por WhatsApp, por Instagram, por Telegram, por todos lados, menos por la radio. Así que, bueno, si puede ser un mensajito, una canción de Montaner.
0: Bueno, dale, ahí le puse. Escuchame, queremos el lore completo.
1: Queremos el chisme. Los pibes. El que pasó en este caso. ¿Se le habrá mandado a ella que lo bloqueó por todos lados?
0: Rafael, te faltó bloquearme de la FM.
1: Oh, le debe plata, Rafael. Rafael está huyendo, dice la policía. No.
0: Ella no va a parar. No va a parar. Dios mío.
2: Esto dice así.

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0: J Balvin,
1: estamos todos juntos. Nico y Alan, controles, Santi, Mika, ¿qué más querés?
2: Y ustedes, que están laburando del otro lado como nosotros, va, o intentando. Sí, va, definamos laburar. Yo tengo una alergia acá, mira, se me irritó toda la mano de agarrar la pala.
1: Bueno, adivinamos el laburo, es lo que estamos haciendo con fotos.
2: Queremos fotos, ¿sí? Vamos, dale.

0: 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Economía. El gobierno fijó aumentos escalonados para el salario mínimo hasta abril del 2027. Hasta el mes de agosto el valor del salario mínimo era de 376.600 pesos y con la actualización para el mes de septiembre de 383.800 pesos, mientras que en el cuarto mes del próximo calendario llegará a los 437.000 pesos, lo que implica que en 8 meses subirá 60.400 pesos.
1: Rosario. Imputaron a 2 hombres acusados de falsificar y comercializar en Rosario una marca de aceite de girasol muy conocida. Los acusados son 2 ex empleados de la cooperativa que elabora el producto original. Un análisis preliminar realizado por los denunciantes estableció que el contenido correspondía a aceite de soja. El producto imitaba el aceite de girasol de la marca Zanoni.
0: Deportes. Más millonario que antes. Enzo Fernández fue presentado en Manchester City. La gran pregunta, ¿cuánta plata le entra a River por la cuarta venta más grande de la historia? Núñez se frotan las manos debido a los 145 millones de euros que pagó el equipo inglés por el volante del Chelsea, ya que recibirá una importante suma por el mecanismo de solidaridad de la FIFA que premia a los clubes formadores. El club argentino embolsó una suma cercana a los 35 millones de euros.
1: Tiempo. 21 grados 7 décimas la temperatura a esta hora en la ciudad, la humedad del 62%, un día precioso, cielo algo nublado, pero la verdad que está hermoso. Máximas para hoy, 24 grados con el cielo parcialmente nublado. Mañana jueves, algunas lluvias quizás durante la madrugada y la mañana, mínimas de 11, máximas de 20, con tormentas, pero a la tarde ya se despeja y vamos a tener una linda jornada también. 1:13, ya te informamos, quédate escuchando la música que más te gusta.
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3: Vamos al WhatsApp. ¿En qué consiste la consigna de hoy? Se los va a explicar mi amigo Santi.
4: Estamos... El Santi, no me queme. Que me estoy acomodando. Estamos jugando Adiviname el Laburo. ¿Cómo sí. es Adiviname el Laburo? Estamos jugando con todos los laburantes. Y del otro lado, si estás escuchando, necesitamos una foto de tu lugar de trabajo que no sea ni muy muy ni tan tan. ¿A qué me refiero? Que no sea ni tan complicado de resolver como, por ejemplo, te sacas una selfie sin ningún tipo de contexto.
3: Sí.
4: Y tampoco una foto que se vea el cartel que diga Maxi Kiosco arriba.
3: No,
4: ¿sí?
3: Claro.
4: Y tampoco nos pongan, porque ya nos han puesto, chicos, los escuchamos, adivinen mi laburo, esta es mi foto, y abajo te ponen soy panadero.
3: Claro.
4: Pero no me dejaste adivinar.
3: Déjame jugar, yo también quiero jugar.
4: Pero
3: bueno,
4: claro.
3: Ahí está, hay fotos bastante, como decirlo, obvias, porque claro, nos van mandando, por ejemplo, los mensajes destacados. ¿Arrancamos con la primera?
4: Vamos, ¿es celu terminado en 05?
3: ¿Es sí, ese? Estoy ahí,
4: okay,
3: estoy ahí.
4: Bueno, perfecto. Ella, señorita Dayana, se llama Day.
3: ¿Verla?
4: ¿Qué nos manda Day? Nos manda una foto de... ¿Qué es eso?
3: Es un casco.
4: Un casco, ¿no?
3: Y hay unos guantes.
4: Oh.
3: ¿Será bombera?
4: Puede ser que sí, puede ser que sí. No sé si es un casco de un bombero eso. Me parece más un... De igual manera es raro, porque
3: está fíjate raro.
4: Que tiene como una ventilación en la parte del
3: sí.
4: cuello.
3: Me parece que, claro, esa es la parte de atrás. Dai, dice, Dai Moschen. No sé, Dai, decimos
4: capaz que
3: vos.
4: Le decimos motoquera y seguridad e higiene,
3: sí.
4: ¿viste?
3: Para mí que sí.
4: Bueno, puede ser cualquiera de los dos.
3: Nos puso fácil, no sé.
4: Está complicado. Bueno, que nos cuente ella.
3: Vamos a la siguiente, patita.
4: Vamos al de arriba, vamos al de... Sí,
3: oh,
4: lo tengo.
3: Mira ese.
4: El patito de perro.
3: Perrito. Pero aparte, fíjate la tijerita.
4: Es el Santi, él es un tocayo también, tocayo mío.
3: ¿Qué le está haciendo la pediculía?
4: Sí, el Santi es peluquero canino. Le mandamos un besito grande, qué genio. Mirá lo que son esas nails.
3: Ay, mi amor.
4: Lo único, no le pinten las uñas al perro.
3: No, pollito.
4: Fatita chiquitita tiene. Viste que, por ejemplo, hay veces que si el perro es muy chiquitito,
3: sí.
4: Viste que hay perros que son bastante metiche, viste. Vos estás caminando en la cocina, haciéndote, qué sé yo, unas milanesas, y te va pasando entre las piernas, y vos le pisás la pata. Y te mira con una cara y vos no sabes cómo pedirle perdón, ¿viste? Porque vos decís, pero fue a propósito. Y él te mira con cara de traición.
3: Amiga traidora.
4: ¿Qué más tenemos?
3: Te dice, mira ahí arriba.
4: Arriba.
3: ¿Y esas quiénes son?
4: Celu terminó en 71. Oscar, ¿qué te has puesto? ¿Te has puesto una bufanda, Oscar?
3: Oscar. Son unas ovejitas para la gente que no las puede ver. Me muero, mi vida.
4: Qué bien, bueno, trabajando en el campo.
3: Están en el campo.
4: Jessie,
3: todavía no la alquilaron, mira.
4: Nos manda la foto. No, y ya creo que están, no sé cómo es el temporada o no, pero ya empiezan a hacer estos calores y yo creo que hay que sacarle la lana, ¿no? Capaz que estoy hablando desde el desconocimiento.
3: Que nos cuente Jessie, por ejemplo.
4: Por ejemplo, si tu tío Carlito tiene todo el pecho peludo, viene el verano y lo tenés que esquilar.
3: Es momento. Carlito, vení acá.
4: Sí, viste que hay
3: Carlito.
4: Gente que está el lampiño y el que es muy peludo.
3: Sí.
4: Que tiene pelo, se hace una trenza en las orejas. Como decir, ¿para cuánto pelo vas a tener? Hasta parece Goofy, que capaz tiene un poquito de pelo en la nariz.
3: Alguien que le avise, por favor. Yo a mi papá lo vuelvo loco. Le digo, ¡sácate eso!
4: El famoso oso. El famoso, te pusiste el pullover para meterte a la pileta.
3: Está en la escuela acá. Nayara, el celu terminado en 561.
4: A ver, la tengo a Nay. La tengo acá. Está con una libretita que dice la escuela pública enseña. Sí,
3: exacto.
4: Bancando la escuela, universidad pública siempre. ¿Qué es? ¿Docente?
3: Me parece que es docente, sí.
4: Supongo,
3: está en la institución,
4: ¿no?
3: Sí, arriba del auto esperando a lo mejor ingresar al turno.
4: Le mandamos un besito. 341-340-3200, adiviname el laburo. Nos acercas tu foto, obviamente que no sea ni tan complicada ni tan sencilla, y nosotros de este lado tratamos de descubrirla.
3: Acá dicen, ya me spoileé el trabajo, este es fácil, les va a gustar, me acompañan todas las mañanas. Bueno, vamos a seguir acompañándolos.

canción y qué personaje es? ¿Qué andas haciendo? Lucra y Desacatados, Ya sufrí por amor. ¿Qué futuro? Cruzando el charco, Tirado. Los Ángeles Azules y Tini, Pael.

0: Qué buena dupla, no sabíamos que la necesitábamos. Los Caligaris con Ángela Leiva y Yo que valgo tanto.
1: Me gustó. yo no quiero desinformar, ¿no? ¿Los Caligaris iban a estar presentes o estoy diciendo cualquier cosa?
0: Vamos a ver qué pasa.
1: No. Bueno, ya nos enteraremos. Esto es un hit futuro y lo podés votar al 341-340-3200 o si no por la página de La Vida. Mira, nos tiran la data, Miquita, sobre el esquilar las ovejas. Dicen, chicos, gracias por la fotito. A fin de octubre, ya se esquila la muchachada. Gracias por pasar la foto. Nacieron anoche los mellicitos. ¿Por qué? Porque hay dos bebotes de oveja ahí abajo.
0: Sí, mi vida. Me muero. Qué emoción. Bueno, un beso grande para Jessy. Para toda la gente que se está juntando y sumando también en el streaming, dice, ¿qué parece eso? Se van sumando también con las imágenes.
1: 341-340-3200. Queremos la foto de tu trabajo y seguimos charlando, ¿sí? Nosotros de este lado nos ponemos como detectives, ¿sí? ¿Dónde laburás vos?

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0: nueva hora juntos, queridos amigos y amigas. Bienvenidos, qué hermoso día soleado que tenemos aquí en la ciudad de Rosario. Nico Irala en los controles, Santi Jacob, Mica Migliore, ¿quién les habla?
1: Es un placer, 5 minutos de las 2 de la tarde, panza llena, corazón contento. ¿Tenemos información de tránsito?
0: Tenemos información de tránsito, autopista Rosario-Buenos Aires. En el ingreso a Rosario desde hoy está muy complicado porque están haciendo arreglos aparentemente en el puente del Arroyo Saladillo y había un camión que estaba con desperfectos. Me parece que seguimos con los arreglos en el puente.
1: Ok, a tener en cuenta, cualquier cosa nos mandan la actualización, sí, minuto a minuto, nosotros lo vamos replicando, no solamente ese caso, sino cualquier accidente, que esperemos que no, desde distintos puntos de autopistas, rutas o el centro de la ciudad, de cualquier barrio, donde sea, nos lo pasan, nosotros lo replicamos.
0: Exactamente. Bueno, estábamos hablando de las profesiones. Que nos manden una foto. Nos mandaron un montón, así que ahora las vamos a compartir.
1: El famoso adivíname el laburo.
0: Sí, señor. Qué lindo. Llega Benja Torres con la señal.

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1: Estatales anunciaron un paro que podría generar demoras o cancelaciones de vuelos en aeropuertos de todo el país. Desde la Asociación de Trabajadores del Estado anunciaron que el jueves 3 y el viernes 4 de septiembre habrá medidas de protesta en los 27 aeropuertos de la Argentina en el marco de un reclamo salarial. Por su parte, desde el gobierno recordaron que la actividad aeronáutica es un servicio esencial y cruzaron al gremio por el tono de su comunicado.
0: Política. A 4 años del atentado contra Cristina Kirchner, Máximo agitó su candidatura y la interna con Kicillof. La Cámpora se concentró frente a San José 1111 para recordar el intento de asesinato de la expresidenta y reclamar justicia. Máximo Kirchner fue el principal orador, volvió a instalar una posible candidatura a Cristina para 2027 y acompañó cánticos contra el gobernador bonaerense.
2: Espectáculos.
1: Más de 180 artistas judíos de Hollywood apoyaron a Mark Ruffalo tras las acusaciones de antisemitismo. La controversia entre el actor que interpretó a Hulk y el conglomerado de medios comenzó cuando el actor criticó públicamente la macrofusión propuesta entre Paramount y Warner Brothers, una operación colosal valorada en mucho dinero, pero también acusó a la familia Ellison, detrás de la fusión, de ser cómplices del genocidio contra los palestinos.
0: Tiempo. Actualizamos el clima en la ciudad de Rosario y la región. 20 grados 9 décimas es lo que define y detalla el Servicio Meteorológico Nacional, acompañado con una humedad del 62%, cielo algo nublado en este momento, 2 de la tarde de 12 minutos. 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
2: Vamos derecho para el WhatsApp de la vida. 341-340-3200. Mientras nosotros transitamos, creo que una de las horas más peligrosas del día, ¿sí? Es el post-almuerzo, que te agarra la pachorra, la
3: ¿Fiaca?
2: Que
3: está
2: todo como pachucho. En cualquier momento te dormís. Estamos jugando, seguimos, ¿sí? Con Adiviname el laburo. Acordate, tenés que mandar una foto de tu trabajo, una foto panorámica, una selfie, lo que sea, pero que no sea ni tan muy muy, ni tan tan tan, ¿sí? Que no sea tan sencilla, ni tampoco imposible de adivinar, ¿ok?
3: Juanji nos mandó una foto, pero está raro, porque puede ser tantas cosas. Es medio genérica, está arriba del auto, claramente, está de acompañante. Veo unos camiones allá por el fondo, pero no sé qué hace.
2: Parece una playa de estacionamiento de camiones. Dice, te di una ayuda, no salió muy arriba la foto. Para mí me parece que va por ese lado, ¿no? Fíjate, ¿cuánto hay? Dos camiones allá de fondo.
3: Ah, me parece que sí, encima están medio como... flasheados.
2: Lo único es que no parece el tablero de un camión donde está él, ¿no? O
3: sea,
2: es un camión, no parece un camión.
3: No, y está como abajo, a ras del suelo casi, te diría. No sé si está en un camión.
2: Bueno, capaz que está esperando para descargar y se aburrió. Se subió un auto que había estacionado ahí para escuchar la radio mejor y más cómodo.
3: Y va jugando.
2: Y, pero sí, pero claro.
3: Tenemos mensajes destacados. Por ejemplo, el último que tenemos en la lista es una persona que tiene sobre una mesa, aparentemente, no sé si es una mesa o es... la decoración de un cumpleaños de 15.
2: Sí.
3: Es Aralú o Aru o Ara, no sé. Parece como el espejito mágico Rosario que lo mandamos un beso grande a los chicos.
2: Sí, yo creo que ella, no sé si Aralú será la empresa.
3: Creo que
2: supongo,
3: sí.
2: No sé, bueno, le mandamos un abrazo grande, le estamos haciendo la pública. Chico. Creo que se dedica justamente para eso, para todo como a la decoración de cumpleaños de 15.
3: ¿No? ¿Ambientación se dice?
2: Sí, supongo, decoración de cumpleañito, de interior, ambientación. Ahí Nikito te tira la data que estuvo en muchas noches.
3: Lo dije yo recién.
2: No, pero por eso, te tira la... te afirma la data.
3: Bueno.
2: Pará, yo te escuché, pero me tiene cortito, mi Gloria.
3: Bueno, pero no, uno me escucha.
2: Sí, te escuché. Pará.
3: Bueno, vamos de nuevo.
2: Vamos arriba.
3: Cliente. Dice, estoy lejos, si no tendría a la Majito de cliente.
2: Bueno.
3: ¿Por qué dice esto? Porque nuestra Majo es Motomami.
2: Ah, yo lo conozco a él.
3: ¿Sí?
2: Es un chingüengüencha. Este es de Danielito. Dani es mecánico.
3: En Rafaela está Dani.
2: Es mecánico de Rafaela. Le mandamos un abrazo grande. Mandó una foto. Tiene ahí la 110 al 100%. ¿Qué más tiene? Fíjate, tiene... ¿Sabes qué tiene al fondo?
3: ¿La moto eléctrica?
2: Eso te iba a decir. Parece una moto eléctrica, ¿no? Que son esa... Ah, mira las DAX, las chiquititas.
3: Ay, sí.
2: Me parece la moto de circo esa.
3: Es verdad.
2: Va como loca. ¿Qué
3: con
2: más tenemos?
3: Nosotros, los chicos, Tom. Él es Tom. Mirá dónde está. ¿Qué hace ahí?
2: ¿Dónde está Tom?
3: No sé, es como un taller.
2: Está perdido como en el... Sí, parece como un depósito, ¿no? Muchas cajas
3: plástico,
2: de por medio.
3: Sí.
2: ¿Sabes qué me hace acordar? El laburo parece el sucucho, yo le digo el sucucho, de nuestro amigo, hermano, ídolo, el señor Valen Richie.
3: Sí, ¿sí? La parte, ¿no?, de técnica.
2: Parece el sector de técnica de la radio.
3: Es verdad, pero sí. Porque... ¿Qué estará en un taller? ¿Dónde? Ah, acá, taller de madera. Full buenas vibras, dice, saludos.
2: Lo mejor, los chicos. ¿Dónde está Richie, viejo? Está escondido abajo de una mesa.
3: ¿Uno más?
2: Este
3: ¿uno
2: tipo.
3: Más?
2: Vamos,
3: cortito
2: uno más.
3: Este
2: 341-340-3200. ¿Qué tenemos?
3: Está en San Lorenzo. Cristian es camionero y cargué para ir a la República Oriental del Uruguay. Besa grande.
2: Qué genio. Bueno, nuestro amigo camionero. Y esto es un poco lo que es Adiviname el laburo. Vos del otro lado, si estás en la chamba, como te dicen los mexicanos, te sacas una fotito. Nosotros de este lado nos sumamos a tu jornada y tratamos de adivinar dónde laburás.
3: Y la gente del streaming también se suma con su granito de arena.

0: Lo vamos a tener en la ciudad de Rosario, al Ducra, en la inauguración de los Juegos Suramericanos 2026. Agendate la fecha, 12 de septiembre. Lucra, Baglietto, La Sole, Abel Pintos. Tenemos a Soy Rada también, a Valentino Merlo. Hay un montón de artistas que van a estar presentes.
1: Grilla, mejor que la del cojín. Es una locura esto.
0: Acá con Desacatados, haciendo el hit futuro.
1: Con todo el cuarteto. Mirá lo que tengo acá. Venite conmigo, Miquita. Lo tengo a Martincho, chicos, desde Benjamín Paz, en Tucumán. ¿Sabes qué es esto? Nos manda una foto del reflejo de una camioneta que se ve, pero en realidad está sacando la foto en el reflejo que refleja una camioneta que limpió.
0: Ah, bueno.
1: Por ende, ¿sabes qué me parece que es? ¿Viste cuando hacen? Son los lavados esos que lo pulen y todo.
0: El detailing.
1: Pará. Se había viralizado un detailing que le dice: mirá cómo quedó tu auto, flaco. Sí. No, dice: ese no es mi auto es negro. Y le saca el zoom al video y estaba filmando desde su auto. O sea, él quedó tan espejado que estaba espejando otro auto.
0: Muy bueno. Pará. Toma mate.

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0: Nosotros no fuimos porque no tenemos la opción para dejar en visto.
1: No, no te dejamos en visto, así que no vamos a hacernos las víctimas tampoco. Lo que sí tenemos son más mensajes. ¡Apa! Estamos en Adiviname el Laburo. Acordate que es el último yogo bonito que tenemos de esta trieja. Miquita Miglior en la voz, Nicolás en los controles, Santi Jacob quien te habla, ¿sí? Era sacar una foto de tu trabajo que estás en este momento, que no sea ni tan sencilla ni tan difícil de adivinar, ¿ok?
0: Está difícil este, te digo.
1: ¿A quién tenemos?
0: A Marilyn, dice Mica y Santi, qué hermosa compañía que son. Este es el nombre de mi trabajo. ¿Tiene algo que ver con el rubro? ¿Lo adivinan?
1: ¿Con nuestro rubro?
0: Con el rubro de ella, en realidad.
1: ¿Y cuál es el rubro de ella?
0: Acá lo tengo.
1: A ver.
0: Ah, mira, el nombre es...
1: Pro...
0: Ins. Pero hay un detalle que se refleja... Ahí en como la computadora abajo, no sé, no lo veo, dice productos ortopédicos e industriales.
1: Fíjate que hay un atleta arriba, debe hacer plantillas.
0: Ah, tenés razón. ¿No?

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1: Lo tenemos al negro del otro lado y vamos a compartir la foto en este momento a través del streaming. Santi hace la descripción.
2: ¿Qué puedo saber, Eu, de esta situación?
1: No lo sé,
2: a ver, lo tengo al negrito. Estamos con Adivíname el laburo al 341-340-3200. Ya te lo vendimos hace un ratito. Sí, tenés que mandar una foto con texto de tu trabajo que no sea tan complicada ni tan sencilla. Dice Fede por acá, disculpa, no escribí nada.
1: Bueno,
2: Córdoba, a ver si lo sacan. ¿Qué tiene? ¿Tiene una compu?
1: Sí.
2: Tiene... Mirá la yerba mate que clavó. Yerba mate mineral.
1: Ah, bueno, ah, con electrolitos.
2: Ey, pero para, ¿de dónde? De Arabia Saudita este pibe.
1: Firma y sello, a ver, tiene una agenda. Dice Club Atlético Belgrano de Córdoba.
2: ¿Vos sabés qué es eso? Igual el paquete, que es una yerba mate que es muy hegemónica.
1: Sí.
2: Un paquete negro, yerba mate mineral con electrolitos.
1: ¿Trabajará en un gimnasio? ¿En la recepción de un gimnasio?
2: Puede ser. Lo que sí es que es del Pirata Colombe.
1: Sí, señor. Bueno, él nos dirá. 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
2: Qué grande helados Cantabria, qué grande Nico Irán en los controles musicalizando la
1: muy
2: tarde
1: atento siempre.
2: Y los PNT. 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
1: Cateprimi.
2: ¿Qué más? Vamos.
1: La tenemos a Gise. Chicos, ¿cómo andan? Soy Gisela, dice. Siempre los escucho.
2: Desde Arrecifes,
1: sí.
2: Escuchándolo con mi hija Paloma. Ay, Paloma.
1: Nos manda una foto, algo que parece ser un
2: sí,
1: electrocardiograma.
2: Eso, cuando te hacen el electro, que vos decís justo ahora, pleno agosto, que hace menos 15 grados bajo cero, que te ponen las sopapitas, ¿viste?
1: Sí.
2: Que vos decís, está muy frío. Esto es como cuando te pega el chorrito de agua fría en la espalda.
1: Ay, qué feo.
2: Cuando el calefón dice, ya está, viejo, hace 15 años que te estás bañando.
1: A lo mejor Gise es médica,
2: supongo,
1: es cardióloga,
2: ¿no?
1: A lo mejor no sabemos.
2: Bueno, en el ámbito, en el rubro de la salud, así. Bueno, en cualquier momento al Santi le hace ¡piii! Si sigue tomándose dos té con jengibre y miel y todo.
1: Quedó colgado, ahí está. El corazón del Santi, mira.
2: Está bien. Necesito.
1: ¿Qué?
2: Tomar mates.
1: ¡Bue!
2: Si no termino así, en cualquier momento.
1: Che. Ojalá adivinen, dice por acá. Soy de Cañada de Gómez, un saludo.
2: Un Santi, mira, un tocayo también.
1: Tocayo.
2: Che, son todos Santi ahora, viejo. ¿Qué es eso?
1: Sí, ¿será una fábrica de hierro?
2: Sí, ¿sabes qué? Parece que están haciendo. ¿Viste la llavecita? ¿Cómo se llaman las que son hexagonales? Las Allen, las llaves Allen. Mira, parece que están haciendo esa llave. No sé, están haciendo hierro.
1: Es verdad.
2: La metalúrgica.
1: ¿Será metalúrgica?
2: Será?
1: No sé, le vamos a mandar un corazón por las dudas.
2: Que nos mande un saludo, que nos cuente. ¿Qué más? Dale, arriba.
1: Lo tenemos a Mati. Hola, Matías.
2: El matuque
1: es
2: creo que lo vendió la descripción de su perfil.
1: Ah,
2: la foto,
1: sí.
2: Que dice Balma Motos.
1: Ah.
2: Le mandamos un abrazo grande y, bueno, mirá, le regalamos un chivo, ¿sí? Esté donde esté.
1: Sí, no entiendo nada de motos, pero imagino que debe ser una parte importante.
2: Yo tampoco, es una parte importante y nueva, parece, porque
1: está impecable. En la cajita.
2: Sí, sí, está todo ahí en su packaging.
1: Le mandamos un beso grande. ¿Quién más tenemos acá?
2: Tenemos un casildense.
1: Mira.
2: Chico, ¿quién anda por acá? El loco Moro. Moro está full, también lo delata su perfil. Está en las alturas.
1: Es verdad, eso que es el bulevar. Mira qué lindo que está Casilda, chi.
2: Está linda, está. Parecía mi tía.
1: Mi chica, Casilda,
2: ay,
1: tanto tiempo.
2: Casilda,
1: que
2: nena,
1: no voy,
2: hace
1: negro.
2: Mucho que no te veo, nena.
1: ¿Salió
2: Casilda,
1: medio tía?
2: Casilda está enorme, nena.
1: Ay, nena.
2: ¿Para cuándo el novio?
1: Esa plaza no estaba antes.
2: ¿Te acordás cuando la tía Nélida te llevaba a la plaza?
1: Ay, querida.
2: Con la sortija.
1: Ay, cuántos recuerdos tenemos de la Plaza San Martín en Casilda, mirá.
2: Mirá quién tenemos por acá. Último y continuamos.
1: Dale.
2: Chicos, a ver si adivinan. Soy Lucía, de este lado, celu terminado en 80. A ver si saben dónde laburo, qué tiene.
1: Miren a la luz, tiene en la mano una máquina que aparentemente es selladora con una cinta scotch, selladora de cajas,
2: sí,
1: de cajas de madera.
2: Es para embalar, ¿no?
1: Sí,
2: sí,
1: es verdad.
2: Parece que tiene la maquinita, te embala todo, tiene la cofia, todo.
1: Auriculares también protectores.
2: En un depósito.
1: Me parece que sí.

0: lindo, por favor, qué belleza.
1: Qué momento.
0: Qué imborrable.
1: Gustavo Cerati. Me siento en la pluyo.
0: ¿Por qué?
1: Sí, recontra. Y sí, con estos quitazos. ¿Qué más? Un déjà vu.
0: Qué hermoso. Qué lindo para esta hermosa tarde también. Un beso grande para todos los que están del otro lado. Para los que nos permiten ingresar en sus trabajos, en sus hogares. Y en este caso, compartirnos su profesión.
1: Agradecerles, sí. Siempre por nunca soltarnos la mano y siempre por sumarse a cualquier locura que se nos ocurra a nosotros. Sí, gracias. Siempre, mirá, acá está Daniela de Galvez. Chicos, son mi gran compañía. Este es mi trabajo y manda... ¿Qué son? Ah, son cuchitas para perro.
0: Ay, qué bueno. Bueno, que nos pasen los datos. Se iba el imborrable de la mano de Cerati con Deja Vu.
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0: mis queridos amigos y amigas. Hasta aquí ha llegado este amor que nos desborda cada tarde, cada mañana, cada jornada. Y viene más amor, eso es lo más lindo.
1: Bueno, me deja contento, sí, que no, ¿sí? No me dejas tirado.
0: No,
1: ¿sí?
0: No dejas
1: que el barco se hunda. Que el banco se hunda, sí, en cualquier momento se hunde en mi banco, sí. No. El barco está a flote.
0: No, ¿cómo que no?
1: Che, mira, el último, sí, ver, para retirar. Lo tenés a Cevita, dice, chico, mando la foto que no hace falta que describa mucho mi trabajo. ¿Qué nos manda?
0: Era que se retó.
1: Nos manda un cajón. ¿Lo tenés o no lo tenés? A mi amigo el funebrero.
0: Ahí está.
1: ¿Lo tenés? Ah, va por el streaming esto. Bueno, ahí lo tenés. ¿Sabés qué puede ser? Si no, qué sé yo, muebles de interior.
0: ¿Para qué?
1: Para familias góticas. Como por ejemplo los locos Adams.
0: Puede ser.
1: O no, te meten una mesita ratón con el cajón.
0: Los de Edward Cullen. Bueno, basta. Hasta
1: ¿por qué
0: acá
1: no?
0: Basta porque nos van a cancelar.
1: Bueno, libera.
0: Hasta acá. Ahí está. Un beso grande para Seba. Sí, no lo puedo sacar. Gracias, Nico Irala, por tanto. Gracias, Santi Jacobo.
1: Ya viene.
0: Por suerte, ya viene Majito Giordano para poner orden.
1: Se nos va.
0: Nos vemos mañana.
1: ¿Qué va a hacer hoy?
0: Y no sé. Hasta mañana. Chau.

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4: 97.9 presenta. 3 minutos de las 3 de la tarde, amigos míos. Abrimos una nueva hora en FM Vida. ¿Qué tal? Es un piacere. Nico Irala en los controles. Niquito querido, ¿qué tal? ¿Cómo le va a usted? Está con la corneta, la de la bici, ¿viste? Cuando se te cruza alguien en la bici, se anda. Está con todo el zoológico. Santi Jacob, quien te habla en la voz, es un placer. Y llegó el momento de presentarla a ella. Es una topadora asesina, ¿sí? Es como el tiburón, huele sangre y ya está, ya la has hecho. ¿Y sabes qué olió? Que llegó el momento de venir a trabajar. Con nosotros, la señorita.
6: Me está cogiendo. Me está cargando.
4: Única e inigualable. Conquistadora de grandes premios en la ciudad de Rosario.
6: Ay, me encanta.
4: Toda la República Argentina.
6: Te acaba de cortar el micrófono. ¿Qué hizo?
4: Majo Giordano.
6: Buenas tardes, ¿cómo estamos? Nico Irala en controles, ¿todo bien? Esa presentación me encantó. Me encantó.
4: Ah, pero vos que querés todas las estrellas. ¿Todo bien? El equipo, los Oscar. Pará,
6: dije que te había cortado el micrófono y en realidad fui yo que moví todo esto y no escuché nada.
4: Enchufaste todo.
6: Me encantó la presentación, gracias. Aparte tenemos todo un círculo, tenemos todo un espectáculo. Bueno, gracias. ¿Cuánto amor? Yo no sé si merezco tanto.
4: Mira, yo no sé si mereces tanto. lo que sí sé.
6: Sí que sí, loco.
4: Es que no sé si en otro lugar te van a recibir como te recibe este trío. La gran pregunta, ¿estamos listos para empezar?
6: Estamos listos.
4: Entonces vamos. Hay más vida y no podemos parar. Avanzamos el día juntos con mucha música. Prendete a la tarde de 97.9. 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

0: Mira, porque si no te quedó claro quién llegó, justamente. No tiene olor a gato, ¿no? Ni mucho menos. Aparte, sí tiene una Michi, se llama la Piu, pero se saca los pelitos ella, de la Michi.
1: ¿La Piu?
0: Sí, ¿no? El gato volador.
1: Ustedes que siempre preguntan, ¿cuál es el gato que está sonando? Es Nicolás la que está en control, se divierte.
0: Bueno, a veces también cuando le ponen el efecto de los grillitos, dicen, chicos, estuve 3 horas buscando el grillo acá en mi casa, eran ustedes. ¿Sabes quién llegó? Saturé todo el micrófono.
1: Sí, ¿qué pasó?
0: Majo Giordano.
2: La señorita Majo Giordano.
0: Bienvenida.
1: Claudio el Tintorero, ¿cómo está? Bueno, gracias. Qué linda tarde. Vos sabés que, bueno, justo te estaba contando, hay mucho viento. Así que todos los motociclistas y los ciclistas se me cuidan, les pido por favor, porque hay muchísimo viento y la gente que está en auto, que tampoco nos tiran el auto encima.
0: Yo tengo la maldición de la bici, ¿sí? Cada vez que salgo a andar en bici, primero, se me pincha la rueda, o segundo, a la vuelta, siempre tengo el viento en contra. Viste que vos vas pedaleando, como que el manubrio se te va para un costado, todo cuesta el doble.
1: ¿Y si te pasan las dos cosas?
0: No, bueno, ya sería mucho.
1: Cargala en el hombro y te tenés que venir caminando.
0: Fuera malas vibras, tendría que hacerme un baño de sal entero, completo.
1: Baño en vinagre y sal.

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1: El Piti Álvarez se descompensó en pleno debate y la defensa volvió a pedir la suspensión del juicio por el crimen de Cristian Díaz. El proceso del Tribunal Oral en lo criminal número 29 sumó un nuevo punto del conflicto tras los reiterados episodios de somnolencia del cantante. Los abogados defensores presentaron un recurso de inconstitucionalidad para frenar el juzgamiento hasta determinar su capacidad psicofísica.
0: Rosario.
2: El médico rosarino que trató a Messi en su infancia reveló que guarda su última camiseta de Newell's. Recordó los inicios del astro rosarino, a quien le diagnosticó y trató el déficit de la hormona de crecimiento a los 9 años. Destacó la timidez del jugador, repasó cómo se vivió la consagración mundialista en Barcelona y compartió su tristeza por el fin del ciclo en la selección.
0: Deportes.
1: Nos quedamos con la lepra. Solari entrenó en Newell's, pero el pase se frenó por diferencias con Racing. El delantero ya estaba en la ciudad de Rosario e incluso entrenó con el plantel de Kudelka de cara al clásico rosarino. Sin embargo, surgió un contrapunto con la dirigencia de la Academia de Avellaneda por una cláusula y al menos por ahora el traspaso del extremo está en un veremos.
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2: 23 grados 6 décimas la temperatura a esta hora en la ciudad de Rosario. Ya estamos llegando a la máxima prevista para este miércoles de 24 grados. 55% la humedad, cielo ligeramente nublado a esta hora y parcialmente nublado por el resto de la tarde y también ya hacia la noche. A las 3 de la tarde con 14 minutos, ya te informamos. Ahora seguís en compañía de las canciones que más te gustan.
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2: ¿En qué andaban por acá? ¿Estaban con Adiviname el Laburo?
3: Estábamos, sí, con Adiviname el Laburo, el que hacemos siempre, la gente, pero con foto. Viste que nosotros lo hacemos con fotos y no lo hicimos con emoji. También lo llegamos a hacer con frases que se usan mucho en el trabajo, pero en esta vez era foto más... ¿Cómo?
2: Y con alias también lo hemos hecho.
3: Ah, con el alias como si fuese del home banking.
2: Claro. Escúchame, estaba Diego, que es mi mecánico, así que no sé si sigue escuchando, pero bueno, no habían llegado para ahí ese mensaje, así que le mandamos un saludo, que nos está escuchando y dice que son mi compañía de todos los días.
3: ¿Qué era?
2: Capaz que
3: Diego,
2: cuando llego yo la apaga la radio.
3: No, bueno, ¿por qué?
2: No sé, el mensaje de antes.
3: Lo único, a mí me dio mucho miedo cuando vos dejaste la moto, sí, que le fuiste a hacer el service completo y Diego te mandó una foto con la moto toda desarmada.
2: Era un esqueleto.
3: Sí, tengo mucho miedo.
2: No, pero me dijo que él después me explicó directamente. Ni bien entro, me explica por qué él había dejado así. Yo le dije, yo confío plenamente en vos.
3: Ey, mirá quién apareció acá. Llegó el loco Isaías, que es tu fan admirador.
2: No, es de enemigo a amigo pasamos con Isaías.
3: Tienen un amor-odio. Yo le voy a contar la historia. Sí, Majo, Isaías y Majo. Isaías es un oyente que acusaba un poco a Giordano de feminista, ¿sí? Como diciéndole, no sé si de feminista, sino como diciendo, ¿qué tenés en contra de los hombres?
2: Claro, ¿qué me tenés en contra? Nada.
3: Como diciendo, sea, como que cada comentario de la Majito claro, era como una puñalada para el género masculino.
2: Entonces, ¿yo qué hice?
3: Y la Majito se paró de mano.
2: Me paré de mano.
3: Pero más vale. Y bueno, y así se forjó una amistad.
2: Y ahora somos amigos. Pero está bien, porque este es como cuando sos nene. Cuando vos sos nene y, por ejemplo, te empezás a pelear con tu amigo, después las mamás que te obligan a hacerte amigo, ¿viste? Ustedes se abrazan y se piden perdón y capaz que ahí sale una amistad para siempre, así que ¿quién te dice?
3: ¿Viste cuando sos chico que te presentaban una nena, una amiguita ahí del jardín y te decían, no, bueno, porque Camilita te quiere dar un beso, quiere ser tu noviecita?
2: Ay, así, no,
3: qué asco, que se aleje Camilita. Y después, 20 años después, porque Camila vuelva.
2: Mamá, presentame a Camilita de
3: vuelta. Mamá, presentale a Camila, Estefanía, Agustina, Roberta, Angelina, cualquiera.
2: Pará, ¿no? ¿Cómo? Cualquiera.
3: Pero bueno, pero ya no me da ni la hora.
2: Tenés
3: ninguna.
2: Que tener un filtro con nano.
3: Es un desastre.
2: No, porque esto, si vos apuntas hacia cualquiera, nunca tenés que tener más centrada la visión también.
3: Ah, ok. Bueno, tenés que medir tus parámetros.
2: Claro.
3: No, como si fuese. No me gusta esto. Como claro, si metiera filtros.
2: Filtro, pero no está mal tener filtros. A ver, también no te la vueles. Porque si vas a tener filtros por cada persona que conoces, ok. Pero si vos tenés tus filtros, no está mal porque te va acercando a lo que vos querés en algún futuro.
3: Es verdad. No, escuchá. Es verdad que todos tienen un estereotipo de persona que les llama más la atención. Sí,
2: obvio.
3: A veces que la vida da 2 millones de vueltas. Vos decís, no, me gustan las personas que miden más de 1,95 m.
2: Sí.
3: Y capaz que termina de novio con un muchacho que mide 1,64 m.
2: Y entonces tanto no te gustaba el 1,95 m.
3: No, bueno, pero capaz que te conquistó con su amistad.
2: Ah.
3: Va con su amistad, con su personalidad, con su cariño, con su corazón.
2: No sé muy bien dónde
3: el
2: va.
3: El famoso corazón de león, ¿viste? Como la película de Francella.
2: Sí. Bueno, pero mira, hace muy poco y yo no la voy a mandar enfrente, o capaz que sí. Lo voy a
3: ¿qué
2: pensar.
3: Pasó? ¿Qué pasó?
2: Voy a pensar.
3: Quiero chisme.
2: Había un oyente que había participado bueno, no importa, porque estoy dando muchas datas. Una persona que iba a conocer a otra persona y que no le gustaba mucho físicamente, entonces no sabía qué hacer, si acercarse al encuentro o no. O sea, había mucha charla por chat,
3: okay,
2: pero en las fotos no le gustaba físicamente.
3: Bien.
2: ¿Yo qué le dije? Obviamente que es un filtro cuando vos ves a alguien físicamente. Pero capaz que si la conoces, te das cuenta que es una persona repiola para poder generar algo, ¿o no?
3: Es muy difícil que los primeros encantos, vamos a decirlo así, no sean físicos. Porque vos, por ejemplo, mirás a alguien y dices, che, es lindo, es linda. Puede tener buena personalidad, pero casi siempre todo entra por la vista, ¿no?

0: Ah, mira, ya empiezan a llegar. Chicos, a mí me ha gustado cada feo. Igual vamos a hacer un disclaimer, porque yo ya me la veo venir. Esto es subjetivo, ¿sí? Para gustos los colores. Ahora dicen, a mí me ha gustado cada feo. Imagínate si es copado y fluye bien la conversación. Es para darle una segunda oportunidad. Digo yo, ¿no? Buen miércoles, ya me quiero ir de mi laburo, soy Karen.
1: Sí. Pero está muy bien. No, capaz que la enamoró la personalidad y está bien. Nosotros no vamos a juzgarlo. Solo creemos que, esto, un estudio de Universidad de Massachusetts.
0: Claro.
1: Que el gran porcentaje, la primera vez, tiene un acercamiento con alguien que le ingresa por la vista. Así claro. Que, qué sé yo, hegemónicamente lindo, linda, feo, feo.
0: Y subjetivamente, porque también vos decís, bueno, Pampita, sí, ya sabemos claro. Que Pampita objetivamente es linda, pero hay gente que a Pampita capaz que no le parece tan linda y otra gente que sí.
1: Es que no hay un parámetro de belleza, que vos decís, qué sé yo, para los gustos de los colores, nosotros acá no te vamos a decir nada, es sí. Más, ¿sabés qué? Nos vamos a callar y vamos a dejar que suene la música, porque te queremos mucho y no te queremos romper los tímpanos. Llega Wisom, J Balvin, Beyond the Drums.

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1: 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También. Este es un recomendado. Olivia Wall y Coti. Tus errores. Para

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0: mañana. Ya llegó Alvin Chimbala y Romo a 20 minutos de las 4 de la tarde de este miércoles.
1: Bueno, vamos a lo nuestro, ¿sí? Ya basta hablar de si alguien es lindo, es feo, que es algo subjetivo, que bla, bla. Teníamos algo entre manos acá en esta terna. Hoy, ¿sabes qué es? Hoy es el Día Mundial de la Adquisición de Talento.
0: Ajá.
1: ¿Viste? Se ve que hay talentos que no naces con él, ¿viste? Un talento nato.
0: Para mí son esos talentos que te diste cuenta sobre la marcha que lo tenés. Tipo, ah, mira.
1: Che, sí, bueno en esto.
0: Sé hacer esto.
1: Che, pará, soy buen equilibrista. Estaba caminando por un rascacielos. Ah, no, pues soy bueno en esto.
0: Estás sonámbulo, Santi.
1: Bueno, y justamente son talentos que adquiriste con el paso del tiempo. Lo que yo quiero saber de ustedes.
0: ¿Vos querés un concurso de talentos?
1: Sí, pero no de buenos talentos, sino que nos cuenten al WhatsApp, al 341-340-3200, un talento innecesario que tengan. Como por ejemplo, no sé, andar a hacer Willy. ¿Qué tan necesario es saber hacer Willy en una bici?
0: ¿En bici?
1: Sí. ¿Es de talentoso?
0: Sí.
1: Yo creo que...

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1: Vos sabés que yo tengo un gran talento que no es innecesario.
0: A ver.
1: Es muy necesario. Yo puedo dormir, no sé, 12 horas sin parar, tranquilo.
0: Sos como un oso, Kimberna.
1: No, ¿cómo me decís un oso?
0: No, bueno.
2: Majo Jordano.
0: La mismísima.
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0: Vamos derecho al WhatsApp de la vida. 341-340-3200. Hoy 2 de septiembre, ya en el Día Mundial de la Adquisición de Talentos. Te contamos a vos y te preguntamos si tenés algún talento un poco innecesario. Tengo un audio por acá. No queremos saber. Por ejemplo, esto es un poco de bullying. Yo le conté a Majito que, bueno, estábamos hablando que mucha gente tiene el talento de mover las orejas y ella me preguntó, ¿vos sabés mover una ceja?
1: Para, no me ponga.
0: No, sí, te voy a exponer. Sí. Y yo le dije, sí, mira, y le puedo mover una ceja.
1: A
0: una
1: ver,
0: sola.
1: Mostralo, mostralo.
0: Sí, mira. Ahí está en cámara, en streaming.
1: Qué miedo esa cara.
0: Escuchá, y levanto una cejita. Farmeando aura, ¿viste cuando hace? Shh, shh, shh.
1: Podrías haber farmeado aura en el monumento.
0: Levantando la ceja. A todo esto, Majo dice, no me sorprende.
1: No, va.
0: Yo les cuento, entre paréntesis, tengo un leve estrabismo, ¿viste? Cada tanto.
1: No, para.
0: Si miro,
1: es muy grave si lo
0: si miro a un punto, tengo un ojo loco, ¿viste? Como ojo loco, el de Harry Potter. Se me va un ojo loco. No es que se me pone el ojo loco por andar con cosas raras, ¿sí? Tengo un ojo loco que se me desactiva del cerebro y se va para cualquier lado. Y entonces Majito dice, pero tenés el talento también de mover un solo ojo, me dice.
1: No cuento, esa cosa que te va a pensar que está...
0: Pará, no me quemé.
1: Ojo salió del grupo.
0: Tengo una voz por acá, hola.
3: Y mi talento innecesario es hacer burbujita con mi propia saliva.
0: Ok, bueno.
1: ¿Cómo sería?
3: Parece que tengo un burbujero en la boca, pero no. Es algo cochino, pero bueno.
0: Igual es lo que hay. Está muy bien y lo banco, porque por ejemplo te ahorrás, viste que hoy día está en el cumple de 15, hay gente que se dedica a hacer burbujas. Está el papá de la quinceañera haciendo burbuja con su propia saliva.
1: Había poco presupuesto.
0: Y escuchame, bueno, no hay plata.
1: ¿Cómo se llama? Que mande un video, porque quiero saber cómo viene a hacer la cuestión.
0: ¿Cómo va a ser? Junta saliva y hace, sí, en vez de silbar, hace una burbuja.
1: Nunca vi a alguien que lo haga.
0: ¿Viste cómo haces el globo con el chicle?
1: Sí, me lo puedo imaginar, pero nunca vi que alguien lo haga.
0: Bueno, pero con burbuja. ¿Sabés quién llegó?
1: A ver.
0: Llegó el cordobés. ¿Qué hace, cordobés?
4: ¿Talento innecesario? Sí, obvio, lógico. 70 fernes, 30 coca. ¿Es un talento o no? Una virtud, es un prodigio. Te mando un beso, chicos.
0: Pero yo te voy a decir algo, negro. Más que talento para el fernet, me parece que vos tenés talento para el chamullo. ¿O no? Para el mío, negro es un atorrante, es un chingüenguancha, directamente.
1: Sí, pero y se enoja solo conmigo, encima, como no se la agarra.
0: Ahora entiendo por qué me quedaron los ojos así medio chanfleados.
1: A ver, ¿por qué?
0: Porque yo tengo un talento, lo hacía de chico, hasta que me vi una vez mi madre y me dijo: si seguís haciendo eso, te vas a perder la vista.
1: Ah, te ponías visco.
0: No, me puedo. Sí, eso no hay que hacerlo, porque supuestamente te pones visco y te sopletean.
1: No, es mentira.
0: Dicen que no. Por las dudas no lo haga. Pero por ejemplo me podía dar vuelta a los párpados. No, en serio.
1: Me parece un espanto.
0: No es recomendable.
1: Chicos,
0: no es recomendable.
1: Talento innecesario, puedo mover las orejas. También me parece que está buenísimo y yo no lo sé hacer. Todo lo que es la cara, no tengo una buena movilidad, básicamente. No sé mover las cejas.
0: Hay
1: no
0: gente
1: sé mover
0: que
1: la oreja.
0: Sabe hacer bailar la lengua. Por ejemplo, le pone una bachata y sabe bailar bachata, K-pop, todo.
1: Sí.

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0: yo la voy a quemar y con nombre y apellido.
1: Epa, ¿qué pasó?
0: Se llama Emanuel y dice, mi mujer tiene un talento, hacerse la víctima, le sale espectacular.
2: ¿Víctima? ¿Víctima?
1: Mira, acá con tranquila, hay mucha gente que tiene talento en tener mucha paciencia, como por ejemplo Majo Giordano, sí, ¿sí? Cada de 3 a 18 horas. Le damos un abrazo a todos los puntos del interior del país.
0: Estamos en Santa Fe, en Capital, Vida Santa Fe 107.9 y en Villa María, Córdoba 101.3.
1: Cruzamos el charco y nos vamos para Entre Ríos. ¿Por qué? Porque sonamos en Paraná 95.7 y también estamos en Chajarí 103.9.
0: Llegamos hasta Formosa, estamos en Vida Formosa 97.9, en Palmira, Mendoza 101.9.
1: Nos vamos para el fin del mundo porque sonamos en Tierra del Fuego, allá en El Faro, ¿sí? Que me pongan un estudio, me voy como loco. 100.7 y nos despedimos en Santa Isabel, provincia de Santa Fe, 100.3.
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0: Al golpito de Quevedo está sonando, cerrando esta hora. Talento innecesario, me duermo en cualquier parte, así sea en una plaza, en un banco, en el cemento. Bueno, yo ahí no puedo.
1: No, pero claramente no es innecesario, es un talento más que buscado.
0: Hay un talento también que es de poder hacer tus necesidades en todas partes también.
1: También.
0: Que no es
1: también.
0: Fácil, ¿no? No es fácil.
1: Bueno, por ejemplo, la gente que le cuesta y solamente puede hacer sus necesidades en su casa, para eso claramente no es un talento innecesario, como para el que le cuesta dormir. Pero, por ejemplo, hoy justamente también en el Día de la Industria Nacional y en el Día de la, del Talento, dicen, chicos, mi talento es tirarme gases voluntariamente.
0: Bueno,
1: o sea, tiene una pyme de gases.
0: Bueno.
1: Y no estoy hablando de gases como ya el litoral gas y eso, ¿no?
0: Qué espanto.
1: Estamos hablando de otro tipo de gases.
0: Empecemos.
1: Y hay gente que hace lo mismo, pero con la boca. O sea, hablamos de sonidos.
0: Sí.
1: Que fabrica.
0: Sí, se entiende.
1: ¿Sabes? Y los vende.
0: ¿Sí? No es como los vende.
1: Sí. Mercado Libre. Bueno, si, por ejemplo, hay veces que te dicen, tengo aire en un frasco del Himalaya. Uh-huh. Vos decís, ¿dónde tenés frasco del Himalaya? Y te lo venden.
0: ¿Y qué era en realidad?
1: No, un frasco vacío. ¿Cómo va a tener aire del Himalaya?

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0: Ozuna y Omar Kurz haciendo... Sí, sí, este es un nuevo ingreso. Y está abriendo una nueva hora también, 4 de la tarde, 5 minutos. Está Nico Irán en controles, está Santi Jacob y está Majo Giordano acompañándote en esta linda tarde.
1: Es un placer. En este Día Mundial, dijimos, 2 de septiembre es el Día Mundial de la Adquisición de Talento. Pero a nosotros no nos interesa mucho ver si sos talentoso jugando al fútbol, si sos talentoso, no sé, haciendo... Va, en realidad si sos en el fútbol, sí,
0: claro.
1: Es mano, no, podemos ser amigos. Avisanos cuando llegues a la Premier League y te transfieran por 135 millones como Enzo Fernández.
0: Claro, podemos ser tus managers a partir de este momento. Total, vos tampoco estás tan pegado. Y después, a medida que te vas pegando, nosotros también nos vamos pegando.
1: Pero claro que sí, claro. Es así. Estamos como a la merced.
0: Crecemos al mismo tiempo.
1: Estamos hablando de talentos innecesarios, ¿sí? Al 341-340-3200. Como, por ejemplo, mi talento es silbar para adentro.

0: esto está pasando en la vida ahora. Mundo.
1: Detuvieron a un joven de 18 años que planeaba secuestrar a Kylian Mbappé. El detenido fue identificado como líder de una banda. En la lista aparecían raperos y empresarios importantes de Francia.
0: Argentina.
2: La justicia ordenó la captura de un ex funcionario de Carlos Menem en la causa por tráfico de droga oculta en Arroz. Estuvo preso poco más de 4 años, no asistió a su cita en Comodoro Py para convalidar una nueva pena. En 2020 fue absuelto por el intento de enviar cocaína oculta en un cargamento hacia África, pero casación revirtió el fallo.
0: Agenda.
1: Serbia en el Circo regresa a Rosario con un espectáculo que invita a viajar al origen de esta mágica historia. La compañía circense regresa a la ciudad con 12 únicas funciones, un espectáculo cargado de magia y emoción que cuenta la historia de un recorrido desde las primeras generaciones para cumplir el sueño del circo propio.
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2: Actualizamos el clima en la ciudad de Rosario y la región. 23 grados 6 décimas es lo que define y detalla el Servicio Meteorológico Nacional, acompañado con una humedad del 55%, cielo ligeramente nublado en este preciso momento. 4 de la tarde, 14 minutos. 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
2: Vamos derecho para el WhatsApp de la vida. 341-340-3200. Hoy 2 de septiembre, en el Día Mundial de la Adquisición de Talento. Estamos buscando talentos innecesarios. Ustedes saben que yo tengo un gran talento, ¿sabes qué? Del olfato. Yo empiezo. ¿Y sabes qué vuelo?
3: ¿Qué huele?
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3: Mira, Bruno es una persona perceptiva y dicen, chicos, ¿tengo un talento?
2: Sí.
3: Yo sé describir a una persona si escucho su voz.
2: Okay.
3: Dice, sé si es bajo, alto, pelo largo, pelo corto. Bueno, a chequear igual también. O sea, como que si vos escuchás a alguien en la radio y no lo buscas en sus redes sociales, podemos...
2: Pedile que nos dibuje. Que si nunca nos vio por streaming, no, que nos dibuje.
3: Ya nos habrá visto y va a hacer cualquier cosa encima del
2: atarrante. Es el chamullero. Si a nosotros siempre nos dicen, chicos, no los imaginábamos con esa cara, viste, pensé que eran más lindos.
3: Sí, es terrible, es verdad. Sí.
2: Aparte dicen, chicos, no los imaginaba así, no sabes si es positivo o negativo el comentario. Tengo un audio acá. Hola.
4: El talento innecesario de mi hija Maya es hablar eructando. Okay. Ella te dice el abecedario, te habla eructando todo.
2: Es como
4: talento
2: que habla.
4: Innecesario.
2: Habla en cetáceo. Sí, ¿viste? Sí, como. Sí. No te gustó mucho lo del eructo.
3: No, yo también lo sé hacer, pero me da un poco de asco.
2: ¿Cómo se llamaba la señorita, la amiga de Nemo?
3: Doris
2: que hablaba en cetáceo ya. Me acuerdo. Bueno, justamente era más o menos de este círculo.
3: Sí,
2: este
3: en realidad
2: rubro.
3: En cetáceo, claro, era por el fondo del océano, digamos.
2: Ese mismo, pero,
3: claro.
2: Por las ballenas.
3: Ajá.
2: ¿Sabes qué tengo?
3: Vamos.
2: Más audio. Hola.
5: Hola, buenas tardes, chicos. ¿Cómo están? Yo tengo un talento que me lo descubrió mi señora. Yo no lo descubrí.
3: Epa, ojo con lo que dice.
2: Pará. Oh. ¿Talentoso
3: te pido, por
2: en
3: favor,
2: qué?
3: Por favor, Polina.
2: Dijimos fuerte. Talento innecesario. Lo descubrió tu señora. Vos, antes de conocerla a ella, no lo habías descubierto.
3: Y encima se lo dice siempre.
5: Y ella me lo recuerda siempre con una frase que dice, ¿qué talento que tenés para hacerme enojar?
2: Ah, bueno.
5: Siempre me dice lo mismo. Se ve que lo hago bien.
2: Me hiciste asustar. Sí, la haces bien enojar vos. Eso es lo que pasa. ¿Sabes qué me dicen acá? Santi, vos porque sos un burro, dice. Dijiste que un talento innecesario es andar en Willy porque no te sale. Dos cosas positivas. ¿Eh? Que yo dije que un talento innecesario es poder hacer Willy con la bici.
3: Sí.
2: A ver, no deja de ser innecesario. Vos sos un talentoso si te sale. Pero para mí es un talento más necesario saber andar sin manos que saber hacer Willy.
3: Ok.
2: Porque, por ejemplo, no es recomendado. Sí, nuevamente. No, porque, por ejemplo, vas andando sin mano y, no sé, te agarro un chiflete de frío, te subí la campera. De la nada, hace 30 grados a la sombra, te bajás la campera. Sí, mientras andas
3: después,
2: sin mano.
3: Después te querés hacer el lindo, porque pasa alguna menina, alguna fémina y terminaste en
2: es el
3: dos
2: famoso.
3: Dientes menos.
2: Mirá, mamá, sin mano.
3: Claro, no.
2: Tres
3: no.
2: Doritos después. Mirá, mamá, sin dientes.
3: Claro.
2: Tengo audio acá.
3: Para, tengo uno más acá.
2: Decime.
3: Giro la mano en 360 grados. Una cosa rara. Y otro es que paso mis brazos agarrando mis manos entre sí, desde atrás de mi espalda hasta delante del pecho. Claro, puede hacer esto, viste, como que lo da todo vuelta.
2: O sea que si lo llevan esposado, sale bien. O sea,
3: se pone la esposa adelante.
2: Claro. Es como que se pone su propio brazo de capucha.
3: Claro. Trata de ponérmelas, no puedes. Bueno, pues ahí también aguanto como 2 minutos sin respirar.
2: Está muy bien.
3: Ahora,
2: pará, 10 minutos.
3: 2 minutos. ¿Cuántos minutos no es tanto, eh?
2: Entendí 10 minutos. Yo digo que es una máquina, como el mago. Nos gustan sus talentos y queremos escuchar más. 341-340-3200. Mirá que hay gente que sabe hablar con la boca cerrada.
3: A ver.
2: Gran talento. Mande audio.

0: Ángela Torres haciendo Torpe y estamos tratando de buscar algún talento raro que tengas. Bueno, mira, por acá yo voy a pasar en YouTube en este momento. ¿Cómo doblan la...? ¿Cómo se llama para esta parte del cuerpo? Mira, yo ya lo estoy pasando.
1: ¿Qué cosa?
0: La primera falange de los dedos, ahí está. Mira cómo lo doblan.
1: Pero eso es que jugador de básquet, volei.
0: Claro, claro, pero como una garrita.
1: Cuando sos jugador de básquet no hay nada más feo, si yo no puedo ni picar una pelota, pero tengo amigos que juegan al básquet que tienen todos los dedos chuecos, porque la pelota de básquet, la naranja espesa, te pega en la punta del dedo y te lo deja todo chanfleado.
0: Bueno, como el volei también, cuando tenés el pase de arriba.
1: O cuando te rematan y te dan en la punta del dedo. ¿Sabes qué? Le quiero mandar un abrazo grande a Luisito. Después vamos a ver si podemos compartir el video de transformarlo a audio, pero nos mandó un video justamente para adjudicarse el poder hablar con la boca cerrada. Es una locura lo de Luigi. No sé si hay alguien atrás que capaz le está... Él hace la mímica y alguien que hace el sonido. Yo elijo creer.
0: No, vamos a creer. Vamos a creer porque es un concurso aparte de talentos y hay que creerle.
1: Queremos talentos innecesarios al WhatsApp de la vida.

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0: Suena BTS haciendo Swim a muy poco de las 5 de la tarde. Y me gusta Nadia que dice, chicos, yo no sé si es un talento o en realidad tengo un problema, pero sí hace ruido con los codos. Saludos desde Villa María, Córdoba.
1: No, ¿cómo?
0: Se ve que le suenan los codos.
1: O sea, le suena la articulación.
0: Claro, yo te diría, primero consultalo, ¿no? Y después capaz que es un talento, pero primero consultalo.
1: Y yo iría, no sé, a un traumatólogo, un kinesiólogo. Sí. ¿Sabes a quién le pasaba lo mismo? A nuestro amigo el técnico, el señor Valen Ricci. Le sonaban los tobillos. Era como tobillino, ¿viste? El de la AFA. Pero le decíamos tobillito nosotros
0: y
1: acá.
0: Esa es la edad también, ¿viste?
1: Pero bueno, no sé.
0: Mira, mi corto paso por el gimnasio que había empezado hace poco, también cuando hacía un ejercicio me sonaban las rodillas. Me da una vergüenza.
1: Y ya estás grande cuando pasa eso. Tengo un audio acá. Hola.
2: Hola, vida. Un talento innecesario.
1: Sí.
2: Es dormirse rápido.
1: No, pero es un talentazo eso. Vos imaginate, calculás más o menos a qué hora te querés dormir, cerrás los ojos y listo. Queremos talentos innecesarios.

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1: 4:42 de la tarde. Sí, sí, sí. No está atrasado tu reloj, lo dije mal yo. Seguimos descubriendo algunos talentos innecesarios, pero tenemos regalos también. 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
0: Vamos derecho para el WhatsApp de la vida. 341-340-3243 minutos de las 4 de la tarde. Talentos innecesarios. Hola, ¿qué tal? ¿Cómo le va a usted? Bienvenido, FM. Vida.
2: Hola Nico y Mica.
0: Ah, bueno, un desastre. ¿Cómo? Nico. ¿Cómo mi amor? Nico y Mica. No, ya está.
1: No pegó una.
0: No, Santi de este lado, Majo también de este lado, Nico Irala en los controles.
1: Capaz que Nico Irala y Mica pueden hacer dupla en algún momento, pero no es el caso.
0: A ver, si vas a empezar así el audio, amigo, no mandes nada, viejo. Y no sé, ¿qué no decir? Sé si va a decir
1: ¿lo vas a seguir pasando?
0: No, no, ya está, que aprenda. Sí, hola, ¿qué tal?
3: La puedo girar a 360.
0: ¿A qué cosa? Para. Mientras no, no sea el cuello, no está contexto. Todo bien. Él dice, lo puedo girar a 360. Depende de qué cosa.
1: A la bici, al monopatín.
0: Capaz que al manubrio de la bici. Viste que los bikers, los BMX, giran el manubrio, así
1: no,
0: 360.
1: Sí, claro, no. Se saltan. Se agarran del manubrio y gira toda la bici.
0: También.
1: Ese está bueno.
0: Sí. Son
1: capaz que hace eso el niño.
0: Talentoso. No le tenían ni fe la muchachada. Chicos, ¿cómo andan? Les paso mi talento. Que solo sirve para los más pequeños. Y lo reto a duelo al Santi.
1: ¿Qué? A ver.
0: A ver. Se rió al final. Lo único que se entendió. Uf.
1: Ahora va el Santi. Dale, vos podés. No te dije gana, Claudia.
0: En esta esquina, representando al Pato Donald rosarino. Contra.
1: Fue raro, a ver. Aparte yo lo vi de costado y fue más raro.
0: El Pato Donald de Cristian. A ver que la gente vote. El Pato Donald de Cristian. El Pato Donald del Santi. ¿Para qué tengo que hidratarme? Vos rellename el tiempo.
1: No, bueno, pero es una batalla entre ustedes. Yo no me quiero meter. A ver, pará. Pero tenés que hacerlo un poquito más largo, no tan cortito. Decite alguna frase, tirate alguna risita, dale.
4: ¿Cuánto me baja la plata que me debe?
1: Se la retiraba la personal.
0: Mira, lo único que soy imitar yo, lo tenés al campeón.
1: Pará, te queremos mucho, pero no. Me parece que Nico Irala y yo no.
0: Ganó Cristian.
1: Sí, ganó Cristian. Yo te tenía fe, porque imagino que soy una persona buena haciendo voces y demás, pero bueno.
0: Batalla de aura le puedo jugar si no.
1: Sí.
0: ¿Lo tenés a Hugo Calderón?
1: A ver.
0: ¿Hugo Calderano? Es un brasileño que hizo historia al consagrarse campeón del mundo. ¡Es Funko Poppy! Campeón del mundo en tenis de mesa.
1: Sí.
0: En el ping-pong. Tras
1: tenis
0: vencer al chino Lin Xindong.
1: Lo puedo imitar. Falta de respeto lo que acabo de decir. A ver.
0: Lo puedo imitar.
1: ¿A quién vas a imitar?
0: ¿A Hugo Calderón? Silencio absoluto, írala.
1: No, bueno. ¿Cómo le grita hacia el operador? ¿Qué? No, pará. Poné de vuelta la música. Ya está. Una falta de respeto. A la gente que está escuchando, a la gente que nos elige en este momento.
0: Fue el saque.
1: Pero yo pensé que ibas a hacer el ruido de cómo hablaba o algo así, ¿no? De lo que estaba haciendo.
0: No, es el saque. Es el saque tradicional de Hugo Calderano.
1: ¿Tenés más?
0: No, el saque tengo.
1: ¿Lo podés repetir? Dale, a ver. No. Es un espanto.
0: Pero porque toma mucha carrera. O sea, vos imaginate.
1: Pero tenis de mesa es cortito.
0: No, pero tiene mucho impulso en el codo.
1: Aparte es innecesario que haga ese ruido. Al final es un desubicado este Calderón. No está bueno.
0: Bueno, pero es campeón del mundo. Y vos no, yo tampoco. Bueno, qué sé yo, ¿qué más te puedo decir?
1: Igual está bien. Ese me gustó más que el Pato Don.
0: Y si vamos,
1: qué
0: inremable
1: que es esto, es muy difícil. Vamos. Dale, vamos a WhatsApp. Vamos. Chicos, talento innecesario, le doy vuelta a toda la lengua. Besos, soy Yoli de Santa Fe.
0: ¿Qué más nos cuentan por acá?
1: Yo te leo un mensaje para salir de esta situación.
0: Santi, parece ST, dice. El pato del Santi tiene asma.
1: Fue raro tu pato. Yo te digo, te tenía fe, en serio. ¿Mickey Mouse algo más sabes hacer?
0: No, pero había alguien que estaba haciendo Mickey Mouse por acá, ¿no? Stitch. Yo no puedo hacer más nada, porque si lo hago me desmayo ya. Se me cortan las cuerdas vocales enseguida. ¿Qué nos cuentan? A ver, dale, talentos innecesarios. ¿Sabes qué decían? Viste que hablando de andar en bici sin manos.
1: Ah, mira, para, don innecesario. Entonces, poder mover solamente el dedo índice del pie derecho. El índice. O sea, el índice es el que está al lado del gordo.
0: Claro.
1: Pero ese no se mueve. Ah, sí, se mueve, pará, lo estoy intentando.
0: Mira,
1: sí,
0: yo
1: pero
0: no, sé.
1: No es un don, o sea, lo hace cualquiera, me parece. Como yo puedo mover la mano. Y sí,
0: yo no sé si es un don o tengo una malformación, ¿no? Pero tengo el dedo, el segundo, el de al lado del gordito, le saca como 3 o 4 cabezas al gordo. No, en serio, ¿hay alguien que es de mi tribu, por ejemplo, que tenga? Porque, por ejemplo, yo cuando me voy a medir zapatilla, tengo que calcularle con ese dedo. Porque, por ejemplo, le saca fácil 6 centímetros al otro. Vos decís, pero Santi, escucha, pero rompe todas las medias.
1: Rompieron. Es que estoy leyendo algunos comentarios de WhatsApp. La gente que está escuchando la radio no entendió mucho todos los ruidos que hizo hace un rato. Y fue raro, bien raro.

0: que suene la Bersuitberg Garabat, esto es Que Hable de Vos. Y está muy bien, Karina dice, chicos, cómo me hacen divertir, los quiero mucho. La verdad que fue un loco la salida de mensajes de recién, pero bueno, lo verán en nuestras redes o en las redes de FM Vida Rosario también.
1: Es así, bueno, está bueno de... El Santi. Dejen de darle curaplú con tecito con jengibre, porque se pone así.
0: Claro, bueno, desayunaste, te mandaste un curaplús. Bueno.
1: Jengibre y me comí una bananita. Eso fue lo único que tengo en el estómago. Escucha, capaz que es eso.
0: Hay imitadores de Kiko también. Ahora los vamos a escuchar.
1: Yo lo quiero, que lo acuse con su mamá.
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0: Suena Trueno haciendo turrazo a 5 minutos de ingresar en una nueva hora. Y toda la información de tránsito que se vaya teniendo en este momento nos las van diciendo. Así nosotros la podemos replicar también al aire para la gente que está volviendo o yéndose para el trabajo.
1: Eso mismo, sí, nos informaban que más o menos Villa Gobernador Gálvez era a la altura de un puente peatonal. Si tienen la información precisa, nos la comparten y nosotros la replicamos. Sí, nosotros de este lado, obviamente, vamos a tratar de informarlos para quien pueda evitar el congestionamiento, lo puede evitar, y quien ya está en el lugar esté informado de qué esté sucediendo, ¿sí? Porque a veces que te frena y dice, ¿qué puedo saber yo de esta situación? Bueno, lo ideal es que nosotros te lo comentemos, ¿sí? Si alguien tiene la data, está en el lugar, nos avisa, nosotros lo replicamos.
0: ¿Vos sabés que vos siempre me decís que yo vengo un sábado a la noche a hacer dupla? Bueno, capaz
1: pero
0: que...
1: claro.
0: Pero porque dicen, los sábados el Santi hace lo mismo. ¿Qué es lo que haces? ¿El Pato Donald o el ping-pong este que hiciste recién hace un rato?
1: No, el ping-pong el sábado a la noche es medio peligroso.
0: Me da miedo, realmente, capaz que venga a supervisar porque... Está raro.
1: No, pero pará, no me soltés la mano así. ¿Vos desconfías de tu propio compañero, de tu colega, de tu amigo?
0: Jamás.

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0: Suena de la A a la Z de Los Ángeles Azules. ¿Y qué personajes, Emanuir? Tenemos una nueva hora por delante y no es cualquier hora. Es la última hora de Nico Irala en controles y de Santi Jacob en la voz.
1: Es un placer. Sí, nos informan, nos contaban hace un rato. Sí, información de tránsito es por circunvalación a la altura del puente peatonal. Sí, antes del ingreso a Villa Gobernador Gálvez hay una situación un poco compleja y un poco complicada. Quien pueda desviar, porque nos informan que estaba bastante congestionado. Ajá. Sí, dijimos circunvalación a altura del puente peatonal en el ingreso a Villa Gobernador Gálvez, ¿okay?
0: Ok, evitar la zona y toda la información que vaya teniendo nos las ponen en el WhatsApp también. Por otro lado, también, si alguien vende velas y ayer les encargaron velas,
2: ¿qué pasó?
0: Pasaron nuestro número en vez del número que tenían que haber pasado. Dicen, chicos, soy la chica que te encargó velas ayer, ¿están abiertos?
1: No, capaz que nos están usando de pantalla, como ya pasó con Anita y el Agus la otra vez. No, que supuestamente Juan Mecánico lo tenían agendado como FM Vida. Y bueno, ¿viste?
0: ¿En serio?
1: Y jugaban a dos puntas.
0: Ah, bueno.
1: Con doble 9.

0: Esto está pasando en la vida ahora. Mundo. Un diputado británico cruzó al presidente Javier Milei por su mensaje sobre Malvinas. ¿Qué es lo que dijo? Seguirán siendo británicas. El funcionario cuestionó al presidente tras el anuncio de una cadena nacional sobre el reclamo argentino por las islas.
1: Rosario.
2: En la zona sudoeste de la ciudad utilizaron una pistola Taser para reducir a un hombre que se provocaba cortes con un vidrio. El operativo se desplegó durante la madrugada en la zona sudoeste de la ciudad. Agentes del comando radioeléctrico neutralizaron a un sujeto de 47 años que amenazaba al personal y atentaba contra su integridad física.
1: Deportes.
0: Tenemos el junte de dos cracks. Franquito Colapinto visitó al Toro Lautaro Martínez en la previa del Gran Premio de Monza. El piloto de Alpine compartió una jornada con el delantero de la selección argentina en las instalaciones del club italiano. La actividad de la Fórmula 1 va a comenzar este viernes con las prácticas libres en el Templo de la Velocidad.
1: Tiempo.
2: 23 grados 8 décimas la temperatura en este momento en la ciudad de Rosario, 55% la humedad, cielo ligeramente nublado esta hora, parcialmente nublado por la tarde y también hasta el resto de la noche. 5 de la tarde, 12 minutos, ya te informamos, ahora seguís en compañía de las canciones que más te gustan.
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2: Vamos derecho para el WhatsApp de la vida. 341-340-3200. 15 minutos de las 5 de la tarde, primer cuarto de hora. Sí, quise decir 15 minutos, después cuarto a la vez. Bueno, se mezcló todo. Eso sí, es una ensalada de fruta y nos encanta. Majito Giordano en la voz, Nico Reala en los controles, Santi Jacob, quien te habla en la voz. Y sabes que tenemos nosotros una recomendación para ustedes. 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
3: En este 2 de septiembre estamos buscando esos talentos innecesarios en el WhatsApp. Mucha gente talentosa. Lo que sí, hay gente que sabe hacer algunas voces. Ajá. Pero no hace falta que lo escriban. Yo quiero que manden audio porque dicen, chicos, mi talento es hacer la voz de Bob Esponja y de Mickey y a mis hijos les encanta. Bueno, yo quiero escucharla. Quiero que manden audio si lo saben, si saben hacer alguna voz, así algún personaje de animado.
2: Estaba dando vuelta a Kiko por ahí. No sé si es Kiko de Zona Sur diciendo, va,
3: a ver.
2: Maniobel. O sea, es Kiko del Chavo del Ocho. Habría que chequear. Lo único lo tengo a Iván, que está totalmente desacatado con vos, Majito.
3: ¿Qué? ¿Por qué?
2: Dice que mires a la ventana, porque así no se puede seguir. Hola, ¿qué tal? Sí, ¿qué tal? Hola.
4: Hola, FM Vida. Discúlpeme, ¿usted está con la ventana cerrada?
3: ¿Qué?
4: Porque como dice que está parcialmente nublado, hay un sol.
2: Se ríe. No, yo te cuento acá. Mira, en el canal de FM Vida ahí somos los rezagados, ¿viste?
3: No, estamos
2: en un sótano, en el piso 8 subterráneo. Lamentablemente no tenemos acceso a la ventana.
3: No, mentira. Yo le voy a decir la realidad. Nosotros hablamos de parte del Servicio Meteorológico Nacional. Ya te lo dijimos, somos unos simples mensajeros. ¿Qué dice que está parcialmente nublado? ¿Qué crees que haga?
2: Qué hermoso día igual. Bueno. Está lindo, está lindo. No, yo me distraje en un momento, Majito, porque me traicionaste. Me mentiste en la propia cara. No sé si tengo el rostro de paparulo, que un poco sí, pero tampoco para que me mientas en la cara. Me dijiste que habías matado al mosquito. Y de la nada, yo porque me agarró pánico. Porque viste que hay un mosquito.
3: No, pará. Voy a contar cómo es la situación. Hay un mosquito dando vuelta en el estudio, lo cual es raro porque es un estudio de radio.
2: No era un mosquito, era un extraterrestre. Mosquifante. Era un dron.
3: Bueno, entonces, Santi dice, no, porque se empezó a poner un poco neurótico y nervioso porque dijo que está el mosquito dando
2: vuelta.
3: Casi
2: me hace salir los moncos, ¿cómo
3: neurótico?
2: Bueno, pará.
3: Entonces dice, no, porque lo quiero matar. Ya lo maté, le dije, ¿viste cómo te dicen las mamás para que vos te...? Ya lo maté, ya está. Ah, bueno, dice, y acaba de aparecer.
2: Pero claro, yo estoy leyendo Luz de Abril, que estoy leyendo la publicidad y de la nada lo veo justo arriba del micrófono el mosquito.
3: Ojo que lo tenés en la nariz al mosquito. Tenés cuidado.
2: ¿Al mosquito o al moquito?
3: Ay, a ver qué tenés en la nariz.
2: No, las dos cosas tenés. No mientes, no mientes.
3: Un mosquito y un moquito.
2: Bueno, yo me tapo con el micrófono, ¿sí? Porque me hiciste reír y estoy un poco resfriado. Así que.
3: Bueno, pero.
2: Cortame la cámara.
3: Era para que te tranquilices, porque si no iba a estar con la ruta del mosquito, ¿viste? Y te dije.
2: Voy a estar así, haciéndome.
3: No tenés nada, quédate tranquilo.
2: No, pero fue una traición. ¿Sabes qué pasa? Me hizo acordar a cuando, por ejemplo, viste que tenés al mosquito que te va zumbando todo el día. Es experto en suma, es una profe ya de gimnasia.
3: Sí, está pesado.
2: Y está en plena oscuridad. Prendés la luz y de la nada desaparece, ¿viste? No lo escuchás, no aparece, no figura en tu radar. Apagás la luz y vuelve de nuevo.
3: No, y aparte te empezás a hacer con violencia así como que, ¡ay, salí! Escúchame, Lucas dice que tiene un talento que es hacer voz de locutor un sábado a la madrugada con 3 copas de más. Pero mándanos ahora. No sé si te imita a vos el sábado a la madrugada. Hasta las 2 de la mañana.
2: Yo estoy
3: el sábado.
2: Hasta las 2.
3: Claro.
2: ¿A qué horario dijo él?
3: A la madrugada.
2: A las 3 dijo. Va, o es el Santi los sábados o es nuestro amigo Ale Orellano.
3: Ah.
2: No sé.
3: Buena
2: dupla.
3: Entre Orellano y Jacob.
2: ¿Te imaginás? Venimos los dos con un par de cura plus encima.
3: Hoy yo quiero
2: cómo
3: yo
2: puede
3: quiero
2: terminar esa dupla.
3: ¿Viste cómo hicieron González y vos? Bueno, sí. Capaz que quiero escucharte con Orellano.
2: Bueno, pero este horario.
3: No, toda la madrugada tenés que venir. A la madrugada sucede la magia.

0: Vos sabés que voy a salir yo y voy a ver si hay o no hay nubes. Me están diciendo, ¿cómo parcialmente nublado? No hay ni una nube, pero voy a salir. Yo soy taurina.
1: No sea taurina, no sea.
0: Voy a salir caminando o voy a recorrer lo que más pueda en el descanso y voy a ir a ver si hay nubes o no hay nubes, porque no puede ser esto.
1: Mira, nosotros estamos Perón al 8000. Vos sos capaz de irte Perón al 1000 solamente hasta encontrar una nube, para decir que está parcialmente nublado.
0: Sí, por supuesto.
1: Tenemos información de tránsito, amigos, y es más que nada una consulta. También sabemos que estaba complicada autopista Buenos Aires-Rosario. Mano a la ciudad de Rosario, antes de llegar al puente Saladillo, estaba habilitada solamente una mano, ¿sí? Porque había un accidente con un colectivo. Estaban retirando un colectivo, que esto fue aproximadamente a principio de hora, una media hora para atrás. Si tienen actualización, nos cuentan. Si sigue todo igual, también nos cuentan, así nosotros lo replicamos, ¿ok?
0: Ahí está, perfecto la info de tránsito. Y bueno, tengo que dar el brazo a torcer.
1: ¿Qué pasó?
0: Hay un sol terrible.
1: No, está hermoso. Está lindo.
0: Si encuentran una nube, te pago una birra, dicen. Bueno, no sé, yo realmente.
1: Ojo con lo que apuestan, porque conociendo la Majo es capaz de ir a buscar la nube.
0: Yo te la pongo con el ChatGPT a la nube y me tenés que pagar una birra igual.
1: Se pone en modo búsqueda implacable, pero con nubes.

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0: Mira, ya no saben cómo más mandar fotos de que claramente está soleado afuera, pero te voy a pasar la información de mañana para que se enojen más todavía. Mañana por la madrugada tenemos tormentas aisladas y por la mañana también tormentas aisladas. Así que mañana tempranito, si pasa algo de todo esto, se la van a agarrar directamente con el agua y con la mica.
1: No.
0: No pienso venir a la mañana.
1: Pero escuchá, estuve toda la semana planificando mañana poner el lavarropa a la mañana.
0: No hay chance.
1: Ah, ¿cómo? Y después...
0: Mira, esto es según el Servicio Meteorológico Nacional, así que no se enojen con nosotros. Lo bueno es que hoy tenemos sol, así que aprovechen al menos hoy.

0: 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Vamos derecho para el WhatsApp de la vida. 341-340-3200. Tenemos doble información de tránsito. Sí, nos avisan que la situación de que estaban retirando, ¿te acordás el colectivo que mencionamos? Que era autopista Rosario-Santa Fe, mano a Rosario. Ya está todo normalizado. Okay. Sí. Después teníamos también otro tema de tránsito en circunvalación a la altura del puente peatonal de Villa Gobernador Gálvez. Que por el no sigue cortado.
1: Está liberado. Sí. Mirá, nos acaban de llegar recién, en este preciso momento. Martín, dicen, chicos, actualizo circunvalación libre de sur a norte.
0: Ok, de sur a norte. Bueno, cualquier información, esto es de sur a norte, sí. Liberado. De norte a sur nos pasan la información, estaba bastante congestionado en el ingreso a Galvez, a Villa Gobernador Galvez, por circunvalación altura Villichí, ¿ok?
1: Sí.
0: Ahora vamos con los audios. ¡Hola!
2: Un saludo acá de Ricardone, estamos repartiendo, lo tenemos acá, Kiko Zona.
0: Kiko, ¿qué hace?
3: ¡Qué la villa! ¡Estamos con una minilla!
0: ¡Ah, bueno, Kiko, tranquilo!
1: Estamos miércoles, Kiko.
0: Estamos a miércoles. ¿Cómo se prepara Kiko para el clásico?
1: Y mañana está el banderazo también.
0: Mañana está el banderazo de la lepra. También está el domingo, dijimos, tempranito es el clásico.
1: Sí, a las 2:45.
0: Desde a las 3 menos cuarto, está muy bien. Yo me había olvidado del horario, pero bueno, me acordaba que era el domingo que viene. ¡Hola!
4: FM Vida, soy Julia, de Granadero de Goria.
0: ¿Qué haces, Juli?
4: A mí la voz que me sale es la de Stitch.
0: Ok. Está muy bien. Está, muy...
1: está bien.
0: Le salió la
1: excelente,
0: de
1: le salió muy bien.
0: Viste, como que está medio resfriado. Hola, ¿qué tal?
5: Hola, FM Vida. Soy Mickey Mouse.
0: ¿Qué haces, Mickey? Pero escuchá, ya cerró la puerta de las imitaciones. Ahora está la puerta del Servicio Meteorológico Nacional.
1: No seas malo con
0: bueno,
1: Mickey Mouse.
0: Mickey, a ver, Mickey, contanos.
5: Dale. Mosca, Mickey Mouse.
1: Wow.
0: Le salió muy bien. Le salió muy bien. Tenés el mosquito revoloteando tu cabeza.
1: ¿En serio? No,
0: sí,
1: no me digas.
0: Sí, está ahí como loco.
1: No lo escucho.
0: ¿Sabés que tengo a Damián acá, ya que se abrió la puerta del Servicio Meteorológico? Dice que la taurina tiene razón, que en teoría está parcialmente nublado, no está despejado.
1: Me gusta ese concepto.
0: Hola. Sí, ¿qué tal?
1: Hola.
0: ¿Cómo le va?
6: Hola. Adiós, vida. ¿Cómo va? Damián de Puerto San Martín acá, otro taurino.
1: Vamos.
6: Y estoy en condiciones de decir que está parcialmente nublado.
1: Sí.
6: Porque la nube es agua en la atmósfera.
1: Sí.
6: En forma de vapor.
0: No, sí. Bueno.
6: Y
1: no, está bien.
6: En el aire siempre hay vapor.
1: Claro.
6: Por mínimo que sea.
1: Sí.
6: Así que tiene razón la locutora.
1: Bueno.
6: Un saludo para todos.
0: No, pero te desapata.
1: Te digo más.
0: Pero qué haces, si no la gana, las empata.
1: Te digo más, no está parcialmente nublado, está totalmente nublado.
0: ¿Por qué?
1: Porque lo que él dijo, como hay agua, la atmósfera está...
0: A ver,
1: la nube...
0: A ver, contame, repetime lo que dijo Damián sin volver a escuchar el audio.
1: Está la nube evaporada,
0: sí,
1: en forma de agua, y en la atmósfera hay muchísima agua. Entonces, hay nubes en el ambiente.
0: Ok, bueno.
1: Está totalmente nublado.
0: No sabía que era... No sé, sabía cosas de clima.
1: Lo que más me gustó es que diga, tiene razón. Gracias.
0: Está bien, bueno, te creemos. ¿Y sabes qué tengo acá? Uno de tu rival, al loco Iván, el que te dice que, mire, saques la cabeza un poco por la ventanilla. Hola, ¿qué tal? Sí, ¿cómo le va a usted?
7: Hola, chicos, ¿cómo andan? Viste que hay sol.
1: ¿Sí?
7: La autopista está habilitada porque yo pasé hace 10 minutos y está todo habilitado.
0: Ok, así, bueno,
7: que,
0: gracias.
7: Hola, tranquilo nomás y bueno, y viva el sol.
0: Aguante el sol, es Team Sol él. Así que me quedo ahí en un versus.
1: Mirá lo que nos dicen por acá. Menos mal que le hice caso a Agus y a Mika, que son más buenos que ustedes y dijeron que lavemos la ropa hoy. Nosotros te estamos diciendo que mañana está pronosticado lluvia.
0: Claro, pero ¿cuándo querés que te digamos nosotros? Que te mande un WhatsApp. Tú llegamos a las 12 del mediodía, viejo. ¿Cómo es esto? Nosotros te estamos diciendo lo que va a venir mañana.
1: Yo te digo una cosa. Seguí la fecha, pegá la vuelta y volvé mañana,
0: pero
1: cuando
0: claro,
1: llegue a las 9 de la mañana Mika y el Agus.
0: Pero tal cual.
1: Acá no te queremos.
0: Aparte, es así. Es así todo lo que dijo mi compañera. Yo no voy a agregar más nada, viejo.
1: Le tenía un miedo.
0: No, qué miedo. Acá nosotros nos paramos de mano.
1: Si, a ver, está contestando.
0: Si usted es del equipo de Agustín González y la señorita Mica Migliore, retoma el dial a las 9 de la mañana.
1: A ver, está contestando.
0: Es así.
1: Dale. No,
0: nosotros somos anarquía pura.
1: Claro.
0: Si tiene algún tipo de problema, sabe, presidente Perón 8101.
1: Y nunca dijimos que éramos buenos, así que
0: ¿nuestra qué?
1: En nuestra defensa nunca dijimos que éramos buenas personas.
0: Hola, ¿qué tal?
8: Hola, vida, ¿cómo están? Buenas tardes. amigo.
9: Quise Dorrego.
8: Sí.
9: Accidente de auto, se la recontrapusieron los dos.
8: Bueno, medio fuerte. Urquiza y Dorrego.
9: Así que eviten la zona, está todo un caos.
8: Ok, amigo, esto es pleno centro. Urquiza y Dorrego, eso sí. A ver, más allá de que siempre hay caos, está un toque con bolonqui y todo, no se respeta las señales de pares, ¿viste? Que por ejemplo tenés, no, porque yo tengo la derecha, si no importa. Si tenés un par y vos tenés la derecha, tenés que parar.
1: Esto ya lo hablamos un montón de veces, la derecha no es absoluta, se pierde. Cuando hay un cartel de pare y cuando tenés que doblar. Me pongo nerviosa, no puedo hablar. Un tema que me interpela. Cuando tenés un cartel de pare y cuando tenés que doblar, se pierde la derecha.
8: Pará. Bueno, no, tratamos de no perder ningún brazo acá, ¿sí? Yo quiero terminar el programa con los dos. 341-340-3200, es un placer estar con ustedes. Sí. ¿Sabes quién llega del otro lado?
1: A ver.
8: Llega tu amigo Lauta, haciendo Arriba Morocha.

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0: buen disco de Bad Bunny, buena canción también, Baile Inolvidable, y fue un gran año también de Bad Bunny. La verdad que todo a su favor le estuvo saliendo.
1: Es así, ¿sabes de quién fue un gran año?
0: ¿De quién?
1: Nuestro no.
0: No.
1: No, fue un desastre. Tampoco. De la Ronda Vida, porque suma un montón de repetidoras. Como por ejemplo, le damos la bienvenida a esta gran familia, a la gente de Viedma, provincia de Río Negro, 95.5. Y también sumamos a la ciudad de Las Diagonales, a La Plata, Buenos Aires, 91.5.
0: Si estás en la provincia de Entre Ríos, nos podés escuchar en Paraná, 95.7, y en Chajarí, 103.9.
1: Nos vamos para Córdoba, que nos reciben con Alferne, Córdoba Capital, 95.1, y en La Falda, 107.5.
0: Me despido en provincia de Santa Fe, San Justo, 99.9, y en Gálvez, 95.7.
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0: Mira, vamos a ir cerrando el programa y yo me voy a poner un poco abogadil.
1: ¿Qué pasó?
0: Voy a sacar el Código Civil y Comercial.
1: No, pero pará, ¿por qué te estás sacando la campera, el buzo? ¿Te estás remangando? ¿Con quién
0: querés
1: pelear?
0: Voy a sacar la ley de tránsito.
1: ¡Upa!
0: Y te voy a contar que la prioridad de paso por la derecha se pierde cuando hay una señalización específica. Por ejemplo, un cartel de ceda al paso o de pare.
1: Está muy bien.
0: Se finito.
1: Y ya está.
0: Listo.
1: Y listo.
0: Sí.
1: Clarita la cuenta.
0: Porque están diciendo, no se pierde. La derecha sí se pierde en algún momento de tu vida.
1: Bueno, sí, es verdad.
0: Bueno.
1: Tranquila, ya está. Bueno, toma, tomate unos mates.
0: Gracias.
1: Te quiero
0: mucho. Bueno, ahora sí, despedimos. Nico y Ariel en controles, muchas gracias por toda esta tarde. Y Santi y Jacob también por aquí.
1: Majo, fíjate que tenés una vena acá en la frente que está por estallar. Tené cuidado porque va a dejar un poco manchados los vidrios.
0: Me hacen enojar.
1: Sí, no, tranquila. Bueno, nos vamos. Ya llega Juanma Novarini en los controles. Mirá los tubos que tiene Juanma. ¿Cuánto levanta de bíceps?
0: No.
1: Juanma, estoy hablando de tus brazos.
0: Pido el bar para ojo, el operador.
1: Ojo con la señalización ahí. Ya viene Nikito Silvero.
0: Se quiso esconder y yo lo vi igual.
1: Es un desgraciado. Bueno, nos vamos. Los quiero. Mucho. Ya.

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0: Bienvenidos a todos a La Vida No Para. Vamos a renovar equipo, renovamos energía, renovamos todo. Y está Juan Manovarín en controles. Hola, bienvenido, Juan Vista, querido.
1: Hola, linda.
0: Mira, ya que te hagan reír al inicio del turno, es todo. La verdad que lo es todo. Nico Silvero en la voz, bienvenido,
2: hola,
0: querido.
2: Hola, Majo Llorano. Hola, Juan Manovarín. ¿Y cómo andan ustedes? Irreproducible las cosas que estamos escuchando, ¿eh? Las cosas con las que yo me encuentro acá, que pasan en el programa anterior y que uno le responde al otro. Fuera del aire todo.
0: Sería realmente increíble que Juanma pueda en algún momento hacer una hora de aire. Se reiría mucho.
2: Lo van a cancelar al toque. Lo van a censurar al instante. Le van a decir, Juanma, ¿sabes qué? Mejor que allá en la consola. Que allá del otro lado. Si fuese streaming, capaz que de otra cosa. O sea, streaming solo, ¿viste? Tipo Lubusu, tipo Olga, sería distinto. Pero acá lo censuran al toque.
0: Necesito que me ayudes.
2: ¿Qué pasó?
0: ¿Hay nubes afuera o no hay nubes? Vos que venís de afuera.
2: No vi el cielo, ¿viste? Pero creo que está lindo. ¿Por qué?
0: No, porque yo tuve que decir que estaba parcialmente nublado y la gente dice, no hay ni una nube, ¿no?
2: Me parece que no hay ninguna nube. Pero bueno, es el Servicio Meteorológico Nacional. Arreglársela con quien corresponda. Sí,
0: vamos, dale.
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0: versión remix de esta canción que se llama Puñaladas Lauta, Manuel Turizo, está Reiki. Bueno, lamentablemente noche, no hay nubes.
1: ¿No hay nubes? ¿Cómo lamentablemente? Mejor que no haya nubes, ¿o no?
0: Sí.
1: ¿O vos querías que haya un poco de nubes?
0: No, bueno, pero era por el honor, ¿viste?
1: Ah, bueno. Ella no quiere perder. Ella con tal de que, no sé, capaz que el servicio meteorológico decía tormenta fuerte. Oh, no hay tormenta fuerte. Está hermoso el día.
0: Lo que sí, bueno, agradezco a algunos oyentes que mandan fotos y le editan las nubes. La verdad que los agradezco mucho, me hace muy bien. Pero no hay nubes, en la realidad hay mucho sol.
1: En realidad lo hacemos también un poco para ver si del otro lado están atentos.
0: Sí.
1: A ver si del otro lado realmente escuchan la radio o son de los que la tienen de fondo.
0: Claro.
1: Pero evidentemente escuchan.
0: Claro, se piensan que nos equivocamos nosotros y en realidad...
1: Es el Servicio Meteorológico Nacional.
0: Y los estamos probando a ustedes.
1: Muchas veces nos equivocamos igual, pero bueno.
2: Eso dice así.

0: 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Argentina.
1: Se conocieron audios repudiables de Aníbal Lotoqui sobre uno de los pacientes que operó y falleció. En medio del juicio por mala praxis a Cristian Zárate, quien falleció en el año 2021, se expusieron grabaciones que el cirujano le mandó a Majo Favarón luego de la intervención quirúrgica.
0: Santa Fe.
2: Centros de diálisis de Santa Fe advierten que pacientes de PAMI pueden quedarse sin tratamientos por la falta de fondos. La Asociación de Prestadores de Diálisis y Trasplantes Renales de la provincia advirtió que la situación económica de los establecimientos se vuelve cada vez más difícil de sostener y que esto va en desmedro de la atención que reciben los pacientes, que podrían comenzar a volcarse a efectores públicos en caso de que el organismo nacional no aplique una solución de fondo.
0: Deportes.
1: Habilitaron la venta anticipada de entradas a los Juegos Suramericanos Santa Fe 2026 con fines benéficos. Las competencias mantendrán el acceso libre y gratuito hasta agotar la capacidad de los estadios. La reserva previa de ubicaciones va a tener un valor de 10.000 pesos y el dinero recaudado va a ir a Cáritas, Bomberos Voluntarios y Silsa.
0: Tiempo.
2: 23 grados 2 décimas la temperatura a esta hora en Rosario, con cielo despejado. Para la noche de hoy, cielo parcialmente nublado. Para mañana jueves, mínima de 11, máxima de 20. Atención, el anuncio de tormentas por la madrugada, tormentas fuertes por la mañana y cielo mayormente nublado hacia la tarde.
1: Me imagino que ves nubes en el
2: cielo. Y una máxima de 20. ¿Cómo?
1: Nubes en el cielo.
2: Despejado, dice.
1: Ah, bueno.
2: Ahora, bueno, pero que te escucharon. Sí. A las 18:15 ya te contamos lo que tenés que saber. Ahora seguís disfrutando de las canciones que más te gustan.
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1: 6 y 20 de la tarde y nos vamos a WhatsApp. Es 341-340-3200. La tarde la vamos a empezar como corresponde. Ayer también, empezamos sí. La tarde, ya trajimos una cuestión para debatir, hubieron uh-huh. un montón de mensajes, bueno, muchas opiniones. Hoy,
2: cuando, vamos más polémico.
3: ¡Asesina!
1: Hoy vamos más polémico y me doy cuenta que soy una verdadera mercenaria también.
2: Sí. Ahora te voy a explicar. Surgió una charla fuera del aire, les quiero contar.
3: ¡Asesina!
2: Lo va a dar a conocer Majo, pero esto fue porque yo llegué.
1: No, justo.
2: Llegué bien, sí, justo. Sí. Y Majo me tiró un comentario. Adelante, Majo, querida.
1: Bueno, yo le conté.
2: Ya no le digo amiga, fíjate, le digo Majo, querida.
1: Pará, es así, Nico me dice, ¿qué? ¿Me vas a vender ahora?
2: Sí, que sos jefa, te dije.
1: Claro, yo le dije, sí.
2: Más tarde vos me dices, que sos jefa, le digo.
1: Sí, me están pagando 500 lucas por botonearte, básicamente. Sí. Todo un chiste, obviamente, eso sí. No pasa.
2: No sé, ahora entré en duda, mira, ahora entré en duda. Y ahí le digo, ¿botonearías a alguien por 500 lucas? Le digo.
1: Yo le dije, mirá, yo tuve esta conversación el otro día con una amiga, y acá es donde quiero que presten atención y me digan ustedes qué harían.
2: A ver.
1: Tengo una amiga
2: sí.
1: que yo conozco cosas porque es mi amiga, ¿no? Como todos. Vos conocés cosas mías, de Cuede Juama, como todos los amigos. Mm. Me dice, amiga, si viene alguien y te ofrece 100 mil pesos, ni siquiera estamos hablando de 500 mil, un millón, 100 mil sí. pesos, 100 mil sí. pesos en este momento en tu cuenta de banco, para que vos digas algo mío. Me dice, ¿lo aceptarías o no? ¿Qué pensás que le dije?
2: Que no. Imagino que dijiste que no, porque tus valores van primero, el principio, la lealtad a tu amiga.
1: Bueno, yo le dije que sí, pero...
2: ¿Cómo que sí?
1: Pero ella me dijo, está muy bien, amiga, yo también lo haría. Yo le dije, sí, si alguien viene y te dice, te doy 100 mil pesos y vos me tenés que decir esto, tampoco es algo tan grave, no estamos hablando de delito ni cosas tan complicadas. Sí. Cosas. Aceptalo, le digo. Y de vamos, qué mitad, barbaridad. Mitad. Pero son 100 mil pesos, o sea, no es tanto tampoco. Eso fue lo más gracioso. Mira,
2: yo lo haría, dicen acá.
1: Yo sabía que hay muchos diablitos también escuchándonos.
2: Yo depende de quién sea.
1: Son 100 mil pesos.
2: Si es un amigo, no, si es un compañero laburo, ya la pienso. Y depende de quién sea. Yo tengo mis favoritos. Hay compañeros que son favoritos. Si es Mica Migliore, obviamente que no. No la vendo.
1: ¿Y segundo?
2: Por nada en el mundo. Si es Majo Giordano, ahora lo voy a pensar.
1: No, bueno.
2: Ahora lo voy a pensar. No, después de esto lo voy a pensar. ¿Qué sé yo? Mirá, está Adri Olmos del otro lado. Dice, por 100 mil pesos. ¿Qué hace Adri Olmos escuchando la radio?
1: Está escuchando.
2: Por 100 mil a esta altura del mes, ¿a quién tengo que matar? No, pará. Acá porque no tenemos un mango nosotros.
1: No, pero mirá lo que es la mentalidad. Sí. Que yo le dije, me dijo 100 mil pesos. Seguí, le dije.
2: Vos le decía el toque.
3: Pero claro.
2: ¿Ni lo pensaste?
1: No.
2: Ni siquiera te hiciste ahí la y no sé. Bueno, sí, porque no tengo un peso, ponele.
1: No, por supuesto que no lo pensé.
2: No lo pensaste directamente. No, 100 mil pesos, tácate y vos vendés a tu amiga.
1: Tampoco vender. Digamos,
2: una información que vos tengas de ella.
1: Una información.
2: Que no se malinterprete.
1: Una información que yo tenga sobre ella porque la conozco.
2: Sí.
1: Y viene una persona random, tampoco estamos diciendo, no sé, viene la madre, el novio, una persona random. Y me dice, Majo, dame la información sobre tal.
2: Sí.
1: Vos transferime y yo te doy la información.
2: Para mí depende qué tipo de información. Tiene que haber distintos valores, me parece.
1: Sí.
2: Porque si es algo. Es algo laboral, qué sé yo, su pasado laboral. Puede no valer un poquito menos. Si es su pasado o algo que le puede destruir básicamente la pareja o la familia, ya tiene que valer un poco más.
1: Bueno,
2: no 100 mil pesos.
1: Claro,
2: ¿no?
1: Claro.
2: No hay que fijar diferentes valores.
1: Bueno, fijemos valores. Pero vendemos.
2: No, yo digo lo que vos deberías hacer. No. No sé, yo creo que no. Pero. Porque soy escorpiano.
1: O sea, vos no. Esa es tu respuesta.
2: Yo no. Bien. Por 100 mil pesos no. Por un millón ya la pienso.
1: Bueno, ves, acá dicen yo no porque 100 mil hoy no es nada, ofréceme sí, más. Se ve que era tanta las ganas que yo tenía de tener 100 mil pesos.
2: Era tan pobre.
1: Que yo dije, pero yo te vendí ayer.
2: Claro, entra a la billetera virtual de Majo, tiene 0 pesos, imagínate 100 mil, un montón.

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0: Azules y Tini, esto se llama Pael, forma parte del hit futuro y con una presentación muy importante.
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0: Perfecto, ahí ya lo anoté. Mirá lo que dicen por acá.
1: Pará, y si tenés pelotas también, vendés a tu amigo.
0: No se hace eso. Escuchame, ¿cómo me hacen reír? Son dos capos, los quiero. Yo por 100, no, pero por 500, déjame decirte que tengo información de mucha gente que está en peligro. Así que es lo que yo decía, que había que ver por ahí las tarifas, ¿no? Por 100 tiene que ser algo medio tranquilo.
1: Claro, la información va a depender de cuánto vos me puedas largar.
0: O sea, me estás convenciendo de agarrar 100. ¿Te das cuenta?
1: Vamos, sí, contamos un secreto del juego.
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Si la vida está en todos lados, esta canción también. También. Este es un recomendado. Madonna, Tensteria.

0: Madonna, Densteria.
1: Recomendado día. En esta super lista hay mucha música. Sí, no.

0: pregunta es:
1: sí,
0: ¿venderías una información de tu amigo por 100 mil pesos?
1: Por 100 mil no, ni ahí.
0: Bueno, mirá.
1: Vos sí.
0: Yo sí.
1: Vos sí. Vos
0: Pablo
1: sí.
0: dijo:
1: sí.
0: Chicos, hay código. No se habla por ningún monto de plata. Claro, Pablo, si yo ahí te digo, tengo 10 millones de pesos, bueno, me va a dar una información de tus amigos.
1: Y capaz que no. Capaz que para Pablo son importa más los valores.
0: Dale,
1: yo
0: Pablo.
1: Hasta hoy pensaba que también era como Pablo. Hasta que después lo empecé a pensar, digo, bueno, me da un palo y me sirve.
0: Un palo ya es un montón, pero
1: un
0: yo
1: palo
0: te digo,
1: ya está bueno.
0: Te doy 5 millones de pesos,
1: sí.
0: Te compras una moto y llevas a los valores a dar una vuelta y a tomar un helado. Exacto. Y está todo excelente, ¿entendés? O sea.
1: Bueno, pero no te voy a poder contar más nada ahora, Majo.
0: No, vos contame, pero
1: no,
0: cuando vos
1: no,
0: veas que de repente yo puedo comer en lugares caros porque te vendí.
1: Ah, ¿es eso?
0: Te vendí.
1: Cuando te ve ahí por el lugar este que está Jujuy y Oroño, ahí.
0: Te vendí.
1: Sí, ah, mira.

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1: Qué polémica el tema de hoy, ¿eh? Polémico, muy polémico el tema. Porque estamos hablando sobre si venderías a un amigo una información así por 100 mil pesos. Es decir, yo te pago, vengo, te pago 100 mil pesos, vos me tenés que pasar información de tu amistad.
2: Sí. ¿Eh? Una información,
1: sí, perfecto.
2: Y no queda grabado.
1: Hay que charlar, sí.
2: Queda escrito, no queda nada.
1: A vos le das solamente la información. Sí, te está engañando, listo.
2: Listo.
1: ¿Ya está?
2: Otra cosa mariposa.
1: Puede arruinar un matrimonio, digamos.
2: Sí.
1: Ahora, por ejemplo, ¿no? Uno está, tu amiga ponele, está engañando a la pareja. Si es la pareja la que viene a preguntarte.
2: No. El caso,
1: aunque te ofrezca 1 millón de pesos.
2: No. El caso hipotético era...
1: Sí.
2: Viene un random a pedirme información.
1: Un random tiene que ser, ok.
2: Un random, no,
1: o
2: que
1: sea,
2: la conozca.
1: Que no lo conozca.
2: Claro, pero no sí. Que venga la pareja y me diga, decime si tu amiga me está engañando. No.
1: Es bueno aclarar eso, porque sí, vas a vender con tu con la pareja.
2: Cero.
1: A ver, de por sí está mal que engañe y todo, ¿no? De eso ya sacamos. Pero bueno, son cosas que pueden pasar también.
2: Y cosas que pasan, y pasaron siempre.
1: Vamos a ver qué opinan nuestros oyentes. El WhatsApp está explotado, te digo. ¿Cómo va? Buenas tardes, hola.
3: De una, amiga, te aviso, te pido permiso y vamos 50 y 50.
2: Claro.
1: Ahí está, 50.
2: Sí, sí.
1: Y pero si 100 mil pesos, te vas a quedar con 50 mil pesos y vas a mandar a frente a tu amiga.
2: Pero te vas al pool y te tomás unas birras y
1: por
2: ya
1: 50
2: está.
1: Lucas, te quedas corto, capaz vas a tener que poner plata a tu bolsillo.
2: Ah, 100 lucas, una noche de pool. Va para adelante.
1: ¿Y no tomas nada?
2: No, no va a tomar nada con 100 mil pesos en un pool.
1: ¿Qué sé yo? No
2: sale
1: sé.
2: De la ficha, creo que sale 8 mil. No sé cuándo sale la ficha. Pero bueno, por lo menos un momento de diversión entre amigos te puede dar 100 mil pesos, qué sé yo. Mira, dicen, chicos, ni loca, la confianza no tiene precio.
1: Ahí está, aprende, Majo, aprende. La lealtad no tiene precio.
2: Tengo mis reservas sobre esto.
1: Mira, me llamo Claudia, dice, por aquí yo lo haría, todo sea por la plata. Es una información, nada más tampoco es la pavada.
2: Es una información, que... claro.
1: Qué sé yo, pero es una información de tu amistad que te contó a vos en forma anónima, de confianza. Te dijo, amiga, no puedes salir de acá.
2: No, claramente no.
1: Claro.
2: Es más, hasta mi amiga, para que la gente no se enoje, me dijo que lo haga si me llega a pasar. Y yo le dije que lo haga también. Que si alguien le ofrece plata por algo de información mía, que la dé.
1: 100 mil pesos, ¿no? Suban el monto.
4: No es así.
2: Bueno, el base era 100 mil pesos. Mirá, sí. Amigos, buenas tardes.
1: Buenas tardes.
2: Soy Tata de San Genaro. No hay forma que venda nada en mi vida. ¿Por plata entregas todo? Bueno, no me extraña de Majo.
1: ¿Por qué?
2: No sé.
1: ¿Por qué? ¿Qué pasó?
2: Se enojaron conmigo, bueno.
1: Ahora todos los novios de las amigas de Majo le van a mandar mensaje para pasarle información.
2: Yo no dije eso, no era el novio de mi amiga, era una persona que me venía y me decía, dame la información de esta chica.
1: Es buen tema de debate con amigos también. Es como que uno vaya y lo plantee, ¿por plata me venderían o no? ¿Por 100 mil pesos me venderían?
2: Es que en este momento seguramente hay gente que lo está debatiendo con su grupo de trabajo, de amigos. Pongan un precio a la información que yo les doy.

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0: Champagne.
1: Mirá, son peores que yo acá, dice.
2: ¿Qué pasó?
1: Por un sándwich de milanesa y una gaseosa nos mandamos al frente entre todos mis amigos y comemos todos juntos.
3: Pero están peor, escúchame. Por un sándwich de milanesa, se mandan al frente. Por un millón, hasta lo entierro, mi amigo, dicen por acá. Así que, che, por un millón, escúchame.
1: Claro.
3: La vida de tu amigo vale un millón.
1: Claro, claro. Yo estoy hablando de un secretito, una cosa.
3: Acá ya estamos yendo de mambo, me parece. Chicos, bueno, sí.
1: No, que por acá decían también porque 50.000 pesos vendo los secretos del Vaticano. Bueno, viste que la gente se vende, ¿viste?
3: Se vende la gente. Yo pensé que iba a haber más valores. Que iban a decir, no, ¿cómo van a decir eso? Chicos, no digan mi nombre.
1: Ok.
3: No lo sabemos porque no lo tenés y tampoco nos firmás. Pero dice, a mí, el amigo de mi ex me pidió un pago en especial para contarme lo que sabía de él.
1: No.
3: Tremendo. El amigo de tu ex, un pago en especial para contarme lo que sabía de él.
1: Terrible.

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0: 9 horas, 7 de la tarde, 5 minutos, escuchando Fuera Bertugante, el Juan Manovarín en controles, Majo Giordano y Nico Silvero. Viendo si los secretos de tus amigas los podés vender por 100 mil pesos. Un secreto tranqui. Y no te lo viene a pedir la pareja. Viene una persona random a pedirte el secreto.
1: ¿Qué sería un secreto tranqui, no? De tu amiga. Trabajo con mi cuñado que me contó que el patrón le ofreció 200 por mes para mandar enfrente a sus compañeros.
0: No.
1: Para ver quiénes no tenían ganas de laburar.
0: Debe existir de eso en los trabajos.
1: Obvio, obvio que existe. Y si a vos no te pagan 500 lucas para mandarnos al frente, ¿no me dijiste hoy eso?
0: No, igual eso sí, no, te doy la palabra que no lo aceptaría. Mira, me gusta lo que dicen acá. Yo digo que sí, pero le doy información errónea.
1: Ah, qué feo. Ah, eso también. ¿Y cómo sabes que es real o no es real la información?
0: ¿Viste? Había una arista entonces en todo esto.
1: Es buena esa, es información errónea.

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1: Denuncian que la secretaria de Ciencia hizo su doctorado en una universidad que vende títulos por $400. La Universidad de Hawái ofrecía el doctorado en Inteligencia Artificial por ese monto, sin examen y en pocos días. El insólito antecedente académico de Adriana Baravalle quedó bajo la lupa tras su designación al frente de la Secretaría de Innovación, Ciencia y Tecnología de la Nación.
0: Región.
2: Cheque sin fondos, empresario agro señalado por un masivo pagadiós terminó detenido en Venado Tuerto. El hombre de 53 años fue detenido tras 9 allanamientos realizados por la PDI y la Policía Judicial en Venado Tuerto. La investigación apunta a una maniobra con productores ganaderos que habría dejado más de 1.000 millones de pesos en cheques rechazados.
0: Deportes.
1: Habilitaron la venta anticipada de entradas de los Juegos Suramericanos Santa Fe 2026 con fines benéficos. Las competencias mantendrán el acceso libre y gratuito hasta agotar la capacidad de los estadios. La reserva previa de ubicaciones tendrá un valor de 10.000 pesos y el dinero recaudado irá a Cáritas, Bomberos Voluntarios y Silsa.
0: Tiempo.
2: 19 grados 8 décimas la temperatura a esta hora en la ciudad de Rosario, con una humedad del 65%. Cielo ligeramente nublado a esta hora, parcialmente nublado por el resto de la noche. Mañana jueves, mínima de 11 grados, máxima de 20 grados. Tormentas por la madrugada, tormentas fuertes por la mañana. Y hacia la tarde-noche, cielo mayormente nublado. A las 7 de la tarde con 14 minutos, ya te informamos. Ahora seguís en compañía de las canciones que más te gustan.
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1: La consigna de esta tarde es un poco rara.
2: No, ¿por qué rara? ¿Está bien o no?
3: Es rara.
2: Es polémica.
1: Es polémica.
2: No sé bien. Si es rara.
1: No, tenés
2: pero
1: razón.
2: Pero a nosotros nos gusta armar un poco de lío.
1: Sí, tenés razón. Sí. Es polémica.
2: Es polémica. Y yo todavía no sé de qué lado estoy, pero me parece que estoy del lado de los valores. De la amistad, de la real.
1: Dame una hora más y te cambio de bando.
2: No, pero por 100.000 pesos ni ahí.
1: Pero ahora.
2: No vengo hasta acá por 100.000 pesos, imagínate.
1: Ahora mismo, en este momento. ¿Te parece así? Abrís el banco, pum, 100 lucas.
2: Sí, no. Dame más.
1: Está resobrado.
2: No, pero 100.000 pesos, escuchame. Pero para vender a un amigo.
1: Para vender es una información así. Como si voy a decir, no sé. Ahí no se me ocurre nada. Pero algo que vos sepas mío. ¿Entendés? Y tenés que.
2: Transfieran Nico Silvero 1.
1: Si alguien le da 100 lucas a Nico.
2: Sí, yo cuento todo al aire, ¿eh?
1: No, bueno.
2: No, mentira, no transfieran nada. Después me meten en lío.
1: Bueno, hay cosas que vos sabés, por ejemplo.
2: Sí.
1: ¿Entendés? Si te dicen que vos cuentes eso.
2: Ajá.
1: Bueno, no importa, vamos con algunos mensajes.
2: Bueno, si me dicen que cuente eso por 100 mil pesos.
1: Lo contás.
2: Si algo tuyo, ahora que yo sé que vos lo haces. O que lo harías. Puede ser que sí.
1: ¿Viste?
2: Pero tuyo. De otra gente no. De ahora Juan Monavarini no. Por ejemplo, porque Juan Monavarini dijo que él me cubre cualquier cosa.
1: Juan. Sí.
2: De Mica Migliore tampoco. De Santi Jacobo tampoco.
1: Solo después, de mí contaría algo.
2: De vos. Quizás el conductor de la madre, porque pero no hay tanta confianza, entonces.
1: Bueno, pero conmigo sí tenés confianza. ¿Qué dices, Silvero?
2: Porque vos venderías, yo porque de escorpiano te tengo que pagar con la misma moneda, okay. Claro.
1: Bueno, tenés razón.
2: Mirá. Después, qué sé yo, por Santi Jacob tampoco. Y mirá que sé cosas de Santi Jacob.
1: Bueno, vendelo.
2: Pero no lo vendería.
1: Claro, hay que empezar a lucrar.
2: A Hugo González no sé, no tengo mucha data de Hugo González. Solo que lo que me entero acá, ¿viste?
1: Claro.
2: ¿Y después quién más me falta? ¿Vos venderías a Hugo González, por ejemplo? ¿Por 100 mil pesos?
1: Es muy fuerte el.
2: ¿Venderías a Hugo González? Como medio raro, sí. ¿A Santi Jacob?
1: Imagínate que vendería a mi amiga que la conozco.
2: Nah, ya está. Ya me dijo todo.
1: No, porque
2: eso.
1: No, estás malinterpretando. Y la gente yo creo que lo entiende. No es que voy a decir una información que voy a decir esto la arruina. Es una información así. Cosas. ¿Entendés?
4: No me entendé.
1: Claro, bueno,
2: es que
1: no importa.
2: Sé qué puede ser. Bueno, pues bueno, vamos.
1: No sé, por ejemplo, yo me enteré. No importa, vamos con los mensajes.
2: Sí,
1: chicos, acá en el. Es un papelón. Acá en el trabajo entregan gratis a la gente. Imagínate por 100 mil pesos, si no lo voy a pensar. Fecha y hora, te digo encima.
2: A ver, tengo audios, ¿eh? Hola.
5: Hola, chicos, ¿cómo están? Bueno, con respecto a la consigna. ¿100 mil pesos? No, por 100 mil pesos no muevo un dedo. No, mejor no. Nah, igual hay códigos, no se cuentan las cosas de tus amigos.
2: Ahí está, viste más.
5: A menos que pague más. No.
2: A menos que pague más.
5: No. O es una información errónea, también puede ser.
2: Eso,
5: un besito, chicos, excelente, me encanta la buena onda.
2: Eso de dar información errónea, lo están diciendo mucho.
1: Escúchame.
2: ¿Cómo demostrar que es real, digamos?
1: Porque aparte,
2: la información.
1: Esto yo también te lo digo. Sí. Yo te doy la información como si fuese en la primaria que le contás un secretito así al amigo. No es que te lo paso por escrito, vos lo firmás. Vos me decís, confirmame si esto es real. Por ejemplo, no sé, esta persona.
2: Confirmame si Majo Jordán no está de novia.
1: Ajá, algo así, ponele, ¿no? Entonces vos tenés que decir sí o no por 100 mil pesos.
2: Ok.
1: Eso es todo.
2: Ok. ¿Y puede hacer otra pregunta o no?
1: Bueno, qué sé yo, sí.
2: Pero está conociendo a alguien,
1: pero
2: por ejemplo.
1: Pero son 100 mil pesos más.
2: Ah, 100 mil pesos más. Por cada información son 100 mil pesos. Cada información. No, igual 100 mil pesos.
1: Te voy dando la información de a poco yo. Pero es un sí o no por una respuesta simple.
2: Pero la información vale. Hay que hacerla valer.
1: 100 mil pesos. De poco, 100 mil pesos. Dame 100 mil pesos y luego si te sobran. Escúchame.
2: Che, por acá dicen que la pobreza te respira en la nuca.
1: ¿Cómo lo supo?
2: Dice, la pobreza la respira en la nuca, Majo.
1: Hay información. Bueno, están queriendo vender información de otros periodistas. No.
2: Por favor, no nos metamos ni con otros periodistas ni con otra radio, ¿eh? Porque si es por eso, mirá la cantidad de información que tengo yo para vender. Sobre todo de dueños de medios, mirá. ¿Saben qué? Ni siquiera me paguen. Empiezo a contar.
1: Una banda. A A ver, yo tengo por acá. Chicos, por la plata baila el mono. Bueno, tampoco me van a decir mono. Es una falta de respeto.
2: Jamás me enteraría. ¿Por plata, Majo?
1: No. ¿Cómo voy a bailar por plata?
2: ¿Bailar por plata? Si te dicen, te pago 200 lucas. Y vos empezás a...
1: Pero porque realmente estoy tan
2: crocante. A moverte.

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2: Ángela Torres. Torpe. Karin León. ¿Y qué personaje? ¿Qué andas haciendo? Lucra y Desacatado. 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
2: Cruzando el charco. 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Los Ángeles Azules y Tini. 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

0: nuestro gran amigo Gasti González Peca, que también es otro locutor de Rosario y nos está escuchando, así que le mandamos un beso grande.
1: Se asustó, Gasti, ¿eh? se asustó, dijo, ¿qué? ¿Del medio donde yo trabajo? No, yo no di nombre de medios, pero bueno, les mando un beso. Tengo saludos especiales también para mandar. Le mando un beso a Cami y Lucas, que nos están escuchando a esta hora, siempre nos escuchan a través de YouTube, así que, bueno, el saludo es para ellos. Para Cami y Lucas, Cami es amiga de Sofi, mi novia, y ahí le aviso, che, lo estoy mirando a Nico. Y claro, pues si escribe al WhatsApp,
0: claro,
1: se complica.
0: Se complica.
1: Se va a quejar de que no la leemos. Entonces directamente le avisa a Sofi.
0: Tiene razón.
1: Está bien. Bueno, un beso para Cami y Lucas y gracias por estar,
0: Mira, si me agarras muy a fin de mes,
1: sí,
0: lo pienso, dicen por acá. Yo estaba a fin. ¿Estaba a fin de mes o no? Pará, fue el viernes.
1: Sí, recontra. Todavía seguimos a fin de mes nosotros.

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1: Coral, quiero más. Sí.

0: que hay personajes con Los Ángeles Azules. Esto se llama De la A a la Z, 8 menos 20 de la noche, y nosotros estamos preguntándote, medio raro lo que te estamos preguntando, pero polémico en realidad. ¿Venderías a tu amigo por 100 mil pesos? O sea, una información, un secreto de tu amigo. No tu amigo que lo vendes por 100 mil pesos, que no se malinterprete, sino a tu amigo, a tu amiga, a un compañero de trabajo, compañero distinto en realidad. ¿Pero lo venderías o no?
1: Claro, viene alguien sin relevancia, no es que viene la pareja. Bueno, ahora vamos a ampliar en un ratito.
0: Ok, llega la villa, dale.

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1: Muchos mensajes que van llegando y Pablo nos dice que a un amigo no lo vende, pero ni por nada.
2: Ahí está, me gustó. Leal, eso es lealtad, esos son los valores inculcados en casa.
1: Claro, yo te digo, te puedo.
2: vamos con algunos audios a ver qué opinan nuestros oyentes, ¿te parece?
1: Sí.
2: Hola, ¿cómo va?
3: Hola, buenas tardes, chicos.
2: ¿Cómo estamos?
3: Escucha, si el amigo de verdad es un amigo, es como un hermano. Así que no hay plata en el mundo que pueda vender un amigo. Es así.
2: Ahí está, no hay plata, ni 100 mil pesos, ni 500, ni un millón. Yo por un millón te digo que lo pienso.
1: ¿Lo pensás?
2: Sí, lo pienso. Porque vos te...
1: Si lo vendés por 100 mil,
2: olvídate.
1: Me da un millón.
2: ¿50? Si dices, mira, tengo 50.
1: No, 50 no.
2: Ahora que no cobramos todavía, ponele.
1: No.
2: Y te ofrezco 50 mil pesos para que me cuente algo de tu amiga. ¿Cómo se llamaba? No me acuerdo.
1: No la voy a vender, no importa.
2: 50
1: transferime,
2: no. ¿100? ¿Por 100?
1: Sí, por 100, sí.
2: ¿Por 100 si yo te pido un secreto de tu amiga, vos sí?
1: Sí. Pero está con separada, porque hay gente que se está enganchando ahora y dice, ¿qué le pasa a esta piba? Está consensuado con ella, fue una charla. Y esto...
2: ¿Es ella?
1: Sí.
2: ¿Es la que yo conozco?
1: Sí. ¿O no? No es ella, es otra amiga. Pará, okay. Fue una noche.
2: Una vez salimos, ponemos en contexto a la gente, una vez salimos, claro, nos encontramos en un lugar y después estuvimos todos juntos en un grupo y demás.
1: Bueno, sí. Claro, Vicky. No es Vicky.
2: No es Vicky, ok. Pero si yo te pido data de Vicky, por ejemplo. Porque la conozco y porque me intriga, qué sé yo, le quiero presentar a alguien a Vicky. Y yo no sé si Vicky está en pareja, ponele, ¿no? Si está en pareja o no está en pareja. ¿Esa información vale 100 mil pesos? Por ejemplo.
1: Yo creo que sí.
2: Pues como para dar un ejemplo para que la gente vaya.
1: Yo creo que sí. Pero sí. Pará, y también le digo a la gente, estuvo consensuado. Mi amiga me dijo, sí,
2: que no
1: si
2: es...
1: te llegan, no es Vicky, si te llegan a pedir, vos aceptalo y da la información. Ahora sí, seguimos. Chicos, yo contesto todo y nos vamos a Brasil todos los pibes. Bueno, con 100 mil pesos no te vas a Brasil con todos tus amigos tampoco.
2: Toda cortada con la misma tijera. ¿Cómo va? Buenas noches, hola.
4: Hola, chicos, buenas tardes. No,
2: buenas
4: yo
2: tardes.
4: Por 100 mil pesos nada, no, ni cuento.
2: ¿No?
4: Mínimo 5 millones y te paso algún dato.
2: Mínimo.
4: No. Por 100 mil pesos no, ni muevo. Como dijo una chica, no muevo ni un dedo.
2: ¿Sabes por lo único que yo te puedo llegar a mover un dedo? Si me regalás un auto 0 kilómetro. Nuevito. Y que sé que yo con el sueldo que tengo no lo voy a poder comprar, así que...
1: Está más quebrada la Argentina. Por 100 mil pesos es un número...
2: 100 lucas no
1: correcto.
2: Es nada. Porque está quebrada la Argentina, no es nada 100 mil pesos.
1: 5 millones de pesos, sí, por supuesto que por 5 millones de pesos. Estoy hablando de...
2: Por 5 millones, majo, pero hasta te tolerará con moñito y todo.
1: Pero sí, es lo que vos me dijiste, es preguntar. Sí. ¿Está en pareja? Por ejemplo, ese vendría a ser el ejemplo.
2: Sí.
1: Bueno, es muy burdo, pero bueno, por ejemplo, ese.
2: Sí, sí, porque no se nos ocurría ningún ejemplo para no mandar a nadie a diferente, qué sé yo.
1: Mira, chicos, por acá comentan, yo de mis amigas sé tantas cosas, así que elegiría lo que menos influye en ella y después me gastaría los 100 con ella. Saludos de Saladas Corrientes. Bueno, por supuesto, dentro de la negociación con mi amiga era, dale información y la usamos juntas a la plata. No es que la iba a usar yo sola, la usábamos con ella.
2: Acá dicen que suben a un millón.
1: ¡Apa!
2: Suben, o sea, por un millón sí venderían y sin esa plata no.
1: Por un millón de pesos.
2: Sí. Así que bueno.
1: Obvio, si mi amiga dignidad y buen gusto no tiene, por lo menos va a tener una amiga con plata. Después la invito a comer. Que no soy
2: 100 mil pesos son. 100 mil.

0: Vos sabés que tiene mucha razón, porque dicen, chicos, ¿cuántos amigos hay que te venden gratis? Uh-huh. Imagínate por plata, ¿viste? Por lo menos uno será un mercenario, pero lo hace con una finalidad económica y después la compartimos juntos.
1: No, no harías lo que no te gusta que te hagan. Así simple.
0: Ok.
1: Tiro ese facto y me retiro.
0: ¿Por qué? ¿Qué pasó?
1: Acá le pregunté a la IA. Ajá. Si Adele vendería a su amiga por plata.
0: ¿Y qué te dijo?
1: Dice, no, Adele no vendería a su amiga por dinero. Ni existe ningún registro o sospecha de que haría algo similar. De hecho, la cantante británica es
0: Sabes que tiene mucha razón, porque dicen, chicos, ¿cuántos amigos hay que te venden gratis? Uh-huh. Imagínate por plata, ¿viste? Por lo menos uno será un mercenario, pero lo hace con una finalidad económica y después la compartimos juntos.
1: No, no harías lo que no te gusta que te haga.

0: maldad hacia sus amistades de la infancia.
1: O sea que si pones Majo y Jordana vende a sus amigos por plata, te va a parecer que sí.
0: Va a parecer que sí. Ahora le preguntamos.
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0: pregunté a Google, Majo Giordano, locutora de FM Vida, ¿vendería a su amiga por plata? No hay registro ni información pública que indique, se ve que no está escuchando la radio, que Majo Giordano, locutora de FM Vida, haya dicho o hecho algo semejante sobre vender a una amiga por plata. Claro. Es probable que se trate de un trascendido sin fundamentos, un chiste interno de oyentes o una broma fuera de contexto de su programa de radio.
1: Fue una fake news.
0: Sí. Mirá, dice por acá, si escuchaste esto en algún programa o segmento específico de FM Vida, contame los detalles para poder darte más contexto.
1: No, no le cuentes detalles.
0: Le voy a contar.
1: Te empiezo a poner...
0: Vendería por 100 mil pesos.
1: Dijo que sí.
0: Acaba de decir que... Acaba de decir que la vendería por 100 mil pesos.
1: Basta que eso queda en registro y la gente lo puede ver.
0: A ver...

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0: hora nueva y última hora que tenemos por delante, 8 de la noche, 6 minutos, escuchando a María Becerra, Luqui, Brown, Jere Klein, qué ganas de comer. De Juan Manuel Barín en controles, Majo Giordano y Nico Silvero en la voz.
1: Le mando un abrazo grande, un saludo muy especial a Rubén Quintero, que está escuchando la radio, volviendo de Río Tercero hacia la ciudad de Córdoba capital, y nos enganchan ahí a través de la Ronda Vida. Rubén y Julio están viajando a esta hora, así que el abrazo enorme para ambos y muchas gracias por estar ahí presentes.
0: Y la pregunta es, sí. ¿Rubén vendería a Julio?
1: Yo creo que no.
0: ¿Julio vendería a Rubén?
1: No, por 100 mil pesos.
0: Sí.
1: No, Rubén es abogado. Julio no tengo idea, pero Rubén es abogado. No pregunté nada. ¿Qué sé yo? No sé. Digo, es abogado.
0: Sí.
1: Y capaz que...
0: ¿Es abogado?
1: Sí.
0: ¿Qué abogado?
1: No.

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0: 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Ahora, política.
1: Un gobernador radical imita a Javier Milei y suspende las PASO en su provincia. Se trata de un mandatario aliado a la Casa Rosada, quien se adelantó a la propuesta libertaria y logró los votos para que no haya primarias y la oposición no se agrupe. Tras suspenderlas, fue recibido por Karina Milei.
0: Deportes.
2: La AFA organizó una conferencia de prensa en la previa del clásico rosarino. Jeremías Ledesma y Franco Escobar estarán cara a cara el próximo domingo desde las 14:45 en el Gigante de Arroyito. Rosario Central y Newell's animarán una edición más del partido más esperado del año en la ciudad. Sin embargo, el partido se vive antes en las voces de los protagonistas.
0: Espectáculos.
1: Tras el escándalo de los Stoessel, Nicole Neumann habló de sus comienzos en el modelaje y el dinero que ganaba. Luego de la auditoría al papá de Tini, la modelo recordó sus inicios y explicó cómo fue tomar el control de sus ingresos al alcanzar la mayoría de edad. Además, se refirió a cómo maneja la economía de sus hijas, que empezaron a recorrer el mismo camino que ellas.
0: Tiempo.
2: 18 grados una décima la temperatura a esta hora, con cielo ligeramente nublado, parcialmente nublado para lo que resta de esta noche de miércoles. Para mañana jueves, atención, el anuncio de tormentas por la madrugada y tormentas fuertes por la mañana, mejorando hacia la tarde con cielo mayormente nublado y una máxima que llegaría a los 20 grados. 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
3: Señoras y señores, a través del WhatsApp de la radio, te estamos preguntando: ¿venderías a un amigo por 100 mil pesos? Parece que no tiene contexto así, ¿viste? ¿Venderías a un amigo por 100 mil pesos?
4: No. Sí. Sí, pero no es así la historia.
3: ¿Cómo sería?
4: La historia es que una amiga me pregunta, si alguien te dice...
3: Ella quiere tratar de limpiarse, pero cada vez se ensucia más.
4: Si alguien te dice, sí, amiga, tenés que responder una pregunta sobre mí que vos sepas a una persona por 100 mil pesos, ¿lo harías o no? Yo le dije que sí. Así fue. Y es lo que le estamos preguntando a la gente también. Y escucha, tengo un mensaje acá que avala todo lo que estamos diciendo.
3: No, lo que está diciendo vos, yo no estoy muy de acuerdo. Yo necesito más plata, no 100 mil pesos.
4: Adel es de Tauro. ¿Viste que recién estábamos hablando de Adel?
3: Sí.
4: Como Majo y como yo, nos dice acá Kate.
3: Ajá.
4: La lealtad por sobre todas las cosas, pero...
3: Está fallando acá.
4: No, porque también es un signo... O sea, materialistas.
3: Sí.
4: Majo previamente acordó con su amiga contar algún secreto. Hasta debe saber qué contar, esto es verdad. Y claramente su amiga también sabe, así que Majo, somos dos.
3: Sí. El problema es si vos no tenés el aval. Ponele, mi aval no tenés, tráelo aval, ¿no?
4: Ah, ¿no tengo tu aval?
3: No tenés mi aval, pero ¿vos contarías igual?
4: No, si no
3: ¿algo
4: tengo
3: mío?
4: Tu aval, no.
3: Ah, si no, bueno, algo de código tiene todavía.
4: No, ¿cómo? Tengo un montón de código yo.
3: Escucha, ¿viste que hoy le estábamos preguntando a la IA, me hiciste acordar?
4: Sí.
3: Y yo le puse, acaba de decir Majo en la radio que vendería a su amiga por 100 mil pesos.
4: Sí.
3: Majo Giordano estaba haciendo un chiste o planteando una situación hipotética y humorística al aire.
4: ¿Viste?
3: En los programas de entretenimiento de FM Vida, como La Vida No Para, sabe todo. Que conduce junto a Nico Silvero, de 18 a 21. Es sumamente común. Y pasa que los operadores, viste, Juanma mañana no viene, por ejemplo. Nos deja con otro operador y así. Es sumamente común que los locutores lancen consignas disparatadas, debates irónicos o chistes basados en por cuánta plata harías tal cosa para interactuar con los oyentes. Dijo debates irónicos.
4: Viste, no, era un...
3: ¿Qué loco?
4: Igual decirle que sí, que yo realmente...
3: Con el contexto que sumás, queda claro que fue un comentario en tono de broma. Parte del folclore y el humor rápido que caracteriza las tardes de la radio.
5: ¡Bueno!
3: Debe decir, ahora está diciendo que lo dijo en serio. Ahora está...
4: A ver qué te pone.
3: Diciendo que lo dijo en serio.
4: Pasa que la IA va a ser buena conmigo. A ver.
3: ¿Sí te va a seguir defendiendo?
4: Sí, por supuesto. O me vende.
3: Es parte de la misma puesta en escena. Duplicar la apuesta y sostener el remate diciendo lo digo en serio, no es joda. Es uno de los recursos humorísticos más clásicos de la radio para generar todavía más debate, hacer reír y lograr que los oyentes sigan mandando mensajes indignados o tentados.
4: Oh, ¿viste cómo sabe al final?
3: Así que mira vos.
4: ¿Viste cómo sabe?
3: Dicen por acá, los conductores de FM Vida
4: ¿Cómo juegan? ¿Estamos laburando?
3: Constantemente a personificar posturas extremas o políticamente incorrectas solo para alimentar el termómetro del programa.
4: Eran re amarillistas.
3: Podés quedarte totalmente tranquilo de que ninguna amiga corrió peligro real de ser vendida por 100 mil pesos en la tarde
4: peligro
3: de Rosario.
4: No.
3: Y después pregunta, ¿qué está diciendo Nico Silvero al respecto o qué dicen los oyentes los mensajes que están leyendo la
4: aire?
3: Ponele
4: que Nico está dudando.
3: Nico
4: duda de la cuestión.
3: Está dudando de la cuestión.
4: Porque se debe pensar que alguien en serio está escribiendo eso, que es un oyente que está preocupado.
3: Claro, posta. Esa es exactamente la dinámica perfecta al aire. Nico Silvero actúa como el abogado del diablo o la voz de la cordura para pinchar a Majo Giordano y hacer que ella defienda su postura ridícula.
4: ¿Cómo ridícula?
3: Al dudar o cuestionarla, Nico logra que el debate crezca, se vuelva más divertido y estira el bloque de la radio. De las 6 de la tarde estamos con esto. Es un juego de roles radial clásico. Uno tira una frase polémica y el otro reacciona para que vos y todos los oyentes se queden pegados a la radio. Claro, yo no soy Nico Silvero, que le está escribiendo.
4: ¿Sabés, Nico, lo único que yo puedo leer?
3: No puede ser que esté diciendo esto, dice por acá. ¿Sí?
4: La tenemos re clara.
3: Según la IA.
4: Según la IA la tenemos re clara. Hace,
3: lo que no sabe la IA es que lo está diciendo posta.
4: No, es verdad.
3: Por 100
4: yo ya
3: pesos.
4: La vendí, ya está.

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Torpe, Ángela Torres, Torpe. Karin León, ¿y qué personaje es? ¿Qué andas haciendo? Lucra y Desacatados, ya sufrí por amor. ¿Qué futuro? Cruzando el charco, tirado. Los Ángeles Azules y Tini.

0: por 100.000 lucas vendo a mi amigo, a la hermana y todo este bello cuerpo.
1: ¡Tanto!
0: Así dice Walter. 100.000 pesos mirá, por Walter. 3 personas.
1: Pero mira, y los valores donde quedaron, Walter, querido. Por Dios. Por un auto 0 kilómetros vendo cualquiera, dicen acá.
0: Bueno, sí.
1: Yo también.
0: Pero la onda es que no sea algo descabellado. Si me decís, te viene a casa en Puerto Norte. Bueno, sí.
1: Bueno, no, yo lo mínimo que te pido, un auto 0 kilómetros. Por menos de eso, no te vendo a nadie. La lealtad primero. Por un auto o por una casa.
0: Por una casa.
1: Como decir,
0: bueno,
1: nunca más va a pagar alquiler. Esta es tu casa, tuki, listo.
0: Tuki.
1: 2 piezas, un patio, pileta, todo.
0: Jardín.
1: Si no, hey, jardín, todo.
0: Cochera todo, también.
1: Todos los chiches tienen que tener.
0: Okay.
1: Vale, si no, no te vendo.
0: Bueno.
1: La lealtad primero, excepto la casa y el auto.
0: Yo por 100 lucas.
1: Por 100 lucas.
0: Hoy te la pienso.
1: Te casas.
0: Sí.

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1: Olivia Wall y Coti, tus errores.

regreso. Así.

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1: Uno de los ingresos en la superlista es Omar Kurtz, es Ozuna y es Sisia, o estos últimos 20 minutos que nos quedan juntos, al menos acá los tres en equipo. Juan Manovarini en controles, Nico Silvero y Majo Giordano.
2: Chicos, yo no podría contar nada de mi mejor amiga por ningún valor. Lo que ella sabe de mí es peor. Y puede haber venganza.
1: Bueno.
2: Acá es como quien dicen, ¿qué pasa? Andás con el pip sucio, ¿no?
1: Ajá.
2: Claro, dicen, yo no podría contar nada porque lo mío es mucho peor. Bueno. ¿Sí? Así que, y se armaría. Bueno, eso está bueno tenerlo claro. Si vos contás la de la otra persona, ¿vos estás limpia o no?
1: Claro, te vuelve.
2: Ojo.
3: Vamos a ver.

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2: A ver qué clase de gente tenemos del otro lado. Uh-huh. Gente leal a sus valores, a sus amigos, o gente que te vendería por 100 mil pesos.
3: O algunos auténticos mercenarios.
2: ¿Cómo va? Buenas noches. Hola.
4: Hola, vida. Buenas tardes. Mira, yo hoy los vendo por nada, gratis. Me han traicionado tantas veces gratis, así que bueno, ahora devuelvo con la misma moneda. Así que no se molesten. Si tienen un chisme, vengan que se los cuento. Gratis.
3: ¡Wow!
2: Es más o menos lo que decían hoy, ¿no? De que te pagaría con la misma moneda. Yo dije, no está bueno, no hagas lo mismo que a vos no te gusta que te hagan.
3: ¿Pero qué te tiene que haber pasado tan grave como para que llegues hasta esa postura?
2: Como para no tener amigos directamente, ¿no?
3: Ah, dijo que no tiene amigos.
2: No sé, digo yo. Pero con ese mensaje me parece que lo voy a entender. Como que los amigos le fallaron.
3: Sí. Hay gente que sí dice, chicos, yo no tengo ni amigos, así que imagínate. Claro, pero sí. Una banda, te traicionaron gratis, es muchísimo. Por lo menos acá es por plata.
2: Acá sería por plata, pero no sería traicionar, porque no. Vos hablaste con tu amiga.
3: Sí, está todo ok. Después le voy a decir, escúchame, yo mira que esto lo dije al aire.
2: Te dediqué un programa entero, decirle. Medio programa La Vida No Para, te dedicamos a vos.
3: Le dije, no te bajes de esta porque yo ya nos subimos al barco.
2: Ya está, claro. Ya me quemé por vos, decirle. Sí. Ya está, que no se vuelva atrás. ¿Cómo va? Buenas noches.
5: Mira, yo opino que depende en qué situación me agarra. No sé si no lo vendo por esa plata o
2: por menos.
5: O lo que haya.
3: Bueno, tengo 10 mil pesos, ¿lo acepta?
2: Tírame lo que haya, a ver cuánto tengo yo en la villa, que es lo único que me queda, ¿eh?
3: Ahora cuando te fijes eso, te voy a hacer una pregunta.
2: Mira, tengo 10 mil, tengo un billete de 10 acá.
3: Ah, bueno.
2: Y después tengo, estoy platudo, escúchame.
3: ¿Cuántos billetes tenés?
2: Tengo, no, pero son todos de 50 y dicen, mirá la pobreza.
3: De 50 no sé, ya.
2: 10, 200, 300, 4, 5, 6, 7, 8, 9, acá tengo 11. 11.350, ¿te sirve?
3: Bueno, pará, a mí no, pues yo por 100, pero al loco sí.
2: 11.350 pesos.
3: Escúchame.
2: Sí.
3: No me quiero ir de tema, pero me voy a ir un poco.
2: A ver.
3: Cuando es... ¿Por qué dice que ahora ya no se usa más tanto el billete?
2: Sí.
3: Bueno, yo en mi billetera realmente ayer o anteayer me di cuenta que no tengo ni un billete. ¿Eso es de mala suerte? ¿Yo tendría que tener al menos un billete?
2: Ay, no tengo idea.
3: Ah, te preguntaba por eso. Porque
2: sé que la sal sí es mala suerte. Si te quedas sin sal en tu casa.
3: Ah, eso me habías dicho.
2: Yo sé que es mala suerte. Sin billetes, no sé.
3: No tengo ni un billete. Dije, capaz que tengo que conseguir alguno, porque por las dudas, porque está pelada la billetera, de verdad. Sí, pero porque no uso.
2: Y en la billetera virtual tampoco tenés, ¿o no? No tenés un mango. O tenés 100 mil pesos.
3: No tengo.
2: Los 100 mil pesos que le pasaron hoy.
3: No, me queda, pero de verdad, de billete no tengo nada. Entonces ayer me surgió la duda, digo, ¿será de mala suerte? ¿Tendré que buscar algún billete?
2: Yo sabía que si te quedas sin sal en tu casa, no te tenés que quedar sin sal. Eso sí te trae mala suerte, porque la sal, creo que viene la palabra salario, la sal, qué sé yo, una cosa así. Así que bueno. Ah, me dice que acepta la plata que tengo, que tiene la billetera.
3: ¿Los 11 mil pesos?
2: Los 11.550 pesos, así bueno. Contados. Hasta ahí un billete. De 50 y todo, no sé si te lo aceptan al de 50 o sí.
3: Sí, no sé si está en circulación, pero va.
2: Imagínate la plata que manejaban ellos, de 50 pesos, ¿te aceptan o no?
3: No, sí, yo claro. Creo que sí. Bueno, qué sé yo, no sé.
2: ¿En definitiva, qué quedamos entonces?
3: En definitiva, sí.
2: No nos pusimos de acuerdo.
3: No, para mí que sí, porque también acá se da una cuestión de que mi amiga ya me dio el ok. Y entonces, ya si me dio el ok, Juanma, yo la voy a vender por esas 100 luquitas.
2: Están dentro. Del mismo bando, digamos.
3: Obvio, pero aparte fue automático. Sí. Apenas yo le dije, me dijo, está bien.
6: Adelante, ¿no?
3: Así me dijo, y yo también lo haría. Yo le dije, sí, amiga, vos hacelo por mí.
2: Mirá lo que dice Mario de Alvear acá. Depende el día y la semana del mes. Si me agarran a fin de mes, están fritos. Si te agarramos hoy, Mario, ¿qué onda?
3: Claro, estamos a 2.
2: 2 de septiembre. Nosotros no cobramos, para nosotros es fin de mes todavía. Sí. ¿Qué onda?
3: Hoy mismo también te lo sigo aceptando, te digo.
2: ¿Hoy sí?
3: Y sí, imagínate.
2: Bueno, no, pero cobramos entre mañana y el viernes. Buah. Seguro. Buah.

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0: Claro, yo no puedo hacer como Trueno porque yo sí los voy a dejar solos. Sí. Los dejo. Sí, bueno.
1: ¿Y Trueno, no sé. Trueno vende? Pará, vamos a preguntarle al. ¿Trueno vende a sus amigos o no?
0: No sé, no sé.
1: Pará. Vamos a poner Trueno, vendería. No puedo editar. Bueno, listo. Después averiguo.
0: Bueno, mañana averiguame que yo sí. Vos volvés a las 6 de la tarde y nos vamos a encontrar y ahí me das la respuesta, si te parece.
1: Perfecto.
0: Se quedan con Juan Manoverini, que va a estar en controles hasta las 12 de la noche. Y con Nico Silvero, que también se queda en la voz hasta esa hora.
1: Exactamente. Vos volvés mañana a las 3 de la tarde, sí. Maquito, ¿no?
0: Volvemos a esta hora. Empezamos el jueves a las 3 de la tarde y ahí le damos con vos hasta las 9 de la noche.
1: Acordate que a la madrugada y a la mañana de mañana se vienen tormentas fuertes. Así que andá con el paraguas, el mano, con el piloto, todo lo necesario, ¿sí?
0: Mañana voy a dormir toda la mañana.
1: Va a estar espectacular.
0: Lo voy aclarando desde ahora.
1: Bien, te vas a levantar a las 2 de la tarde para venir para acá directamente.
0: Por supuesto. ¿Sí? Ni me escriba. Bueno, nos vemos mañana.
1: Hasta
0: buenas
1: mañana,
0: noches.
1: Maquito.
0: Los quiero. Chau. Besos. Vendan a sus amigos.